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4: Estados Unidos informó la intención de direccionar fondos del financiamiento militar extranjero, originalmente destinado para Europa y Oriente Medio, a Colombia, Ecuador, Panamá y Perú. Desde Chile encienden las alertas por esta modificación de dinero. De esto nos da cuenta Auri Morales en la siguiente nota.
5: Desde Estados Unidos se informó el redireccionamiento de fondos valorados en 52 millones de dólares a países aliados a Escudo de las Américas. Inicialmente, este presupuesto era para Europa y Oriente Medio, ahora a Panamá, Perú, Ecuador y Colombia. Desde la Casa Blanca se presentó la intención ante el Congreso de redireccionar los fondos, parte del financiamiento militar extranjero que era entregado a Eslovaquia, Macedonia del Norte, Túnez e Irak. Gilberto Aranda entrega más detalles.
6: La política de seguridad y pero un aislamiento de Europa y de otros lugares y no respecto a América Latina, que lo considera su área estratégica primordial, más allá de lo que fue tradicionalmente México, Centroamérica y el Caribe, son las Américas. Por lo tanto, creo que está dentro de ese contexto, es parte de lo que es la doctrina Donru, atizada por lo que han sido los malos resultados de la campaña militar sobre Irán.
5: La redistribución tendría como finalidad aumentar la capacidad para combatir el narcotráfico en la región, reforzar la protección logística en el Canal de Panamá e impedir la influencia de adversarios ideológicos. Esta decisión se da luego de que el secretario de Estado, Marco Rubio, anunciara una gira oficial por Sudamérica en Colombia, Ecuador y Perú. Durante el despliegue diplomático, la administración de Donald Trump reafirmó su intención de otorgar prioridad presupuestaria a la agenda de seguridad regional.
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4: El municipio de Punta Arenas organizó el tradicional concurso a la mejor empanada criolla y la clásica carrera de garzones para celebrar fiestas patrias, reuniendo a la comunidad local en el centro cívico.
3: La región de Valparaíso.
4: La tradicional fiesta costumbrista de Quintero arriesga su realización tras la denuncia de una empresa que acusó presuntas irregularidades en la licitación del evento, cuestionando la transparencia en la adjudicación y la idoneidad técnica.
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4: A lo largo de todo el país, los horarios de las supertiendas se modificarán debido a las fiestas patrias. En detalle, los feriados irrenunciables serán el viernes 18 y el sábado 19 de septiembre, por lo que el comercio deberá suspender sus operaciones durante ambas jornadas. ¿Pero cómo funcionan el 17 de septiembre? Bueno, durante el jueves las cadenas podrán atender público, pero deberán terminar sus operaciones antes de las 21 horas, esto entendiendo que la Dirección del Trabajo establece que el descanso debe comenzar a las 21 horas del jueves 17 y extenderse hasta las 6 de la mañana del domingo 20 de septiembre. Ahora, en la práctica, la mayoría de los supermercados contempla cerrar sus puertas entre las 19 y las 20 horas, aunque el horario exacto dependerá de cada cadena y establecimiento. ¿Qué lugares sí pueden abrir? Bueno, el feriado irrenunciable contempla excepciones como los restaurantes, clubes, cines, espectáculos en vivo, discotecas, pubs, casinos, farmacias de urgencia y expendios de combustibles. Además, los pequeños comercios, siempre y cuando sean atendidos por sus propios dueños, también podrán abrir durante los feriados. Finalizó la investigación del caso de audios y finalmente se dio a conocer las penas que solicitará la Fiscalía tras analizar todas las pruebas del caso. Exactamente, para Luis Hermosilla se pedirán 17 años. El informe lo trae Auri Morales.
5: La Fiscalía de Investigación Especializada Oriente cerró la investigación del caso Audiofactop y presentó la acusación para llevar a juicio oral a los imputados Ariel Sauer, Daniel Sauer, Luis Flores, Antonio Jalaf, Luis Hermosilla y María Leonarda Villalobos. El fiscal Juan Pablo Araya habla sobre la solicitud de la Fiscalía.
1: Esta acusación es por los hechos que han sido materia de las diversas formalizaciones y reformalizaciones realizadas en esta causa a partir del mes de abril del año 2024. En concreto, las penas que se solicitan parten desde los 10 años y un día hasta los 20 años. Hay peticiones diferenciadas porque a algunos imputados se les solicitan penas por estos delitos que podríamos considerar patrimoniales y además también por delitos de cohecho y o soborno, y por eso efectivamente en el caso de los imputados Luis Hermosilla, las penas son de 7 años de presidio menor en su grado mínimo y de 10 años de reclusión mayor en su grado mínimo.
5: Las penas que se solicitaron van desde los 10 años, pero para Luis Hermosilla la pena solicitada es de 17 años de presidio por delitos tributarios en carácter reiterado, cohecho, soborno reiterado y tráfico de influencias. En tanto, para el resto de los imputados, las penas son de 14 años de cárcel para Ariel Sauer, 20 años para Daniel Sauer, 12 años para Luis Flores y 10 años para Antonio Jalaf, y para María Leonarda Villalobos se piden 18 años. Con el cierre de la investigación y la presentación de la acusación, la Fiscalía espera que el Cuarto Tribunal de Garantía fije la fecha para realizar la audiencia de preparación del juicio oral.
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4: La Fiscalía y la PDI investigan el hallazgo del cuerpo sin vida de una joven de 25 años, oriunda de Ancud, quien habría fallecido tras precipitarse en un sector turístico y de difícil acceso en Coyhaique. Eso es todo por el momento. Nos encontramos en la siguiente edición de noticias.
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9: Las 21 horas y 11 minutos.
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1: 21:29.
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1: Las 21:31.
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1: 21:57.
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3: Investigador UA presentará estudio en prestigioso Congreso Internacional de Geociencias en Francia. El director y geógrafo del Centro de Ingeniería en Mitigación de Catástrofes Naturales de la UA, Jorge Van den Bosch, presentará en el 7º Congreso Internacional de Geología y Ciencias de la Tierra un inédito estudio que analiza las características del tsunami menor que afectó a Chile el pasado 25 de julio del 2025 tras el potente terremoto 8.8 registrado en la costa oriental de la península de Kamchatka en Rusia. Junto con profundizar en las causas y entregar una serie de recomendaciones a los organismos de emergencia, el científico de la UA destacó el trabajo desarrollado junto con investigadores rusos.
4: Este es en París, en el GeoEarth, que es uno de los eventos más connotados de geofísica de Europa. Bueno, para nosotros es una enorme satisfacción porque significa que hemos contribuido en algo que ni siquiera es local, es universal. Por lo menos para la cuenca del Pacífico y la cuenca también del Océano Índico, me imagino que debe ser muy parecido.
3: Para contextualizar, este terremoto es uno de los 10 más fuertes de la historia y el mayor desde el 2011. Se registró a una profundidad estimada entre 19 a 35 kilómetros bajo el lecho marino, causando daños en la infraestructura de Petropavlovsk-Kamchatsky, la ciudad más cercana al epicentro. Si bien un sismo magnitud 8.8 puede generar un tsunami devastador por la enorme cantidad de energía que libera al desplazar verticalmente una masa gigante de agua, el director del centro de la UA explicó las causas que evitaron que ocurriera.
4: Conversé con mis colegas rusos y decidimos trabajar en ese, simularlo, por un lado, y segundo, ver cuáles serían las razones por las cuales ese sismo, ¿cierto?, no produjo tsunami destructor. Y felizmente encontramos las causas, ¿cierto? Y ahora podemos recomendar a los sistemas internacionales que podrían mejorar las alertas de ese tipo. ¿Por qué? Porque nos dimos cuenta que los sismos de los terremotos, la estructura de esos terremotos era simplemente deslizamiento muy profundo, y eso se puede saber cuando uno ve los terremotos, cómo se mueven. Así que eso se puede saber, digamos, los minutos en sismología. Y segundo, cuando el área donde fue el área está cubierta por montañitas, por valles, es muy irregular. Cuando es muy irregular, cuando mueve el continente, mueve el agua encima de ella, lo hace con muy poca fuerza.
3: Pese a la magnitud del terremoto en Rusia, el tsunami en el hemisferio sur no generó mayores estragos y su impacto fue menor a lo previsto. No obstante, en la zona costera se activaron los protocolos de emergencia y solo en Chile se evacuaron más de 1,5 millones de personas.
4: Más allá de 7,5, ¿cierto?, ya son todos de tipo destructores. Entonces, las alarmas no son precisas y eso genera angustia innecesaria y sobre todo desprestigio para los sistemas, porque la próxima vez dicen ya no vamos a evacuar porque simplemente no hay, va a ser lo mismo que la vez pasada que nos sacaron, estuvieron 6-7 horas fuera y no pasó nada.
3: Finalmente, el académico Jorge Van den Bosch plantea en su trabajo junto a los científicos rusos la idea de categorizar los tsunamis como se hace con los huracanes. De esa forma, sostiene, se evitaría crear estados de emergencia innecesarios y preocupar a la población cuando no corresponde. Futsal femenino de la UA es top 8 de Chile. La escuadra de futsal femenino de la Universidad de Antofagasta finalizó su participación en el Campeonato Nacional Universitario 2026, torneo organizado por la Federación Nacional de Deportes Universitarios, desarrollado en la ciudad de Temuco. Las chungungas iniciaron la competencia con una dura derrota ante la Universidad Católica del Maule por 8-1. Tras el amargo debut, se recompusieron con un sólido triunfo ante la Universidad San Sebastián por un marcador de 7-6 triunfo que las clasificó a los cuartos de final del certamen. En la llave para el acceso a la semifinal, el equipo universitario perdió 5-1 ante la Universidad Andrés Bello. Con este resultado, el conjunto antofagastino selló su participación con histórico octavo lugar. Pese al adverso resultado en la llave de cuartos de final, que significó la eliminación directa de la competencia, el balance general del entrenador del equipo, Fabián Paz Martínez, fue positivo, esto porque posicionarse en el top 8 de la máxima categoría universitaria representa un premio al esfuerzo diario y al compromiso de cada una de las jugadoras, concluyó el estratega de la UA.
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tradiciones folclóricas. Los tres, con su particular estilo, también interpretan nuestra música nacional, como esta cueca de Segundo Zamora, Mándame a quitar la vida.

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2: Muy buenas tardes, buenos días y mejor noche, queridos auditores. Les habla Olga Grandón de la Universidad de Antofagasta. Hoy día vamos a hablarles de un gran dramaturgo, aunque les suene extraño, nacido en Antofagasta en enero de 1937, fallecido en Santiago el 2016. Se llama Juan Radrigan. ¿Les suena? Bueno, es más conocido como dramaturgo, pero vamos a encontrarnos con sorpresas acá. Nacido en el seno de una familia de extracción popular, su padre fue mecánico y su madre profesora en una salitrera. A los 2 años de edad llegó a Santiago, sí. Nunca recibió educación formal. Desde pequeño tuvo que trabajar para ayudar a mantener a su familia. Sin embargo, las enseñanzas básicas las recibió de su madre, al igual que sus 3 hermanos. De muy joven manifestó la tremenda inquietud por aprender. A partir de los 12 años leía ávidamente todo cuanto caía en sus manos. Y ya en esa época empezó a escribir poesías y cuentos. Para sobrevivir desempeñó todas las actividades que usted se imagina y algunas más: cargador de vega, librero, obrero textil, presidente de varios sindicatos, publicó cuentos en boletines de fábricas, diarios de la capital. Tuvo un seudónimo antes, Vicente López Juan. Fue uno de los fundadores del Centro de Escritores Inéditos y dirigió la revista Cuadernos Inéditos, publicación oficial de una organización. Continuó escribiendo en 1962 junto a otros autores. Publicó 4 autores y sus cuentos que aparecieron en sus relatos La felicidad de los Garcías y El extraño camino hacia el polvo. O sea que escribía cuentos antes de ser dramaturgo. Ese mismo año publicó su primera obra individual, Los vencidos no creen en Dios, volumen de cuentos. En 68 publicó su novela El vino de la cobardía, qué lindo título. Después del golpe de estado del 73, su ascendente carrera de escritor se detuvo. En ese periodo desarrolló los más diversos oficios: librero, dependiente de tienda, envasador. Y en 1975 apareció su poemario El día de los muros y reinicia su producción literaria. Pero recién a partir de estos años inició su voluminosa producción de teatro. Fíjate que LOM Ediciones lo homenajeó post-morte y tengo aquí en mis manos 2 volúmenes de teatro reunido, 2 volúmenes de 400 y tantas páginas cada uno. Y dice teatro reunido, o sea, no dice que es su teatro completo. Estuve mirando algunas biografías más actualizadas de Radrigan, salen más de 40 obras de teatro, más de 40. Es impresionante y no están al día, me he dado cuenta, las biobibliografías de enciclopedias electrónicas. Y sumado su novela, sus cuentos, da una obra pero impresionantemente contundente. Como empezó a publicar esta obra con El testimonio de las muertes de Sabina, fue su primera obra representada, la verdad es que surgió una temática que, según los investigadores de teatro, él legitimó y fundó, que es el protagonista del personaje popular en su obra, en toda su obra dramática y también la cuentística. Pero él da una explicación por los rasgos biográficos que yo he estado mencionando aquí de su vida, que no tuvo educación formal y terminó haciendo clases en las universidades, o sea, un gran autodidacta. Y él mismo da una explicación de esto. Dice: no necesito investigar con visitas a lugares donde viven los del sector popular, ¿cierto?, para conocerlos mejor. Es un grupo lleno de valores y poesía que no se expresa por la falta de palabras o de confianza en sí mismo. O sea, él está hablando a partir de los propios sectores populares, como lo revelan sus antecedentes biográficos. Sigue publicando. En 1975 aparece un poemario, fíjate. Años más tarde vienen las obras desde Testimonio de las muertes de Sabina, El loco, la triste, Las brutas, que es la obra en que hoy día nos vamos a centrar. Y hemos invitado a una de sus protagonistas, representación que está haciendo en Antofagasta, el grupo Loba Teatro. Vamos a hablar con ella en un poquitito de rato más, que es una de las protagonistas de la obra que estaban representando hasta la semana pasada nomás y que volverán a representar en octubre, que es Las Frutas, que es de 1980 la obra. Bueno, hay que decir que su obra no dejó de tener mucha trascendencia. El cineasta chileno Luis Vera realizó una versión cinematográfica de Hechos Consumados, que aunque muy alabada por la crítica, tuvo poco éxito en la cartelera. No fue un ranking, por decirlo así, del cine. Estuvo una semana nada más. Pero la obra, dicen los críticos de cine, no deja de ser muy buena la película y la obra. Retornamos a la democracia en 1990, ¿cierto? Las tablas se revitalizan y revitalizan la obra de Radrigan. Es cuando es más visto. Fue como en esta época, los 90, el boom del éxito de Radrigan con su tremendamente excesivo teatro escrito. El Ictus representó varias obras de él, recibieron muchos premios. Él mismo es un autor tremendamente premiado. Fue tal su éxito que estuvo recorriendo el mundo con su teatro y con sus obras de teatro. O sea, el mayor éxito, de todas maneras, hay que decir, de Radrigan fue la dramaturgia. Fue su época de gloria. En realidad, hay que decir, y lo dicen los críticos, que Radrigan convirtió a los marginados sociales en los personajes protagónicos dentro de toda su obra de teatro. Yo me alcancé a leer algunas del tomo Teatro Reunido de LOM Ediciones, que está a la venta incluso acá en las librerías de Antofagasta. Un poquitín carón, pero no demasiado para lo que significa esto. Y es impresionante, pero en realidad uno lee el habla popular en todas sus obras. No hay obra en que no se lea el habla popular, y muy conocida, y se entiende. No necesitas tú como chileno revisar un diccionario como antiguamente se usaba, publicar las novelas de criollismo con unos diccionarios de términos criollos que daban vuelta a la página y ocupaban la mitad del libro, más o menos. No, se entiende muy bien. Como son obras destinadas a representar, aquí está la gracia del actor también para dar a entender este lenguaje que se aleja bastante del culto formal. Pero hay que, los mismos críticos literarios y estudiosos del teatro dicen que hay un antecedente que yo conocí, sí, porque a Radrigan lo vi en una de las representaciones de Las Frutas de los años 80. Nunca lo conocí ni lo entrevisté, lo divisé ahí, como él falleció de viejito mucho más tarde, pero una versión que yo ya había olvidado y que me la vino a refrescar después de tantos años, y tan joven la vi, en esos años de haber tenido 20 años. Entonces, pero el antecedente es Alfonso Alcalde, que publicó en el fondo y se representó de él mucho teatro, cuento, novela y poesía, y que yo lo conocí en los años 90, pero se nos, y vivió muchos años en Tomé, no era tomecino de origen, y ahí se nos suicidó, todavía lo recuerdo, no soportó, no podía vivir de escritor, en fin, se enfermó de los ojos, lo que le estaba, un glaucoma, en fin, yo lo conocí. Pero él es el antecedente, fíjate, o sea, lo reconocen los críticos. Quizá nos legitimó con su éxito Radrigan al personaje protagónico marginal, pero había un antecedente importante en teatro, poesía, cuento, que era Alfonso Alcalde. Bueno, hay que decir que Radrigan con los años tuvo también, con las últimas obras, sobre todo como El Loco y la Triste, y muy cercano al teatro del absurdo. O sea que no solo explotó lo popular y el realismo popular, explotó también otros temas y se basó casi siempre, sobre todo en la dramaturgia, en hechos reales, que dramatizó con mucha maestría. Entonces, pero precisamente la obra Las Brutas, publicada, en el fondo se ubicó en un hecho real que ocurrió más o menos en la tercera región, ¿cierto? Sí. Cerca de Copiapó. Aquí está Irene Torrejón con nosotros y con ella vamos a hablar porque acaba de representar hace menos de una semana uno de los papeles protagónicos de Las Brutas aquí en Antofagasta. Entonces, antes de entrevistarla, ella sabe mejor que yo. Además, fue colega mía cuando yo llegué a la Universidad Antofagasta, ¿qué años más o menos?
3: 2009 y 2010.
2: En 2009 y 2010, porque era una época, cuando llegué, era la única doctora en literatura en todo Antofagasta, cosa media rara, ahora hay bastante más. Entonces, la verdad es que en algún momento llegó Irene Torrejón con su currículum de licenciada en literatura en la Católica de Santiago, y ya me podía apoyar en algunos ramos, entonces nos hicimos grandes amigas, hay que decirlo, y ya venía con sus estudios de actriz desde Santiago, y es mi actriz favorita, eso lo he dicho toda la vida, de muchos años. Pero vamos, para introducirnos en el ambiente de la obra, primero vamos a escuchar Arriba en la Cordillera, de Patricio Mans, puesto que la obra se ambienta en un hecho real ocurrido muy arriba en la cordillera, donde nadie llega. Para ambientar un poco el ambiente, y una vez que la terminemos de escuchar, vamos a conversar con Irene Torrejón Gallo.

0: Después de escuchar esta hermosa canción que alguna vez se ganó los Reikin, se llama, ¿cierto?, de escucha y de popularidad dentro de unos concursos por ahí que se hacen por internet, vamos a iniciar esta conversación como con preguntas, pero con la idea de que conversemos. ¿En qué hecho real Irene Torrejón Gallo, que está con nosotros y representó uno de sus papeles protagónicos de hace muy poquitito, terminó de darse la obra y se repetirá en octubre por el grupo La Loba? No, se llama Loba Teatro de Antofagasta. Hay que preguntarse en qué hecho real se basó Radrigán para escribir Las Brutas, y lo inmediatamente siguiente sería que tú, como una de sus actrices protagónicas, nos cuente cómo te impactó a ti la historia de tu personaje como para actuarla en uno de sus papeles protagónicos. ¿Cómo te impacta eso? Esa es la primera pregunta, y habla lo que quieras y vamos conversando.
1: Bien, muchísimas gracias por esta invitación. Muy contenta de estar aquí como parte de la compañía Loba Teatro, que la dirige Freddy Soto. Bueno, nosotros elegimos esta obra particularmente porque la compañía Loba Teatro ha representado varias obras de Juan Radrigán. Admiramos mucho su dramaturgia. Freddy es también una persona que opta por estas obras.
0: Freddy es el director de la compañía.
1: Justamente, Freddy Soto es el director de la compañía.
0: Para que lo explique todo, porque hay gente aquí que no... Ya,
1: sí, perfecto. Él es el director de la compañía, él tiene un gusto muy profundo por estas obras, porque, tal como tú lo decías, hay un trabajo del dramaturgo basado en sus experiencias sobre personajes que... O sea, basado en personas reales que han vivido situaciones extremas, que viven en la marginalidad, y que no por eso están exentos de la poesía, o no por eso no van a tener profundas visiones filosóficas a partir de sus experiencias.
0: Pero ¿podrías contarnos cuál fue la noticia que impactó a Chile y al mundo, el hecho real que ocurrió, sobre el cual se tejieron tantos mitos después? Pero Radrigán, para hacer esta obra, tengo entendido que se basó en la versión más cercana a la investigación policial del hecho. Cuéntalo, bueno, porque aquí nadie sabe nada. No esperes que la persona que te está escuchando vaya a haber leído Las Brutas, ni la vaya a ver. La estamos invitando a leerla. Está gratuitamente descargable de Memoria Chilena en internet, donde hay una obra de dos volúmenes también de teatro editado, sí, en esos años por Séneca, antes de que Juan Radrigán falleciera. Ya, cuenta el hecho, por
1: favor. En 1974 fueron encontradas tres hermanas ahorcadas y además unidas por una cuerda por la cintura. También junto a ellas estaban sus animales. Y
0: ¿cómo estaban los animales?
1: Estaban colgados.
0: Ya.
1: Los perros y los animales, el ganado estaba asesinado también. Bueno, ya. No sabemos si a ellas las asesinaron o no. La verdad es que
0: ¿Dónde fueron encontradas? ¿En qué sector de la cordillera?
1: En un sector del interior de Copiapó. Cercano o relativamente cercano a Inca de Oro. En realidad hay un lugar que está muy difícil acceso, porque ellas vivían realmente muy aisladas. Estaban en la precordillera, pero por las condiciones del invierno era un lugar realmente aislado. Entonces, continuamente alguien iba a visitarlas, de alguien de la familia, y en algún momento se dieron cuenta que había algunos animales sueltos. Entonces empezaron a ver qué pasa, estos animales no deberían estar aquí. Entonces, en un poblado cercano se dieron cuenta y fueron a ver qué pasaba, y ahí las encontraron.
0: ¿Estaban ya de mucho tiempo colgadas ahí?
1: Bastante tiempo, pero no había... claridad de qué era lo que había sucedido. Sin embargo, las investigaciones de la época dijeron que era un suicidio colectivo. Yeah. Hay documentales que plantean que efectivamente fue un suicidio, que ellas, como pertenecientes a la etnia Colla, también podrían haber incluido eso en sus pensamientos, porque no era algo tan lejano, es parte como de la cultura en una situación extrema llegar a eso. Pero nuevas investigaciones arrojan otras posibilidades. No está claro en realidad.
0: ¿Y qué posibilidades? Porque aprovecho de aclararle al lector que el caso de las hermanas, el apellido era
1: Quispe.
0: Quispe.
1: Son las hermanas Quispe.
0: El caso de las hermanas Quispe en esa región quedó en la mitología producto de que nunca se aclaró del todo cómo pudo haber ocurrido un hecho tan trágico. Ocurre que hay mucha literatura, más de Las Brutas, inspirada en esta historia tan terrible, y una de ellas la citó un ex docente de esta universidad y escritor prolífico también de cuento, sobre todo de cuento, que es Víctor Borges, con su obra Mujeres Suspendidas, que es un libro de cuentos que tiene en su interior un cuento dedicado a las hermanas Quispe. Y ahí él se hace cargo de todos los dichos y creencias y decires que todos ambiguos sobre qué pudo haber pasado con esa muerte tan trágica. Entre otros, hasta se piensa, como estábamos en el año 74 y eran mujeres muy incultas, analfabetas, y no habían recibido educación formal en toda su vida, y ya estaban como cerca de la tercera edad, sobre todo la mayor. Entonces, ahí cuéntanos tú, pero hay hasta versiones de que pudieron haber ayudado sin tener ninguna idea, porque no tenían luz, no tenían televisión, radio, sin tener ninguna idea, hayan ayudado a alguien que haya arrancado por los pasos cordilleranos sin saberlo, sin saber de qué se trataba. Si hasta costó que los Coya, y eso está probado históricamente, se dieran cuenta que había golpe de Estado. O sea, no supieron al tiro y les causó algunos problemas el tema, y no menores. Entonces, cuéntanos un poco de eso, porque tú te centras en Justa, ¿cierto? Sí. La hermana mayor.
1: Sí,
0: cuéntanos cómo era
1: Justa.
0: Ella, cómo era ella.
1: Bueno, en los parámetros actuales ellas no eran viejas, pero en 1974, en una vida de aislamiento, de trabajo muy fuerte, porque ellas eran muy rudas, tal como lo dice la obra se titula así, porque ellas no tenían educación, justamente no sabían leer, pero estaban acostumbradas a una vida de pastoreo y una vida en que tenían que sobrevivir cortando leña. Incluso también se habla en la obra de buscar una veta, que el padre de ellas buscaba una veta. La verdad es que en el interior de Copiapó, la tercera región, entre la tercera y la cuarta región, ahí también está esta actividad de buscar la veta, a ver si alguna vez llega este golpe de suerte para cambiar la vida, que es una vida muy, muy ruda, muy
0: sobre
1: tremenda.
0: Todo la de los Coya hasta el día de hoy, tengo entendido.
1: Por las condiciones climáticas, por el tipo de trabajo, por el aislamiento, y también por un abandono del Estado que de alguna manera lo va a reflejar esta obra. No lo dice explícitamente, pero hay muchas capas de la obra que se pueden ir analizando y se pueden entender. Estas mujeres, como te decía, no eran viejas en lo que nosotros entendemos ahora la edad, pero para la situación que ellas vivieron, ya su cuerpo había sido muy maltratado por el tipo de trabajo y por la situación en que estaban. Bueno, no se sabe, como te decía, si ellas fueron asesinadas o si se suicidaron. Hay distintas posturas. No les voy a dar tanto sobre lo que la obra plantea, pero,
0: claro,
1: pero sí es importante reconocer que hay en la lectura de la obra de teatro de Juan Radrigán, más de una posibilidad. Y estas mujeres, con esta vida de aislamiento, se enfrentan a amenazas externas, amenazas que están representadas por estas personas que eventualmente vienen y van a aparecer y van a causar un daño tanto a sus animales como a ellas. Ellas además tienen una conexión con la naturaleza muy poderosa. Están totalmente vinculadas con sus animales, por ejemplo, en la obra y bueno, y en la vida concreta también. Hay un conocimiento del clima, un conocimiento de todo lo que las rodea, que también va marcando sus sentires. En el caso de Justa, mi personaje, porque yo te puedo hablar de ahí desde lo que interpreté como actriz y desde lo que hemos creado como compañía y al montar esta obra, hay muchas situaciones encontradas. Ella sabe algo, pero no quiere alarmar a sus hermanas. Y por otra parte, está con una carga, con una historia tremenda, una historia de vida tremenda, y ella, en este aislamiento, percibe que no les queda mucho porque hay una situación límite. O sea, están ellas en una compleja vivencia, aisladas permanentemente por el clima, pero también por la sociedad. Entonces, hay ahí un abandono que se va mostrando poco a poco en la obra. Como te decía, Juan Redrigán trabaja con estos personajes marginados que no por esta situación de marginados o por ser analfabetos no van a tener una intensa mirada sobre la vida o una profunda filosofía. Son personajes que están inmersos en poesía. Hay una poesía en la obra que es bellísima.
0: Aún en lenguaje popular, sí, eso llama mucho la atención, sí, de Redrigán. Leerse El loco y la triste, por ejemplo. Pero esto también tiene poesía. ¿Cómo lo recomendarías tú que tú representas en Las Brutas Ajustas? Y nos hiciste llorar una generación completa de estudiantes que llevé, 48 estudiantes, a ver la obra, una función especial que hicimos el lunes pasado, comprado aquí en Lenguaje y Comunicación. Y algunos, y la mayoría de los niños me dijeron que hasta habían llorado pensando en que habría alguna posibilidad de salvación de la muerte de estas tres mujeres. Más aún que yo les aclaré que el hecho había sido real y de ahí se ha recreado mucho.
1: Bueno, a partir de este hecho tan tremendo, el autor hace una ficción, obviamente, la propuesta de él está imaginada, pero totalmente basada en hechos reales. Y bueno, yo creo que atraviesa distintas generaciones. Todo lo que sucede, todo el diálogo, todas las emociones que ellas experimentan, las tres hermanas, van a llegar a distintas épocas. Por eso que la hemos elegido también, porque trasciende épocas. Hay situaciones que van más allá de la modernidad, más allá de todo lo que tenemos como información actualmente. Hay situaciones que impactan y que pueden darse también en estos tiempos de una u otra forma. En el caso de mi personaje, hay una mirada de ella y de las posibilidades que tiene para su existencia y las posibilidades de sus hermanas y de esta unión entre las tres hermanas que es lo que más trasciende de alguna manera. Yo siento que el personaje Justa está definitivamente en una situación límite. Hay una carga muy poderosa y emocional que es desde su historia, desde toda su vida, hay hechos pasados que marcan esta carga emocional, pero también el futuro. Ahí tenemos aspectos. ¿Cuál es el futuro que podrían tener? Esa también es la posibilidad, la pregunta. Bueno, hay bastante más que decir. Les quiero invitar a que en octubre puedan asistir a nuestra obra. Tenemos una segunda temporada y ya vamos a publicar las fechas, pero estamos ya dispuestos para octubre. Les invito muy cordialmente, van a ver una buena obra, así es que a todos los auditores espero que puedan asistir, les va a gustar.
0: ¿Alguna palabrita final? Porque tú nos hiciste emocionar cuando relatas esa parte de la escena en que Justa rememora su violación, por ejemplo, y tiene que ver con lo que dijiste recién, como para ir cerrando, que el hecho de que él explote el lenguaje popular no le quita pero nada de lirismo, de poeticidad a sus obras. Entonces, como algún comentario al respecto, porque yo también me sentí muy emocionada con tu actuación en ello. ¿Algún cierre?
1: Bueno, a modo de cierre puedo decir que el texto es bello, es tremendo, es terrible, es crudo por una parte, pero por otra parte tiene metáforas que parten de la naturaleza, que parten de la conexión con el entorno hostil que las rodea, y que va a destacar también estas relaciones humanas que se tornan hostiles por la situación social y no
0: abandono,
1: dice,
0: también
1: abandono, justamente. Y ahora nosotros lo hemos interpretado con perspectiva de género también. Hay muchas perspectivas ahí que
0: sí,
1: caben.
0: Tres mujeres quedan abandonadas y además de ello sin educación, sin conocimiento mínimo de la civilización, incomunicadas, y en un momento en que todos han abandonado el lugar menos ellas, y que pues, aunque haya sido suicidio, concluyen que no les queda otra alternativa para seguir viviendo que terminar con todo. O sea, no deja de ser dramático, mujeres abandonadas precisamente.
1: Justamente. Bueno, eso, quiero reiterar la invitación a que puedan ver la obra, a que puedan leerla, tú ya diste las coordenadas donde pueden encontrarla gratuitamente, y nosotros vamos a presentarla en octubre. Ya. Así que muchísimas gracias.
0: Muchísimas gracias por haber venido. Se acercan el aniversario de los 20 años de la carrera de Pedagogía del Lenguaje, y hay que recordar que tú me acompañaste en los primeros años también para dictar las asignaturas de literatura. Muchas gracias, Irene Torrejón Gallo.
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4: Las 22 horas y 39 minutos.
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7: Entre las calles de un barrio tradicional de Antofagasta se levanta la animita de Juana Gajardo, un altar que refleja la profunda fe popular del norte de Chile. Este espacio, adornado con flores, velas y mensajes escritos a mano, ha sido cuidado por generaciones que acuden a pedir protección o agradecer favores, integrándose naturalmente al paisaje urbano y afectivo del sector. Su origen, sin embargo, está marcado por una historia dolorosa. Juana Gajardo fue víctima de un crimen que conmocionó a la ciudad en los años 80 y que nunca logró resolverse completamente. Esa injusticia transformó su animita en un lugar de memoria y también de denuncia silenciosa, recordando a quienes transitan por allí la vulnerabilidad y el olvido que muchas víctimas enfrentan. Hoy sigue siendo un punto de encuentro espiritual, donde lo cotidiano se mezcla con lo sagrado. Un espacio sencillo pero cargado de significado, que resalta la capacidad de los barrios para conservar su identidad, su historia y su espiritualidad comunitaria.
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0: las 22 horas y 46 minutos.
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1: 23:01.
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0: Las 23 horas y 19 minutos.
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1: 23:28.
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4: Playa Amarilla ofrece una de las escenas más naturales del litoral antofagastino. Ubicada al sur de la ciudad, mantiene la sensación de un espacio aislado. Sus arenas, que en algunos sectores adquieren tonalidades oscuras debido a sedimentos minerales ricos en hierro, arrastrados desde el fondo marino por el oleaje y las marejadas, se combinan con formaciones rocosas que moldean un paisaje ideal para caminar, contemplar y reconectarse con la naturaleza costera. Este rincón es habitual para pescadores artesanales y aficionados que llegan en busca de corvinas y otras especies del litoral. También recibe a visitantes que buscan un entorno más rústico y menos intervenido que las playas cercanas al centro. Con el tiempo, Playa Amarilla se ha convertido en un vestigio del litoral original de Antofagasta, previo a las transformaciones portuarias e industriales. Hoy, aunque no está habilitada para el baño por su oleaje y roqueríos, sigue siendo un espacio valioso para quienes desean desconectarse del ritmo urbano y vivir una experiencia auténtica, donde la mezcla de arenas, el viento, el mar y el horizonte abierto invitan a la contemplación y al reencuentro.
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0: las 23 horas y 50 minutos.
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1: 0:02.
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3: GMT, la una en París, 17 de septiembre. Radio Francia Internacional emite durante la próxima media hora primero este boletín de actualidad internacional y de las Américas titulares. En Oriente Medio no amaina ni mucho menos el conflicto entre Arabia Saudita y la rebelión hutí pro-iraní de Yemen, a punto de reabrir un reparado oleoducto crucial para la exportación de oro negro saudita vía el Mar Rojo. El barril de Brent vira a la baja. Irán, Amnistía Internacional documenta crímenes contra la humanidad durante las protestas contra el régimen de 2022, cuando se cumplen 4 años del deceso en detención de Mahsa Amini. Estrasburgo, Europarlamento, discurso sobre el estado de la Unión Europea. La jefa de la Comisión, von der Leyen, invita a Canadá a asociarse al bloque y advierte sobre el déficit con China. Propone a la vez la creación de un Consejo de Defensa Europeo. En esta última edición, Américas, investigadores de la ONU advierten que el aparato represivo venezolano permanece intacto y 124 defensores del medio ambiente asesinados en 2025 en el mundo, según Global Witness, de los cuales 39 en Colombia, 26 en Brasil. Fabián Elí en controles, al micrófono Marcos García Herrera, Noticias.
4: الأولى استهدفت شركة أرامكو في ينبع بعشرات الصواريخ البالستية.
3: Desde Yemen, el portavoz de la rebelión Houthi afirmó que una instalación petrolera del gigante saudita Aramco en Yabu, gigante del petróleo a orillas del Mar Rojo, y que la base aérea saudita de Hamis Mushait habían sido bombardeadas con misiles y drones a modo de represalias por varios ataques efectuados por Riad en Yemen. 40 en las pasadas 24 horas. La rebelión Houthi sigue consolidando sus posiciones conquistadas la semana pasada a lo largo del litoral del Mar Rojo, a proximidad del estrecho de Bab el Mandeb, que une ese mar con el Océano Índico, y con una posibilidad creciente de que tome el control total de esa vía marítima estratégica. Leila Hamad Zaonero es investigadora del Centro de Estudios Árabes Contemporáneos, el SEARC, con sede en Madrid.
5: Los Houthis están intentando explotar un momento de debilidad de Arabia Saudí, ¿no? Y Arabia Saudí, actualmente con el cierre del estrecho de Hormuz, se ha utilizado el oleoducto que desemboca en Yanbu para, mal que bien, seguir manteniendo sus exportaciones y efectivamente apretar en Bab el Mandeb y iniciar ataques a los oleoductos, iniciar ataques a Arabia Saudí, pues lo que pretende es, en el momento de mayor debilidad, forzar a que Arabia Saudí tenga que negociar y tenga que buscar el fin del bloqueo y una solución al conflicto que mantiene abierto con los Houthis desde 2015.
3: En Irán, 4º aniversario de la muerte en detención de la joven kurdo-iraní Mahsa Amini, del posterior movimiento de protestas Mujer, Vida y Libertad. En un informe de más de 1000 páginas, Amnistía Internacional acusa hoy a las autoridades iraníes de haber cometido crímenes contra la humanidad en el transcurso de la represión de aquellas manifestaciones, represión que causó centenares de muertos. Esteban Beltrán es director de la sección España de la novelizada ONG de Derechos Humanos.
6: Fue planificado, dirigida, organizada y ejecutada gracias a un vasto y coordinado aparato de seguridad, ¿no? Especialmente de 2 fuerzas de seguridad, lo que llaman la Guardia de Seguridad de la Revolución Islámica, que están todas las unidades de seguridad provinciales y batallones Basij, y la Jefatura de Policía de la República Islámica de Irán, conocido por su acrónimo persa Faraja, ¿no? Estas unidades, entre sus mandatos figuran la defensa sagrada del Islam, la protección de los logros de la Revolución Islámica, la expansión del imperio de la ley de Dios y la lucha contra los elementos y movimientos que perturban la seguridad nacional. El patrón es la impunidad, es decir, las advertencias de que no abordar de impunidad sistemática por los crímenes de hecho internacional del régimen de Ari ha hecho que vayan a peor la represión.
3: Más a Occidente, en declaraciones a la agencia France Presse, previas a su visita a París, el presidente del Líbano, Joseph Aoun, afirma que es esencial una nueva fuerza europea o de otra bandera hasta el despliegue del ejército libanés junto a la frontera con Israel, para evitar un vacío de seguridad, afirma, tras la salida anunciada del contingente de cascos azules presentes en el sur del Líbano, cuyo mandato expira en el próximo mes de diciembre. Aún declaró que quiere alcanzar un acuerdo de seguridad con Israel cuando su ejército se retire del sur del Líbano y el Líbano se despliegue, y aseguró estar determinado en su intención de desarmar en la zona al movimiento chiita pro-iraní Hezbollah.
7: Deseamos concluir un acuerdo de seguridad para poner fin al estado actual de hostilidades y proceder al despliegue del ejército en la frontera. Podría constituir además un preludio a un acuerdo de paz ulterior, pero no podemos pasar directamente a ese acuerdo. No tenemos otra elección que la vía de la negociación que apoyan países europeos, árabes y Estados Unidos. Retirarnos de ese proceso equivaldría a entrar en guerra con un coste demasiado elevado para nosotros.
3: Y acerca de Marruecos o de Israel, mejor dicho, los dos países anuncian la apertura de sendas embajadas respectivas casi 6 años después de normalizar relaciones en el marco de los llamados Acuerdos de Abraham, proceso promovido entonces por la primera administración Trump.
8: Or do we let our democracies be undermined by the proxies and puppets of authoritarians? And whether it is the ultranationalists or the anti-European.
3: En Estrasburgo, ante el Parlamento Europeo, el discurso anual sobre el Estado de la Unión de la presidenta de la Comisión, Ursula von der Leyen, en el que llamaba la solidaridad en el seno del bloque a luchar contra los ultranacionalistas y anti-europeos, cuyo objetivo es el mismo como las injerencias rusas: despreciar los valores europeos, quebrar la unidad europea. Von der Leyen propuso la creación, además, de un Consejo de Defensa Europeo, que Canadá se convierta en primer miembro asociado del bloque, y advirtió que la Unión recurrirá a todos los instrumentos posibles a su disposición para reducir su colosal déficit comercial con China. Corresponsal de GEFI ante las instituciones europeas, más temprano este miércoles, Esther Herrera.
9: En presencia del primer ministro de Canadá, Mark Carney, Ursula von der Leyen ha anunciado una nueva alianza con el país y ha invitado a Canadá para convertirse en el primer estado asociado de la Unión Europea. El objetivo es colaborar en proyectos clave de tecnología, economía en el Ártico y el acceso a materias primas. Además, ha propuesto un nuevo Consejo Europeo de Seguridad para trabajar en defensa con Canadá, Ucrania, Reino Unido y Noruega y reforzar la seguridad en el continente ante las amenazas de Rusia. Y por último, una medida muy esperada: el acceso a los menores a redes sociales. Los niños entre 13 y 15 años solo podrán utilizarlas con control parental una hora al día, y hasta los 18 se obligará a las plataformas que cambien su diseño adictivo.
3: Esther Herrera en Bruselas. Desde el resto de la actualidad internacional, en Nueva York, por último.
10: National action is essential, but global coordination is also indispensable.
3: El jefe de la ONU, Antonio Guterres, estimó indispensable una coordinación mundial sobre la inteligencia artificial, evocando el creciente contexto de inquietud que propician las derivas del sector.
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12: The plain fact is that inflation is too high and has been for too long.
3: La inflación en Estados Unidos es demasiado alta desde hace demasiado tiempo. Jarro de agua fría para la Casa Blanca, después de que Kevin Warsh, el jefe de la Reserva Federal, anunciara un aumento de las tasas de interés en un cuarto de punto para tratar precisamente de contener la inflación prevista en 3,7% en 12 meses en 2026. Un primer aumento, por tanto, de esas tasas de referencia desde mediados de 2023, y la Fed no descarta otra alza de aquí a finales de año. En Washington también, la administración Trump retiró a Venezuela de la lista de países que han demostrablemente fallado en la lucha contra el narcotráfico, tras figurar en ella durante 20 años. Comentario y reacción de Carlos Chacomón Monsalve, director ejecutivo del Instituto de Ciencia Política Hernán Echavarría, ICP Bogotá.
13: A partir del 3 de enero, Estados Unidos, después de capturar a Nicolás Maduro para judicializarlo en Nueva York, pues tiene una presencia directa y una relación directa con Delcy Rodríguez y de hecho ha llevado a cabo operaciones en territorio venezolano. No olvidemos el bombardeo a Niño Guerrero, líder del Tren de Aragua, en una operación conjunta entre las fuerzas bolivarianas de Venezuela y el ejército de Estados Unidos. E insisto, en el caso de Colombia, seguimos en esa lista porque apenas el presidente Gerardo Laspría tomó posesión el 7 de agosto, lleva poco más de un mes en el cargo y la evaluación que se hace de esto es del último año.
3: A la vez, Washington mantiene la descertificación de la política antidrogas de Bolivia, así como la de Colombia, aunque elogia los compromisos adquiridos por los gobiernos conservadores de Rodrigo Paz y de Abelardo de la Espriella.
13: Es desafortunado que sigamos siendo designados. Por fortuna, esto no se ha traducido en sanciones de tipo económico que pudo haber impuesto la administración Trump contra Colombia. Y se abre una oportunidad para que el gobierno Abelardo Laspriella pues defina una política que, en clave de los intereses nacionales de Colombia, aproveche la cooperación con Estados Unidos para empezar a combatir el crimen organizado en Colombia y, por supuesto, se afecten o se ataquen todos los eslabones de esa cadena criminal, especialmente el lavado de activos, y en eso la cooperación con Estados Unidos va a ser fundamental.
3: Fundamental, en particular en materia de inteligencia financiera, según Carlos Chacomón del ICP Bogotá. Washington y Caracas anunciaron dos nuevos acuerdos que apuntan a explotar recursos venezolanos, petróleo y oro, en la región minera del Orinoco, al margen del G20, sobre la energía que se celebra en Houston.
14: So today is a milestone deal. It's a milestone deal in the U.S.-Venezuelan relationship.
3: Es un anuncio histórico en las relaciones entre Venezuela y Estados Unidos. Convierte al hemisferio occidental en el centro del sistema energético mundial, afirmó entusiasta el secretario de Energía de Estados Unidos, Chris Wright. La cifra de asesinatos selectivos de defensores del medio ambiente, 124 en el mundo, se duplicó en Brasil en 2025, 26 respecto al año anterior, mientras que Colombia mantuvo su funesto primer lugar con 39 asesinatos. El denominador común de los ultimados es que eran indígenas y o campesinos, alzados contra mafias que deforestan o se financian con minería ilegal. Toby Hill es el investigador principal de ese informe.
15: Latinoamérica representa el 85% del total de los asesinatos. Colombia es nuevamente el país más letal, con 39 asesinatos. Los agricultores de pequeña escala, los pueblos indígenas y las comunidades afrodescendientes concentraron más del 75% de los asesinatos de defensores registrados en 2025. Las disputas por la tierra causaron más de la mitad de los asesinatos y, en segundo lugar, la búsqueda de tierras y de recursos por industrias extractivas también motivó ataques. La minería es el sector más peligroso.
3: Toby Hill, entrevistado por Rafael Morán, es el investigador principal de ese informe de Global Witness con ese enfoque sobre América Latina. Seguimos.
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1: 0:32.
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3: Investigador UA presentará estudio en prestigioso Congreso Internacional de Geociencias en Francia. El director y geógrafo del Centro de Ingeniería en Mitigación de Catástrofes Naturales de la UA, Jorge Van den Bosch, presentará en el 7º Congreso Internacional de Geología y Ciencias de la Tierra un inédito estudio que analiza las características del tsunami menor que afectó a Chile el pasado 25 de julio del 2025 tras el potente terremoto 8.8 registrado en la costa oriental de la península de Kamchatka, en Rusia. Junto con profundizar en las causas y entregar una serie de recomendaciones a los organismos de emergencia, el científico de la UA destacó el trabajo desarrollado junto con investigadores rusos.
4: Este es en París, en el GeoEarth, que es uno de los eventos más connotados de geofísica de Europa. Bueno, para nosotros es una enorme satisfacción porque significa que hemos contribuido en algo que ni siquiera es local, es universal. Por lo menos para la cuenca del Pacífico y la cuenca también del Océano Índico, me imagino que debe ser muy parecido.
3: Para contextualizar, este terremoto es uno de los 10 más fuertes de la historia y el mayor desde el 2011. Se registró a una profundidad estimada entre 19 a 35 kilómetros bajo el lecho marino, causando daños en la infraestructura de Petropavlovsk-Kamchatsky, la ciudad más cercana al epicentro. Si bien un sismo magnitud 8.8 puede generar un tsunami devastador por la enorme cantidad de energía que libera al desplazar verticalmente una masa gigante de agua, el director del centro de la UA explicó las causas que evitaron que ocurriera.
4: Conversé con mis colegas rusos y decidimos trabajar en ese, simularlo, por un lado, y segundo, ver cuáles serían las razones por las cuales ese sismo, ¿cierto?, no produjo tsunami destructor. Y felizmente encontramos las causas, ¿cierto? Y ahora podemos recomendar a los sistemas internacionales que podrían mejorar las alertas de ese tipo. ¿Por qué? Porque nos dimos cuenta que los sismos, de los terremotos, la estructura de esos terremotos era simplemente deslizamiento muy profundo, y eso se puede saber cuando uno ve los terremotos, cómo se mueven. Así que eso se puede saber, digamos, los minutos en sismología. Y segundo, cuando el área donde fue el área está cubierta por montañitas, por valles, es muy irregular. Cuando es muy irregular, cuando mueve el continente, mueve el agua encima de ella, lo hace con muy poca fuerza.
3: Pese a la magnitud del terremoto en Rusia, el tsunami en el hemisferio sur no generó mayores estragos y su impacto fue menor a lo previsto. No obstante, en la zona costera se activaron los protocolos de emergencia y solo en Chile se evacuaron más de 1,5 millones de personas.
4: Más allá de 7,5, ¿cierto?, ya son todos de tipo destructores. Entonces, las alarmas no son precisas y eso genera angustia innecesaria y sobre todo desprestigio para los sistemas, porque la próxima vez dicen ya no vamos a evacuar porque simplemente no hay... Va a ser lo mismo que la vez pasada, que nos sacaron, estuvieron 6-7 horas fuera y no pasó nada.
3: Finalmente, el académico Jorge Van den Bosch plantea en su trabajo junto a los científicos rusos la idea de categorizar los tsunamis como se hace con los huracanes. De esa forma, sostiene, se evitaría crear estados de emergencia innecesarios y preocupar a la población cuando no corresponde. Futsal femenino de la UA es top 8 de Chile. La escuadra de futsal femenino de la Universidad de Antofagasta finalizó su participación en el Campeonato Nacional Universitario 2026, torneo organizado por la Federación Nacional de Deportes Universitarios, desarrollado en la ciudad de Temuco. Las chungungas iniciaron la competencia con una dura derrota ante la Universidad Católica del Maule por 8-1. Tras el amargo debut, se recompusieron con un sólido triunfo ante la Universidad San Sebastián por un marcador de 7-6, triunfo que las clasificó a los cuartos de final del certamen. En la llave para el acceso a la semifinal, el equipo universitario perdió 5-1 ante la Universidad Andrés Bello. Con este resultado, el conjunto antofagastino selló su participación con histórico octavo lugar. Pese al adverso resultado en la llave de cuartos de final, que significó la eliminación directa de la competencia, el balance general del entrenador del equipo, Fabián Paz Martínez, fue positivo, esto porque posicionarse en el top 8 de la máxima categoría universitaria representa un premio al esfuerzo diario y al compromiso de cada una de las jugadoras, concluyó el estratega de la UA.
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1: 0:58.
2: Bienvenidos al cuarto capítulo de Conozcamos al Servicio Local de Educación Pública SLEP Antofagasta. Hoy hablaremos de un aspecto fundamental de la nueva educación pública. ¿Cuáles serán las mejoras concretas que traerá el Servicio Local de Educación Pública para nuestras escuelas y liceos? Una vez realizado el traspaso de los establecimientos públicos de Antofagasta, Mejillones, Sierra Gorda y Taltal, el SLEP Antofagasta se convertirá en un organismo especializado, dedicado exclusivamente a fortalecer la educación pública. Para ello contará con un equipo de aproximadamente 100 profesionales que trabajarán permanentemente junto a las comunidades educativas, entregando apoyo técnico, respondiendo a sus necesidades y colaborando en la solución de los desafíos que se presenten. El propósito será avanzar de manera gradual y sostenida hacia una educación pública cada vez más fortalecida. Uno de los pilares del trabajo del SLEP será la mejora continua. Cada establecimiento recibirá acompañamiento a partir de diagnósticos, análisis de información y de sus propias necesidades. Esto permitirá fortalecer tanto la gestión institucional como las prácticas pedagógicas, siempre considerando la realidad de cada comunidad educativa. Además, se impulsará el desarrollo profesional de docentes y equipos directivos, promoviendo el trabajo colaborativo y el intercambio de experiencias exitosas entre escuelas y liceos del territorio. Cada una de estas acciones será fortalecida con la participación de las comunidades educativas. Escuchar las experiencias de quienes viven diariamente la realidad de las escuelas y liceos permitirá construir soluciones más pertinentes, inclusivas y sostenibles para el territorio. ¿Y qué apoyo recibirán los docentes? Como Servicio Local de Educación Pública SLEP Antofagasta, pondremos a disposición de nuestros futuros docentes de los establecimientos educacionales de las comunas de Antofagasta, Mejillones, Taltal y Sierra Gorda, programas de formación continua orientados al fortalecimiento de sus competencias pedagógicas. También impulsaremos espacios de colaboración entre establecimientos para compartir buenas prácticas, innovaciones y experiencias exitosas. Porque sabemos que cuando fortalecemos el trabajo docente, también fortalecemos los aprendizajes de nuestros estudiantes. Cada establecimiento enfrenta desafíos distintos. Por eso, el apoyo que entregará el SLEP Antofagasta será pertinente a la realidad de cada comunidad. Los planes de acompañamientos serán elaborados sobre la base de diagnósticos desarrollados por la Unidad de Apoyo Técnico Pedagógico, permitiendo entregar soluciones oportunas y focalizadas para fortalecer la gestión y mejorar los aprendizajes. Otro aspecto prioritario será fortalecer la asistencia y permanencia de los estudiantes en el sistema escolar. Durante el primer año de funcionamiento del SLEP, analizará la información de cada establecimiento para identificar las estrategias que han dado buenos resultados y aquellas que requieren fortalecerse. A partir de este trabajo conjunto con las comunidades educativas, se implementarán acciones que favorezcan la asistencia regular, la permanencia de los estudiantes y mejores oportunidades de aprendizaje para todos. Porque cada día de clases cuenta y cada estudiante merece desarrollar al máximo su potencial. En el SLEP Antofagasta estamos convencidos de que una educación pública de calidad se construye junto a las comunidades educativas, apoyando a quienes enseñan, lideran y acompañan diariamente el aprendizaje de miles de estudiantes. Queremos que este proceso sea conocido por toda la comunidad y que cada persona pueda informarse y participar de las diversas instancias que ofrecemos como SLEP Antofagasta. Para conocer más sobre el Servicio Local de Educación Pública de Antofagasta, visita nuestro sitio web www.slepantofagasta.gov.cl. Síguenos en nuestras redes sociales o acércate a nuestras oficinas ubicadas en Calle O'Higgins 1786, Antofagasta. Gracias por acompañarnos en este cuarto capítulo. Conozcamos al Servicio Local de Educación Pública de SLEP Antofagasta. Los esperamos en una próxima edición para seguir descubriendo cómo la nueva educación pública está construyendo el futuro de la educación en nuestro territorio. Hasta pronto.
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Tradiciones folclóricas. Uno de los festivales de mayor importancia del país se realiza cada año en Olmué. Llamado Festival del Guaso, se desarrolla en el Parque El Patagual de esa localidad. La primera versión tuvo lugar la primera semana de febrero de 1970 y con el transcurso de los años, el festival que nació a un nivel local se fue expandiendo y dio cabida a autores y compositores de todo el territorio nacional. De Luis Bahamonde, Viva Chile, con los guasos de Algarrobal.

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0: ciudad de Antofagasta le indica la hora.
1: 1:31
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0: bebida de Antofagasta le indica la hora.
1: Son las 2 de la madrugada y un minuto.
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1: 2:31
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0: Antofagasta le indica la hora.
1: 3:02.
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0: Universidad de Antofagasta le indica la hora.
1: 3:31.
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0: Universidad de Antofagasta le indica la hora.
1: 3:59
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0: Universidad de Antofagasta le indica la hora.
1: 4:30 a.m.
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0: Universidad de Antofagasta le indica la hora.
1: 4:58
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0: Universidad de Antofagasta le indica la hora.
1: 5:29.
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0: Son las 5 de la madrugada y 39 minutos.
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0: Son las 5 de la madrugada y 43 minutos.
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0: Son las 5 de la madrugada y 55 minutos.
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0: ciudad de Antofagasta le indica la hora.
1: 5:59
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6: ¿Sabes lo que me pasa? Es que cuando consigo una película, no estoy pensando en acuñar conocimientos específicos sobre la historia de Chile, sino que la intuición me lleva a un momento en el tiempo que encuentro significativo. Pero es un trabajo completamente personal.
7: La voz de Patricio Guzmán, fallecido en París, deja sus obras dedicadas a la memoria de la historia de Chile en particular. Entre sus obras maestra figura La Batalla de Chile, un tríptico de documental, inédito material sobre la historia de la dictadura y la represión sistémica del régimen de Augusto Pinochet. Pablo Larraín, usted es cineasta chileno, premiado también a nivel internacional. ¿Cómo recibió usted la noticia del fallecimiento de Patricio Guzmán?
8: Me parece muy triste. Estamos ahora filmando una película y somos hartos acá, y provocó obviamente la noticia una conmoción en el equipo. Patricio Guzmán es alguien que deja una huella inmensa, un legado en documental que probablemente pocos o nadie, al menos en Chile, tenga una obra tan sólida, tan consistente, tan inmensa en torno a la memoria. Es alguien que deja una escuela también de cómo realizar documentales, de cómo investigarlos, de cómo ser parte de ellos a través de su voz, de su mirada, que no tomaba distancia en el punto de vista, en el sentido que era y son documentales muy personales. Logró una universalidad gigantesca. Es muy triste y es muy conmovedor.
7: ¿Qué te ha dejado a ti como cineasta chileno? ¿Qué te queda de Patricio Guzmán en tu cine?
8: Hay tantas cosas, pero si bien el documental no es mi campo, pienso que si uno piensa en que tal vez su documental más conocido y uno de sus documentales más grandes fue La Batalla de Chile, yo pienso que La Batalla de Chile continúa. Las grandes problemáticas que señala ese tríptico, ¿no? Y por suerte tenemos huellas como el trabajo de Patricio Guzmán, porque nos permite entender un poquito mejor de dónde venimos.
7: También recordemos que Patricio Guzmán vivió en el exilio gran parte de su vida, especialmente en Cuba, España y Francia. Murió de un paro cardíaco respiratorio en la capital francesa.
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0: Son las 6 de la mañana y 10 minutos.
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Son las 6 de la mañana y 16 minutos.

0: Son las 6 de la mañana y 20 minutos.
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0: Universidad de Antofagasta le indica la hora.
1: 6:28.
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3: Investigador UA presentará estudio en prestigioso Congreso Internacional de Geociencias en Francia. El director y geógrafo del Centro de Ingeniería en Mitigación de Catástrofes Naturales de la UA, Jorge Van den Bosch, presentará en el 7º Congreso Internacional de Geología y Ciencias de la Tierra un inédito estudio que analiza las características del tsunami menor que afectó a Chile el pasado 25 de julio del 2025 tras el potente terremoto 8.8 registrado en la costa oriental de la península de Kamchatka en Rusia. Junto con profundizar en las causas y entregar una serie de recomendaciones a los organismos de emergencia, el científico de la UA destacó el trabajo desarrollado junto con investigadores rusos.
4: Este es en París, en el GeoEarth, que es uno de los eventos más connotados de geofísica de Europa. Bueno, para nosotros es una enorme satisfacción porque significa que hemos contribuido en algo que ni siquiera es local, es universal. Por lo menos para la cuenca del Pacífico y la cuenca también del Océano Índico, me imagino que debe ser muy parecido.
3: Para contextualizar, este terremoto es uno de los 10 más fuertes de la historia y el mayor desde el 2011. Se registró a una profundidad estimada entre 19 a 35 kilómetros bajo el lecho marino, causando daños en la infraestructura de Petropavlovsk-Kamchatsky, la ciudad más cercana al epicentro. Si bien un sismo magnitud 8.8 puede generar un tsunami devastador por la enorme cantidad de energía que libera al desplazar verticalmente una masa gigante de agua, el director del centro de la UA explicó las causas que evitaron que ocurriera.
4: Conversé con mis colegas rusos y decidimos trabajar en ese, simularlo, por un lado, y segundo, ver cuáles serían las razones por las cuales ese sismo, ¿cierto?, no produjo tsunami destructor. Y felizmente encontramos las causas, ¿cierto? Y ahora podemos recomendar a los sistemas internacionales que podrían mejorar las alertas de ese tipo. ¿Por qué? Porque nos dimos cuenta que los sismos de los terremotos, la estructura de esos terremotos era simplemente deslizamiento muy profundo, y eso se puede saber cuando uno ve los terremotos, cómo se mueven. Así que eso se puede saber, digamos, los minutos en sismología. Y segundo, cuando el área donde fue el área está cubierta por montañitas, por valles, es muy irregular. Cuando es muy irregular, cuando mueve el continente, mueve el agua encima de ella, lo hace con muy poca fuerza.
3: Pese a la magnitud del terremoto en Rusia, el tsunami en el hemisferio sur no generó mayores estragos y su impacto fue menor a lo previsto. No obstante, en la zona costera se activaron los protocolos de emergencia y solo en Chile se evacuaron más de 1,5 millones de personas.
4: Más allá de 7,5, ¿cierto?, ya son todos de tipo destructores. Entonces, las alarmas no son precisas y eso genera angustia innecesaria y sobre todo desprestigio para los sistemas, porque la próxima vez dicen ya no vamos a evacuar porque simplemente no hay, va a ser lo mismo que la vez pasada que nos sacaron, estuvieron 6-7 horas fuera y no pasó nada.
3: Finalmente, el académico Jorge Van den Bosch plantea en su trabajo junto a los científicos rusos la idea de categorizar los tsunamis como se hace con los huracanes. De esa forma, sostiene, se evitaría crear estados de emergencia innecesarios y preocupar a la población cuando no corresponde. Futsal femenino de la UA es top 8 de Chile. La escuadra de futsal femenino de la Universidad de Antofagasta finalizó su participación en el Campeonato Nacional Universitario 2026, torneo organizado por la Federación Nacional de Deportes Universitarios, desarrollado en la ciudad de Temuco. Las chungungas iniciaron la competencia con una dura derrota ante la Universidad Católica del Maule por 8-1. Tras el amargo debut, se recompusieron con un sólido triunfo ante la Universidad San Sebastián por un marcador de 7-6 triunfo que las clasificó a los cuartos de final del certamen. En la llave para el acceso a la semifinal, el equipo universitario perdió 5-1 ante la Universidad Andrés Bello. Con este resultado, el conjunto antofagastino selló su participación con histórico octavo lugar. Pese al adverso resultado en la llave de cuartos de final, que significó la eliminación directa de la competencia, el balance general del entrenador del equipo, Fabián Paz Martínez, fue positivo, esto porque posicionarse en el top 8 de la máxima categoría universitaria representa un premio al esfuerzo diario y al compromiso de cada una de las jugadoras, concluyó el estratega de la UA.
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5: La anatomía de Chile es fina y arbitraria. La cabeza fulge lejos de sus pies, calzados con propiedad de rey. En hielo, blancura y distancia. De su cabeza, o sea, de su esencialísima zona, la nortina, hablaremos ahora. En imagen y realidad, el norte es la cabeza de Chile, cabeza de frente rotunda. Por ella se desplaza el sol más brioso que hayamos admirado jamás, un sol dueño de sí y de los horizontes de la pampa. Patria de las piedras que parecen lágrimas de Satanás, y patria también del espejismo, la hermosa máscara de la muerte. Estas son palabras del gran Andrés Sabela, de su libro Antología, Hombre de Cuatro Rumbos, un libro del año 1966, de editorial Orbe, con xilografías de Osvaldo Silva, y que recoge algunos bellos textos como los siguientes. Los tejedores de redes, caleta de los pescadores, en Antofagasta. Este es el rudo mar del norte, el que acaricia la soledad de sus desiertos. Los tejedores de redes están junto a él, las piernas como rieles perdidos en la arena. Sus manos llevan un ruido seco de madera presurosa. Las redes tiemblan lo mismo que una marea siniestra, detenida ahí para el ojo del cielo. Dialogan los hombres y sus redes. El golpe de las agujas impide oír lo que se dice. ¿Quién pudiera escuchar? Ellas se saben de memoria el mar. La pampa. Como si allí hubiese sufrido el mundo una horrible quemadura de maldiciones, se muestra la pampa. Es el énfasis de la soledad. Esta tierra, donde las piedras parecen un llanto seco y detenido, solo un personaje puede medirla enteramente, sin que sus ojos se vuelvan dos cuencas de espanto. El sol. Un árbol o un pájaro en la pampa, quizás si atrajese en el cielo a sus huellas devorantes, como un traje delicado a una piel demasiado violenta y lastimada. Yo he visto temblar el horizonte de la pampa, como el límite mismo de la vida. La vegetación negra. La pampa es una escultura de sales, donde el hombre olvida el contorno de las frutas y comprende por qué la frente es un camino andado solo por la desgracia. Las alas no escriben su gracia en la pampa, y cuando el crepúsculo se humaniza en un carmín remoto, los hombres sonríen a imaginarios veleros que zarpan hacia islas en que el verde canta como un ser que encarnara a la misma felicidad. Piedras con gestos de verdugos, perspectivas que concluyen en la noche. Sin embargo, en la pampa existe una vegetación singular que es el esqueleto de un monstruoso animal sagrado y violento. Las máquinas. Ellas se desenvuelven y complican lo mismo que una vegetación viva y alucinante. Vegetación oscura. Esta suspende y comunica una trágica solemnidad. Vegetación de una fragancia dura, sin frutas, para glorificar los labios ni flores en que descansar de la desventura. Es la vegetación que brama día y noche, la que no cabrá en ningún herbario y no aprenderá jamás a hipnotizar la peregrina ternura de los pájaros.
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3: Hola, ¿cómo están? Bienvenidos. Muchísimas gracias por acompañarnos en este programa. Entrevistas variadas, destacando, por supuesto, a nuestros académicos de la Universidad de Antofagasta. Nos encontramos en esta oportunidad con el director del Instituto de Investigaciones Antropológicas de la Universidad de Antofagasta, el doctor Claudio Cortés Aros, con quien vamos a conversar acerca de el 18 de septiembre y cómo se celebra en el norte. ¿Es distinto a cómo se celebra en el sur o en el centro del país? ¿Qué hay de mito? ¿Qué hay de verdad en cómo nosotros celebramos estas fiestas patrias? Le quiero dar la bienvenida, doctor. Muchísimas gracias por acompañarnos.
6: Hola, buenos días a todas y todos. Muchas gracias por la invitación. Siempre un placer poder participar aquí con
3: ustedes. Muchísimas gracias. Usted siempre viene y nos acompaña acá. Si no, en el matinal estamos grabando alguna cosita.
6: Eso.
3: Quería verla primero partir preguntándole si existe realmente una forma nortina de celebrar el 18 o son varias. ¿Cómo conjugan estas celebraciones acá en nuestro territorio?
6: Bueno, ahí para conversar ese tema, yo creo que tenemos dos posibilidades.
3: Ya.
6: Una, usando un poco el esquema de los mayas del tiempo, ¿cierto? Tenemos una cuenta larga o una cuenta corta.
3: Ya.
6: Nos vamos a ir por la cuenta larga para entender un poco este proceso. La pregunta, si sobre celebramos de la misma manera, claramente no. De hecho, todo el etos nortino, uh-huh, toda esta identidad de nosotros se forja en un contexto completamente distinto.
3: Claro.
6: En un contexto también donde van confluyendo varias nacionalidades en un territorio en lo cual nosotros podemos tener una suerte de antes y después. Ya recuerden que acá los territorios del norte, hasta antes de la Guerra del Pacífico, pertenecían Iquique, ¿cierto?, a Tarapacá, a Perú y todo lo que era la región de Antofagasta, a Bolivia.
3: A Bolivia.
6: ¿Ya? Pero eso no significa que el 18 de septiembre, que como celebración nacional se viene ya siendo parte, entre comillas, de lo que es la identidad nacional más o menos desde 1830, que ya se oficializa como tal. Antes también habían otro tipo de fiestas que se fueron dejando de lado, por ejemplo, cuando se celebraba el triunfo de la batalla de Ñungay contra la guerra de la Confederación en la 1836, más o menos. Esas fiestas también se celebraban en este norte, que no era en ese entonces chileno.
3: Claro.
6: ¿Por qué? Porque había una alta población de connacionales, ¿cierto?, que estaba sobre todo en la región de Antofagasta.
3: Ya.
6: Tanto en la región de Antofagasta como en Tarapacá, en la industria salitera.
3: ¿Ya? Exacto, claro.
6: Pero ahí la forma de celebración se conjugaba también con las otras realidades nacionales. Están las fiestas, por ejemplo, de Perú, del 28 de julio, están las celebraciones bolivianas del 6 de agosto. Entonces, en ese contexto territorial donde confluyen varias nacionalidades, también se celebraba el 18. Pero obviamente con la naturaleza y las características nortinas.
7: Entiendo. ¿Ya? ¿Nos llegó tarde entonces la chilenidad a los territorios del norte? ¿Es verdad que se marca un punto de inflexión después de la Guerra del Pacífico en que se comienza como a absorber esta identidad? ¿Qué tan relevante fue la Guerra del Pacífico para la chilenidad en el norte, por ejemplo?
6: Claro, podríamos decir, por ejemplo, que a través de la Guerra del Pacífico se consolida la chilenidad ya como un proyecto nacional. Ya, una vez que se conquistan los territorios desde 1879 más o menos hasta 1881, la guerra termina mucho después, sí, pero ya en ese... A 1881, técnicamente, lo que es Antofagasta y Tarapacá ya está bajo dominio chileno. ¿Ya? Y eso implica no solamente un dominio militar, sino que comienza también un dominio administrativo. ¿Ya?
7: Ya, claro.
6: Posteriormente vienen los tratados que van a oficializar directamente que Tarapacá y Antofagasta quedan respectivamente para Chile. Pero ya en ese momento comienza el proceso desde el Estado de generar una identidad nacional.
7: ¿Y cómo el Estado... permea estas cosas? ¿Cómo lo hace, en definitiva?
6: Bueno, el Estado tiene esa capacidad, porque la identidad nosotros la construimos también desde... Y ahí vamos a hablar un poquito de la identidad a nivel individual un poco. Nosotros elegimos nuestra identidad dentro de un repertorio cultural. Uh-huh. Nuestra cultura nos provee una serie de posibilidades y nosotros vamos eligiendo, y esa es un poco la característica que nos hace individuo. ¿Ya? De hecho, la característica del individuo es precisamente eso, no se puede dividir más allá de eso. Claro. Por eso somos distintos. Un poco con el carácter nacional ocurre lo mismo. Ya, nosotros elegimos dentro de un repertorio. Y el Estado suele otorgar un repertorio, en este caso, de fortaleza de ciertos elementos que están muy asociados con la idea de la patria, por ejemplo, los símbolos patrios.
7: Ya.
6: Se va reforzando
7: desde
6: esa perspectiva.
7: Ya.
6: También se refuerza desde la administración. Acuérdense que antes había una administración boliviana, por ejemplo, que hace las cosas de una manera.
7: Exacto.
6: Llega una administración chilena que cambia completamente eso.
7: Ya, eso no son inmediatos esos cambios, ¿no? ¿Toman tiempo?
6: Administrativamente, claro. Por un lado, puede ser rápido desde la vía, a lo mejor, de decretar algo.
7: Ya,
6: pero eso va tomando tiempo. Ahora, en Antofagasta, en lo que es en la parte de lo que era Bolivia, había una mayor proporción de chilenos viviendo acá. Entonces también el proceso, podríamos decir, de nacionalización fue distinto.
7: Ya.
6: Porque también el territorio está poblado de forma distinta. Ya tenemos núcleos urbanos que son quizás muy distintos a lo que tenemos en la región de Tarapacá, donde sí había una gran cantidad de población peruana, y ahí donde se desarrolla un proceso de chilenización después, sobre todo a principios del siglo XX, que va a ser mucho más violento y mucho más dramático. ¿Por qué? Porque específicamente Perú tenía ese territorio mucho más desarrollado y también tenía población mucho mayor viviendo ahí. Entonces, el proceso allá fue distinto que acá.
7: Entiendo.
6: Pero eso no significa que de alguna manera se chileniza y se elimina todo lo que estaba antes.
7: No, pues. Seguimos conviviendo con...
6: Hasta el día de hoy.
7: No.
6: Exacto. Pues nosotros tenemos una región con pueblos originarios, con territorios que están en las zonas andinas, por ejemplo. El núcleo administrativo queda en las zonas de los puertos, probablemente, ¿ya? Pero la industria salitrera siguen conviviendo nacionalidades. Sigue existiendo una realidad que de alguna manera se va gestando una identidad que es, podríamos llamarla incluso hasta media plurinacional, porque va a convivir durante mucho tiempo, hasta probablemente, yo creo, hasta la crisis del 29-30, cuando también cambia la industria salitrera y comienzan a la misma industria a transformarse, a hacer estas grandes oficinas.
7: Claro.
6: Y ahí cambia un poco también el proceso de celebración del 18.
7: Perfecto. Marcado también por la economía, marcado por cómo producimos y todo. Estamos a esta hora conversando con el director del Instituto de Investigaciones Antropológicas de la Universidad de Antofagasta, el doctor Claudio Cortés Aros, acerca de cómo vivimos en el norte, en Antofagasta específicamente, las fiestas patrias. ¿Es cierto que en Antofagasta... Muchos dicen, yo he escuchado también, de que no se vive tanto el 18 como se vive en el sur, por ejemplo? ¿Es verdad esto? ¿Es antropológicamente cierto o es un mito?
6: A ver, bueno, de partida todas las cosas son distintas, los territorios son distintos y también las formas de celebrar son distintas, ¿ya? Si bien está cierto la idea misma de qué celebramos en las fiestas patrias muchas veces.
7: Claro.
6: Entonces la pregunta de, bueno, ¿qué se celebra el 1810, de 8 de septiembre?
7: Claro, ese es
6: dicen, no, la independencia, no, pues tú sabes que la independencia fue el 12 de febrero.
7: En la junta,
6: 1810,
7: la primera junta.
6: La primera junta de gobierno, que de alguna manera En términos prácticos, tampoco es tan independentista como se podría pensar. Uh-huh. El proceso se aprovecha para lograr la independencia, pero no nace con esa génesis de alcanzar una libertad nacional, sino que más bien lo que estaba ocurriendo un poco en Europa. Entonces, obviamente la manera de celebrar también depende un poco de los territorios. Quienes han estado en el sur saben que hay obviamente una geografía distinta, hay recursos distintos, quizás el 18 se viene celebrando desde mucho tiempo antes, se va cambiando con una serie de fiestas campesinas también, ¿ya? Y otras tradiciones. Acá tenemos una realidad distinta, ¿ya? Desde partida ciertos alimentos que a lo mejor hasta no llegan acá, no sé, pues en el sur se celebra con cordero, acá bueno, va a ser más difícil encontrar hoy en día, sale más caro. ¿Ya? Hay otras fiestas en el sur, por ejemplo, otros juegos más tradicionales que acá en el norte también se van combinando con las tradiciones que estaban locales.
7: Exactamente, y ahí lo quiero llevar a la próxima pregunta, que es, por ejemplo, acá convive la ramada tradicional, pero también convive la diablada, los bailes, el huachitorito, la cueca nortina. Todo esto es parte, ¿no?, de la identidad que le damos nosotros al 18.
6: Exactamente, es que eso tiene que ver precisamente con el contexto de estos territorios, que nacen desde esta visión más plural, pues somos identidades múltiples que conviven, y obviamente ningún valor va a tender a sobreponer al otro, porque dentro de la población también se ve de manera distinta.
7: Exactamente.
6: Entonces, como comentábamos recién, a lo

0: celebraban, por ejemplo, en el interior, más las fiestas patronales que las fiestas nacionales.
1: Ya.
0: Entonces, claramente, pues era población de origen peruano, que obviamente estaba más cercana a sus tradiciones religiosas que a las tradiciones nacionales que se estaban imponiendo. Entonces, no es imponer una identidad por decreto, sino que toma tiempo, y generalmente esa identidad resultante no es una identidad entre comillas pura, sino que siempre se va a estar mezclando con las identidades locales.
1: Exactamente. Y acá, por ejemplo, ¿cómo celebran las comunidades atacameñas, por ejemplo, o quechuas o aymara, que están en la región el 18? ¿Lo sienten propio o es una fiesta más del Estado?
0: Hoy en día yo creo que también esa fiesta ha ido permeando, sobre todo a partir del trabajo que ha hecho la escuela, la educación, uh-huh, y que de ahí se canaliza un poco lo que es estas celebraciones en sí, ¿ya? Parte de lo que tiene que ver con la celebración desde la cultura cívica está asociada precisamente con el trabajo, por ejemplo, de la escuela.
1: Ya. ¿Ya? ¿Qué rol juega la escuela ahí, por ejemplo?
0: La escuela en el proceso de chilenización y de nacionalización de estos territorios jugó un papel fundamental. Uh-huh. De hecho, lo menciona Sergio González, en el cual la escuela, entre comillas, del interior, esta escuela que está en los territorios indígenas, por ejemplo, de alguna manera se configuraba, sobre todo en el territorio de Tarapacá, no solamente como un lugar de educación, sino que Sergio González, de hecho, lo menciona y dice que incluso estaba construida de tal manera de servir para poder resguardar, por ejemplo, la llegada de tropas, si es que era necesaria marcar presencia militar.
1: Perfecto, ya.
0: Entonces la escuela también tiene una suerte de papel fáctico de poder llevar la identidad, ¿ya? De hecho, todavía hay algunos relatos, yo tuve la oportunidad de escucharlos, sobre todo en Tarapacá, yo estuve trabajando harto tiempo en Tarapacá y en el interior, y ahí varias personas recordaban, por ejemplo, que cuando los niños o niñas hablaban en aymara, les pegaban en la boca los profesores.
1: Sí, sí.
0: Entonces, esa imagen de alguna manera de dejar de lado los valores locales, originarios, para imponer los valores tradicionales, fue un poco el papel que hace la escuela. Entonces, por un lado, la escuela sí, efectivamente, llegó hacia allá, permitió llevar conocimiento, hizo cosas también muy, muy buenas, pero tampoco tenemos que dejar de lado de que la escuela también funciona desde la perspectiva de lo que el Estado quiere comunicar.
1: Perfecto. ¿Qué cree usted que es la identidad del norte? ¿Cuál es la identidad nortina que nos distingue tal vez del centro y del sur?
0: Yo creo que la identidad del norte tiene que ver un poco con esta suerte de demiurgo creativo en torno a poder extraer desde el desierto la riqueza y poder soportar un territorio que siempre va a ser agreste, siempre va a ser enemigo un poco de la sobrevivencia, claro, humana. Uh-huh. Eso quizás nos hace, para efectos de la gente del sur, ¿ya? Yo también estudié en Valdivia, ¿ya?, antropología, entonces pude tener la oportunidad de ver cómo nos veían un poco desde el sur a los nortinos. Está esa idea de que nosotros somos siempre un poco, quizás un poco más solitarios, a lo mejor no tan aclanados, puede ser, o tan sociables como la gente en el sur, porque de hecho a los nortinos siempre se le encuentra un poco más parco, más
1: pesado. Sí, ¿por qué? Siempre nos dicen eso, desde Santiago hasta el sur, claro, nos dicen que somos un poco parco, que quedan un poco choqueados con...
0: Eso puede deberse, ¿por qué? Puede ser por varias condiciones. Por ejemplo, el territorio. Si tú te
1: nos marca acá, mucho el territorio, el desierto nos marca.
0: La amplitud, pues, recuerda que la región de Antofagasta es la región más amplia. Los núcleos, claro, urbanos están más alejados.
1: Más alejados.
0: Claro, o sea, la ciudad más cercana está.
1: Somos más introvertidos.
0: Probablemente también tiene que ver un poco con esta complejidad de formar lazos sociales. En la misma origen de la industria salitrera, por ejemplo. Nos estamos moviendo de una oficina hacia la otra, las condiciones, por ejemplo, y eso es lo que genera también otra característica importante. Hay una solidaridad de base, ¿ya?, que tiene mucho que ver con la identidad. Por ejemplo, lo que estábamos hablando recién de la celebración. Uh-huh. Somos capaces de celebrar y de compartir, a lo mejor en chinganas, en la fiesta dentro de la misma salitrera, claro, en buscar estos lugares medio clandestinos, y vamos a compartir entre nacionalidades. Porque exacto, nos une, claro, una clase social, nos une a lo mejor el compartir, el ser víctimas de una opresión social, uh-huh, a diferencia de lo que es adherir a una nacionalidad.
1: Claro.
0: En ese tiempo estamos pensando, claro, por ejemplo, nosotros celebramos el 18 de septiembre, lo que se dice que es la independencia de Chile, pero la primera junta, ¿cierto?, claro, nuestras fiestas patrias, pero también celebramos el 19, y el 19 es el día del ejército, ¿cierto?
1: Sí, las glorias del ejército. Claro, claro.
0: Pero si lo miramos desde esa perspectiva, ¿cuál es el papel que juega, por ejemplo, las Fuerzas Armadas acá en el norte de Chile hasta antes de la crisis del 29? Todas las matanzas que ocurren, sí, toda la opresión de lo que tiene que ver la cuestión social. Entonces, ahí se generan estas dos identidades. Una identidad nacional, que es como que digo yo, desde el Estado, que, uh-huh, trata de imponer efectivamente esto, y lo otro es lo que se va generando a nivel social. Y esa es una identidad que es distinta. que se va uniendo, se va

0: generando una suerte de fusión cultural entre diversos elementos que están ahí, porque comparten un elemento social que es vivir bajo condiciones complejas en este territorio, que es complejo también.
1: Perfecto, profe. Bueno, hasta aquí la entrevista con respecto a la identidad nortina y las fiestas patrias. Yo quería preguntarle un poquito, aprovechar el tiempo que tenemos, de preguntarle por el Instituto de Investigaciones Antropológicas. Tienen proyectos nuevos. Recién conversábamos un poquito de la revista Hombre y Desierto, que es una publicación muy emblemática de acá, de Antofagasta. ¿Qué se viene en el mediano, largo plazo para el Instituto?
0: Bueno, primero contarles de la revista. Ya la revista, nosotros estamos entrando con nuestro número 24, ya. Una revista ya bastante antigua, sí. La revista más antigua de la universidad.
1: Exactamente.
0: Pero ahora ya nos adherimos un poco a los cambios del mundo y ahora somos una revista virtual.
1: Perfecto.
0: Así que estamos con nuestra convocatoria para artículos abierta, uh-huh. ¿Ya? Y ahí aprovecho, si es que hay algún alguien que dentro del público que quiera publicar, que esté dentro del área de las ciencias sociales. El principal objetivo de la revista es hablar sobre las transformaciones sociales, todo lo que afecta al ser humano en función del desierto.
1: Perfecto.
0: Entonces tenemos artículos de migración, por ejemplo, uh-huh. que hablan del desierto, tenemos artículos tecnológicos, arqueológicos, antropológicos, históricos, etcétera, etcétera. Así que las puertas están abiertas, la dirección es hombredesierto.cl y ahí pueden ir subiendo sus artículos.
1: Ahí mismo se puede subir.
0: Claro, uno tiene que hacer su cuenta en el sistema OJS, que es el sistema que ocupa la revista, uh-huh. y uno ahí somete su manuscrito y eso se va a revisión por pares, y tenemos el sistema de publicación continua. Así que usted publica su artículo y ha aprobado, inmediatamente sale dentro de la revista y continúa hasta que juntemos los números, ¿cierto? Y vamos generando el número.
1: Exactamente.
0: Hasta había que esperar juntar los artículos
1: para hacer el número. Para hacer la revista.
0: La revista física.
1: ¿Van a digitalizar los números anteriores también? ¿Hay un proyecto ahí?
0: Tenemos una idea de poder hacer eso, ya, sobre todo los últimos 5 números que están más ya en un formato ya con PDF, que se trabajaba así, que es mucho más fácil. Tenemos revistas que son del año 85, entonces hay que empezar el proceso de escaneo,
1: ahí más engorroso, más.
0: Claro, pero la idea es hacer eso también con los otros textos que tenemos dentro del instituto, por ejemplo, muchos textos que trabajó el profesor Roberto Lehner,
1: muy
0: connotado acá dentro del tema lingüístico, y que lamentablemente, claro, son libros que se imprimieron con una cantidad de copias y que hoy en día es difícil poder generar más copias, entonces lo vamos a digitalizar para que quede también disponible para la comunidad.
1: Cuente con nosotros, pues, difusión, lo que necesite, pues, doctor.
0: No, y aprovecho también, ya que me está diciendo.
1: Sí, por supuesto.
0: Invitar a todo el público en general, a las comunidades, a las escuelas, a los clubes de adultos mayores, junta vecinos, quienes quieran, a poder visitar el Museo del Mar.
1: Ah, por supuesto.
0: Está en el campo
1: lindísimo, Coloso. Está.
0: Es precioso el museo, nosotros recibimos casi todos los días comunidades de escuelas, sobre todo colegios, pero también recibimos junta vecinos, clubes de adultos mayores, y se pueden ahí directamente con nosotros reservar al correo museodelmar@uantof.cl.
1: Perfecto.
0: Y nosotros les mandamos un link donde ellos agendan el día que quieren asistir, y ahí tienen la reserva de una hora completa con nuestro guía que le hace la visita completa.
1: Y un poquito, ¿qué se pueden encontrar ahí, por ejemplo, del Museo del Mar?
0: El Museo del Mar, la apuesta que tiene es poder establecer estos dos paralelismos que específicamente también caracterizan un poco la Universidad de Antofagasta, que es esta relación que tenemos con el mar, o sea, el Campus Coloso frente al mar.
1: Exacto, está
0: privilegiada. Claro. Entonces partimos con una de las salas, parte con lo que es el origen de la vida en el mar. Hacemos un recorrido desde lo que es ya el desarrollo mismo de la Tierra, como geológicamente, ¿cierto? Hasta terminar con las especies marinas actuales, y un poco, todo situado dentro de la costa de acá de Antofagasta y Mejillón. Es directamente el museo situado en esta realidad. Y luego, la otra ala que tenemos habla de la relación del ser humano con el mar.
1: Ya.
0: Partimos con las comunidades originarias, pasamos por el mundo chango, y luego continuamos con lo que es la pesca industrial y la actualidad. ¿Ya? Así que es un recorrido bien educativo, bien entretenido. Generalmente nosotros ahí estamos dispuestos a recibir a quienes vayan. Muchas veces van los mismos estudiantes, a veces entre los breaks de las clases.
1: Nosotros igual hemos ido como departamento a mirarlos. Estaba lindísimo.
0: Así que eso es una invitación para todos. Y el tercer proyecto interesante que tenemos es un proyecto que estamos haciendo como universidad, que es el proyecto Adaín Herencias del Desierto, que tiene 2 años de duración. Este año estamos trabajando todo lo que es la temática salitrera. De hecho, hace poquito terminamos una de las primeras etapas, que fue generar unos cursos de formación en lo que era la historia salitrera para los estudiantes del Liceo A14, el Liceo Técnico.
1: Le hicimos una notita a los chiquillos de turismo.
0: Claro.
1: Sí, hicieron dos módulos. Viernes terminó el último.
0: Sí.
1: Y estuvo muy interesante, fue muy bien acogido, ¿eh?
0: Exacto, está muy contento. De hecho, queremos replicar la experiencia a lo mejor a otros colegios y a otras entidades también en ese sentido. Y esto termina, por ejemplo, con una visita a final de año a Chacabuco. Vamos a pasar por Vergara. Nosotros somos muy cercanos a los vergarinos. Tenemos la plaza de Vergara nosotros.
1: Exacto.
0: Y recibimos a los vergarinos también. Y la idea es que nosotros vayamos con estos chicos también a conocer Vergara y que los vergarinos le puedan mostrar cómo era la oficina.
1: Claro.
0: Así que ese es el primer año. Y el próximo año ese proyecto continúa con una visión netamente arqueológica. Vamos a construir una estación arqueológica al lado del museo, van a poder asistir a la escuela y entender cómo se realiza el trabajo de investigación en arqueología. ¿Ya? Y vamos a formar también estudiantes y monitores a ese respecto. Hay algunos librillos que van a salir por ahí, así que un proyecto bien, bien interesante.
1: Vamos a estar atentos a lo que están haciendo, profe. Nos interesa muchísimo darle la difusión que merecen. Y avísennos, pues, manden un correíto, vamos a las pautas, les podemos cubrir, podemos salir a medios, podemos compartir con nuestras redes sociales, difusión ahí, lo que necesite, también la Radio Universidad de Antofagasta.
0: Muchas gracias, vamos a estar atentos ahí.
1: El doctor Claudio Cortés Aros, director del Instituto de Investigaciones Antropológicas de la Universidad de Antofagasta, conversando en Radio UA acerca de cómo celebramos nosotros, cómo afrontamos como nortinos, cómo vivimos estas fiestas patrias. Nosotros volvemos a nuestra programación habitual en Radio UA. Hasta pronto.
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3: Antofagasta le indica la hora.
4: 7:01 a.m.
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1: Este viernes y sábado, 27 grados el viernes con cielos parcialmente cubiertos, nublado el sábado con 24 grados de máxima y recién el domingo baja un poco la temperatura con cielos cubiertos y 18 grados de máxima. Hay algunos reportes meteorológicos que indican probabilidad de algunos chubascos para este fin de semana, particularmente el sábado en sectores precordilleranos y cordilleranos de la zona centro del país. Es una posibilidad, pero de ocurrir sería bastante leve y de hecho acá en Santiago Centro con suerte caerían un par de gotas, así que en ese sentido no hay que preocuparse respecto de si usted tenía organizada alguna actividad al aire libre para este fin de semana. Probablemente lo va a tener que hacer sin ningún tipo de problema, pero de todas formas hay que estar atento respecto de cómo va evolucionando el pronóstico del tiempo durante estos días, porque sabemos que las condiciones atmosféricas pueden cambiar y esta situación puede derivar en otro escenario. Pero por ahora el asunto se ve más bien tranquilo en gran parte del territorio nacional. Tan solo hacia el sur de nuestro país se esperan algunas precipitaciones precisamente a partir de este día sábado. Por ejemplo, en Temuco vamos a tener algunos chubascos durante esa noche, en la noche del 19 de septiembre, cielos nublados durante toda la jornada de ese día. Para hoy, en la capital de la región de la Araucanía, algo de niebla por la mañana, nubosidad parcial en la tarde, 19 grados de máxima, de acuerdo al reporte que entrega la Dirección Meteorológica de Chile.
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1: Bueno, y con esta suerte de paya y por supuesto con el tradicional pie de cueca comenzó el presidente de la República dio inauguración oficial de la Gran Fonda de Chile, este parque o este sector en el Parque O'Higgins que se habilita para la presencia de fondas y ramadas en estas fiestas patrias. Estuvo ahí el mandatario junto a diversas autoridades encabezando esta ceremonia donde realizó estos mensajes donde si bien tenían un tinte más bien festivo, hubo ahí algunos mensajes bastante interesantes, por ejemplo, respecto del Estrecho de Magallanes, una mención directa también a esta crítica, ¿no?, que levantó en una entrevista la ex vocera Mara Cedini respecto de que este era un gobierno fome, también hace referencia a ello en otros textos que posteriormente entregó el presidente más adelante, también hacía referencia a la situación económica, en fin, hubo diversos guiños a la actualidad nacional en este mensaje que entregó el mandatario durante su discurso de inauguración de las fondas y posteriormente, como usted puede ver a través de nuestras plataformas audiovisuales, vino el pie de cueca ahí con la primera dama María Pía Adriasola. Estuvo presente también en esta ceremonia el alcalde de la comuna de Santiago, Mario Desbordes, quien dio un discurso para luego dar paso al tradicional corte de cinta. Hubo presentación también de bailarines del Club de Guasos Gil Letelier en el centro del escenario y luego se procedió al brindis inaugural con chicha en cacho. Además del pie de cueca del presidente con la primera dama, el alcalde de Santiago hizo lo propio con la directora de la Dideco de la comuna de Santiago, Eleonor Espinosa. Bueno, se espera que durante los días de celebraciones ahí en el Parque O'Higgins haya una variada parrilla artística para todos quienes deseen ir a celebrar precisamente a ese lugar. Habrá distintos artistas como por ejemplo Sinaca, Santa Feria, Viking 5, Bohemia Latina, Jairo Vera, Noche de Brujas, Young Sister, Zúmbale Primo, Leo Rey y también algunos espectáculos para los más pequeños. Por ejemplo, va a estar ahí Cachureos y también la presentación de la emblemática banda nacional Los Jaivas. Esto ya comenzó de manera oficial, pero hubo obviamente una inspección previa para chequear que estuviese todo correctamente funcionando. Dicha inspección la encabezó más temprano el gobernador de la región metropolitana, Claudio Orrego, quien destacó precisamente que el trabajo de fiscalización debe ir acompañado de la responsabilidad de quienes asistan a las fondas, especialmente para prevenir accidentes de tránsito asociados al consumo de alcohol.
3: ¿Cuál es el llamado que le hacemos a la población? Todo este trabajo del Estado, de fiscalización y también, por supuesto, de los fonderos, vale poco si la gente no contribuye con el autocuidado y la corresponsabilidad. Por favor, si usted va a beber, como me imagino que más de algún chileno lo hará, o un terremoto, un buen vino, o una buena cerveza, por favor, no conduzca. Si hay algo que podemos evitar, son aquellos siniestros viales que son producto de la irresponsabilidad ciudadana. Así que, a tener unas fiestas patrias de verdad seguras, hoy día vamos a estar en la noche aquí con el presidente de la República y el alcalde Desbordes inaugurando esta fonda, y este era un prerrequisito fundamental, que esté todos los elementos de seguridad chequeados y bien fiscalizados.
1: Estuvo, por ejemplo, la superintendenta de Electricidad y Combustibles, Marta Cabeza, quien destacó la importancia del trabajo preventivo para garantizar que quienes asistan a estos espacios pueden hacerlo de manera segura. Para el alcalde de Santiago, Mario Desbordes, y para la ilustre Municipalidad de Santiago, es fundamental este trabajo de fiscalización en términos de buscar prevenir, porque también algo muy importante es que las familias que van a concurrir a este espacio puedan hacerlo en un lugar seguro. En tanto, el delegado presidencial metropolitano, Germán Codina, detalló parte del despliegue que se realizará durante estas fiestas patrias con refuerzos en materia de fiscalización y controles para quienes conduzcan.
4: Nos estamos esforzando y sobre todo también hacer un llamado a la ciudadanía que va a compartir y disfrutar en familia durante estos días, siempre a manejarse con extrema responsabilidad, precaución, no conducir vehículos en caso que hayan consumido alcohol, porque además va a haber un refuerzo de las fiscalizaciones, tanto del Senda para verificar a través de narco y alcotest que quienes conducen lo hagan en las condiciones apropiadas, y también va a haber, estimamos, más de 1,000 fiscalizaciones en total antes y después de estas fondas con la Seremi de Salud, que ya ha implementado 300 de estas fiscalizaciones previamente, y también estimamos que durante la ejecución de estas actividades la Seremi de Salud va a estar desarrollando, como digo, fiscalizaciones en distintas zonas de la región.
1: Desde la Seremi de Salud, en tanto, señalaron que las fiscalizaciones continuarán durante los días de celebración. La autoridad sanitaria informó que ya se han realizado más de 300 controles con más de un centenar de sumarios sanitarios y cerca de 2 toneladas de alimentos decomisados. Escuchemos lo que dijo la Seremi de Salud de la región metropolitana, Pía Venegas.
5: A la fecha llevamos más de 300 fiscalizaciones en el contexto solamente de fiestas patrias. Tenemos más de 116 sumarios sanitarios asociados, que hemos encontrado hallazgos que las personas tienen que subsanar y poder garantizar el cumplimiento para que así puedan funcionar durante estas fechas. Y por otro lado, también hemos decomisado más de 1.7, o sea, casi 2 toneladas de alimentos de diferente tipo, tanto carnes, por ejemplo, la otra vez estuvimos también con queso, importante la revisión de los rotulados. Y en ese contexto, nosotros durante las fiestas también vamos a estar, obviamente, fiscalizando y atento a cualquier situación.
1: Bueno, el despliegue de las fiscalizaciones también contempla otras fondas y lugares de celebración masiva, como por ejemplo la comuna de Ñuñoa, Providencia, Puente Alto, La Florida, Maipú y Colina, esto acá en la región metropolitana, con el objetivo de reforzar las condiciones de seguridad y prevención durante estas fiestas patrias. Obviamente también va a haber despliegue en regiones por parte de las distintas seremis y autoridades regionales, así que para que usted también esté atento a que dichas fiscalizaciones se cumplan, se efectúen y de esa manera garantizar su seguridad de cara a estas celebraciones. Pero también hay que poner atención respecto de otros aspectos, por ejemplo, el comercio. ¿Cómo va a funcionar el comercio este fin de semana? A más tardar a las 21 horas de hoy jueves 17 de septiembre debe comenzar el descanso para los trabajadores del comercio por el feriado obligatorio y renunciable de fiestas patrias. Este asueto termina a las 6 de la mañana del día domingo 20. Están excluidos de esta obligación restaurantes, clubes, cines, espectáculos en vivo, discotecas, pubs, casinos, farmacias de urgencia o de turno, expendios de combustible y aquellas tiendas de conveniencia que funcionan adosadas a servicentros y siempre que preparen alimentos para su consumo en el mismo local. Asimismo, los pequeños negocios de barrio podrán abrir siempre y cuando sean atendidos por sus propios dueños o familiares directos. Además, existe otra regla importante. Quienes estén exceptuados de este feriado tienen derecho a descansar al menos una vez cada 2 años, siempre que se mantengan contratados por el mismo empleador. Por ejemplo, si alguien trabajó en fiestas patrias desde el año 2025, deberá descansar en esas fechas durante 2026, siempre y cuando mantenga el mismo empleador, para que usted, si es que acaso no sabía esa disposición, lo tenga claro. Si a un trabajador o trabajadora del comercio no se le otorgan los feriados obligatorios de los días 18 y 19 de septiembre o el descanso compensatorio bianual, puede ingresar su denuncia a través de la página web www.dt.gob.cl, la página web de la Dirección del Trabajo, que por cierto también ha dispuesto un programa nacional de fiscalización preventiva con equipos en terreno para que precisamente estas obligaciones se cumplan, para que usted también tenga claro cómo va a funcionar el comercio. Pero sabemos que durante estas fechas también se producen muchos viajes, desplazamientos desde las ciudades como Santiago a distintos puntos del país, algo que incluso ya comenzó durante el fin de semana pasado, pero que a propósito de que ahora comienza ya el feriado formal de fiestas patrias, se va a incrementar. Por lo mismo, más de 7.000 controles a buses se han realizado ya a nivel nacional en el contexto del plan especial de fiscalización dispuesto por el Ministerio de Transportes y Telecomunicaciones para este periodo de fiestas patrias. Este operativo contempla controles en los principales terminales de buses del país, sus alrededores y también carreteras. Esto con el objetivo de reforzar las condiciones de seguridad ante el aumento de los viajes durante estas fechas. O sea, pasemos a escuchar lo que dijeron algunas autoridades. Por ejemplo, el ministro subrogante de Transportes y Telecomunicaciones, Martín Mackenna, quien sostuvo que durante esta semana se proyecta el desplazamiento de más de 1.000.000 de pasajeros desde los distintos terminales de buses de Santiago. Por ello, el plan contempla un refuerzo operativo entre el 4 y el 20 de septiembre.
6: Tenemos un llamado desde el Ministerio de Transporte para desde Estación Central, desde Arica a Magallanes, pasando por Tomé, donde inspiramos nuestra campaña de tomar buenas decisiones en fiestas patrias, y por eso queremos reforzar que todos los chilenos, para poder celebrar de manera alegre en familia con nuestros amigos, debemos tomar buenas decisiones, decisiones responsables, y eso también tiene que ver con el transporte público. Esperamos que salgan más de 1.000.000 de personas de Santiago y que ingresen también a la capital en buses interurbanos, y para eso estamos aquí fiscalizando en conjunto con Carabineros, con fiscalización del Ministerio de Transportes, que las condiciones de seguridad que establecemos desde el Ministerio de Transportes estén cumpliendo para que los pasajeros puedan tener un viaje seguro.
1: En tanto, el jefe de Tránsito, Carreteras y Seguridad Vial de Carabineros, el general Víctor Bielma, señaló que se proyecta la salida de más de 400.000 vehículos desde la región metropolitana hacia distintos destinos del país durante este fin de semana.
7: Se proyecta que van a salir más de 400.000 vehículos desde la región metropolitana a diferentes destinos del país, más los que ya han abandonado la región metropolitana. Por lo tanto, se prevé un aumento y una actividad importante de salida a diferentes destinos del país. Por lo tanto, aquí este aumento de flujos vehiculares comienza ya a contar de las 17 y 18 horas, empiezan a aumentar los flujos de salida desde la región metropolitana. También recordar que durante estas fiestas patrias del año 2025, lamentablemente fallecieron 24 personas, 24 familias que el día de hoy están recordando una tragedia, lamentando la pérdida de un ser querido, y queremos que estas fiestas patrias sean una fiesta de reencuentro familiar, de descanso y de no lamentar tragedias familiares por la pérdida de un ser querido.
1: Finalmente, el general Bielma llamó a extremar las medidas de precaución durante los traslados y puso el foco en el objetivo de evitar nuevos fallecimientos durante las celebraciones. Así que nos sumamos, por cierto, a ese llamado, a que estas celebraciones se hagan de la manera más segura posible. Insistir en esto que parece muy obvio y repetitivo, pero que, de acuerdo incluso a algunas encuestas, no ha logrado calar este mensaje en la sociedad. Si usted va a manejar, no beba. Si va a beber, no conduzca, pase las llaves, ocupe transporte público, un taxi, un Uber, pídale a un amigo que lo lleve, en fin, un conductor designado, quédese en el lugar donde va a celebrar, no sé, tome la medida que sea necesaria, pero evite manejar con alcohol, aunque sea un par de copitas, un vasito, no. nada, absolutamente nada, porque de esta forma vamos a ayudar a evitar que usted esté seguro y que, por supuesto, el resto de la comunidad también esté segura. Y lo mismo también para los peatones, transitar de manera segura, no cometer riesgos innecesarios, tener una conducta a la defensiva precisamente en las calles, a peatones, ciclistas, esta gente que anda con scooter, en fin, evitar andar a la defensiva, ese es como el llamado, tratar de evitar riesgos para que de esta forma no se produzcan accidentes y no sea una fiesta patria donde se tenga que lamentar más que celebrar. Así que vamos a ver qué va a pasar durante este fin de semana. Ojalá el lunes, cuando hagamos los balances, las cifras sean positivas.

0: Y vamos a cambiar de materia cuando son las 7 de la mañana con 20 minutos, porque ayer el gobierno decidió retirar de la Contraloría General de la República el reglamento de la Ley de Seguridad Municipal luego de las críticas surgidas entre alcaldes de distintos sectores políticos por una de sus disposiciones. Esta decisión fue comunicada este miércoles por el subsecretario de Prevención del Delito, Gonzalo Guerrero, durante una reunión con representantes de las principales asociaciones municipales. Este texto será revisado antes de volver a ser presentado por el organismo Contralor. Guerrero sostuvo que como gobierno estamos abiertos a hacer cualquier modificación a las redacciones del reglamento y que tras escuchar los planteamientos de los alcaldes vamos a proceder al retiro del mismo. Escuchemos precisamente lo que dijo el subsecretario al momento de comunicar esta decisión.
1: Hemos recogido los planteamientos que nos han realizado, hemos recogido lo que nos han señalado y en este punto queremos ser sumamente categóricos desde la perspectiva. Tenemos un objetivo principal y ese objetivo principal es recuperar nuestros territorios, al mismo tiempo ahuyentar toda sensación de miedo, de temor de la población, que nuestros compatriotas vivan en paz y este es el mensaje que queremos transmitir. Y desde esa perspectiva, como gobierno, estamos abiertos a hacer cualquier modificación a las redacciones del reglamento y desde esa perspectiva con los alcaldes hemos escuchado el planteamiento y vamos a proceder al retiro de este reglamento para perfeccionar la regulación en conjunto en esta mesa de trabajo y así poder dotar de seguridad, de paz a todos nuestros compatriotas que están esperando con mucha, podríamos decir, ganas la entrada, en plena entrada en vigencia de esta normativa que tan es necesaria para la seguridad y la prevención del delito en todo nuestro país.
0: Desde los municipios, en tanto, valoraron la decisión del Ejecutivo. El presidente de la Asociación de Municipios por la Seguridad y alcalde de Lo Barnechea, Felipe Alessandri, respaldó el retiro del reglamento desde Contraloría.
2: Y digamos las cosas como son. La redacción del reglamento fue poco feliz. Y yo destaco que hoy día el subsecretario haya decidido retirar el reglamento. ¿Por qué? Porque hay varios aspectos que mejorar, que profundizar, que conocer las realidades que a nosotros nos toca administrar, que son muy distintas. Estamos en la Subsecretaría de Prevención del Delito y la prevención del delito no se entiende sin el trabajo colaborativo de todos los municipios. Nosotros sí somos encargados también de prevenir el delito con distintas acciones que podamos hacer en el territorio y para eso también está la Subsecretaria de Desarrollo Regional subrogante, que también es un actor importante en estas materias. El reglamento tal como estaba, habían varios temas que se pueden mejorar. Equipamiento, uso de armas no letales, ¿qué se entiende por el rol de coayudantes? No queremos tener fricciones con las policías.
0: En tanto, el presidente de la Asociación Chilena de Municipalidades, Gustavo Alessandri, alcalde de Zapallar, valoró también el retiro del reglamento y apuntó a la necesidad de avanzar en el Congreso con la llamada Ley Corta de Seguridad Municipal.
3: Queremos pedir al Poder Legislativo que la discusión inmediata de la ley corta es urgente, es necesaria para poder implementar los reglamentos que se vienen. Hoy día estamos sufriendo la crisis más grande de seguridad en nuestro país. Necesitamos trabajar unidos, Poder Ejecutivo, Poder Legislativo, Judicial y los municipios. Y hoy día lo que buscamos es tener las herramientas para enfrentar a nuestro contrincante, que es el narcotráfico, el crimen organizado, el sicariato. Y no una rivalidad entre gobierno y municipalidades, todo lo contrario. Nos necesitamos todos para poder avanzar y que una niñita vuelva tranquila a la escuela, que una señora adulto mayor vaya a comprar pan a la panadería de siempre y poder volver a las comunas que necesitamos, que queremos, por el bien de las próximas generaciones.
0: Bueno, este retiro del reglamento deja ahora abierta una nueva etapa de discusión entre el Ejecutivo y las asociaciones municipales antes de que el texto vuelva a Contraloría para continuar su tramitación. Recordemos que la Ley de Seguridad Municipal busca fortalecer el rol preventivo de los municipios, regular las funciones de los inspectores de seguridad y establecer mecanismos de coordinación con carabineros y otras instituciones. Esta norma también contempla nuevas herramientas para los equipos municipales y medidas de protección para sus funcionarios. Pero en materia política, ayer también hubo otra información que generó bastantes reacciones. Estamos hablando de un nuevo enfrentamiento al interior del oficialismo, en este caso de militantes de un mismo partido y que hoy en día ocupan roles diferentes. Estamos hablando de la ex candidata presidencial Evelyn Matthei y del viceministro de Interior y Seguecov, Claudio Alvarado. Esto a partir de unas declaraciones que entregó la ex alcaldesa alcaldesa de Providencia en conversación con Radio Pauta, donde cuestionó el diseño del gabinete del presidente José Antonio Kast, junto con asegurar que las opiniones del viceministro Alvarado no estarían siendo consideradas. Cuando uno ve, por ejemplo, un ministro del Interior que es político, que cacha perfectamente bien cuáles son las consecuencias posibles de estas faltas, por ejemplo, de adhesión entre los partidos, de abandono del gobierno, ellos lo ven, pero tengo la impresión que nadie los infla, fue lo que dijo Evelyn Matthei respecto de la situación actual al interior del gobierno y en particular respecto de la relación que tiene el presidente con el viceministro Claudio Alvarado. Bueno, hubo respuesta por parte del representante del Ejecutivo. Escuchemos lo que dijo Claudio Alvarado durante la jornada de ayer.
4: Cada vez que ella ha requerido una colaboración mía en el ámbito político, siempre ahí hemos estado, ahí la hemos acompañado, y ella tiene el legítimo derecho a expresar sus opiniones o a visualizar una acción del gobierno. Pero mi rol como conductor político lo tengo absolutamente claro, lo asumo con profunda responsabilidad y lo ejerzo todos los días. Así, ella tiene el tiempo para opinar, yo tengo el tiempo para trabajar por el gobierno.
0: Bueno, recordemos que esta no es la primera crítica que la ex candidata presidencial Evelyn Matthei realiza respecto de decisiones que ha tomado el Ejecutivo en distintas materias, y en particular también no es la primera crítica que recibe el viceministro del Interior, Claudio Alvarado. Recordemos que han habido situaciones explícitas que han demostrado que hay una suerte de desconexión precisamente entre los ministerios. El caso más emblemático sea esta decisión de recurrir ante el Tribunal Constitucional del Ministerio de Hacienda por un proyecto en específico, decisión que no fue comentada ni comunicada en su momento al viceministro del Interior, Claudio Alvarado, quien es supuestamente quien tiene que coordinar la parte política al interior del gobierno. Así que vamos a ver qué va a pasar también con este tema a la vuelta de Fiestas Patrias, porque sabemos que ya estamos en esa época en la cual todo se ve después de este fin de semana, pero de seguro a partir de la próxima semana van a haber muchas reacciones al respecto. Como también se espera haya reacciones a esto que señaló el presidente durante el fin de semana pasado en conversación con diferentes medios de comunicación, la posibilidad de avanzar en indultos a condenados por crímenes relacionados con violaciones a los derechos humanos, ya sea durante el periodo del estallido social o incluso durante la dictadura civil-militar, una situación que por cierto ha alertado al mundo político y de los derechos humanos. Ayer, por ejemplo, la diputada del Partido Comunista Lorena Pizarro anunció que se envió un oficio al ministro de Justicia, Fernando Rabat, ante la eventualidad de que se esté estudiando precisamente la posibilidad de indultar a condenados por crímenes de lesa humanidad. Pasemos a escuchar sus palabras.
5: Nos parece que es de una gravedad enorme lo que estamos viendo, insistir en que se está reconociendo compromisos internacionales de derechos humanos del Estado de Chile e incluso la misma constitución de la cual ellos son tan defensores. Además, quiero agregar que nos parece que el ministro Rabat, y lo hemos señalado, se debe inhabilitar en estas decisiones. Quiero recordar que él fue parte del staff de abogados que defendieron al dictador Pinochet en Londres cuando debía ser extraditado. Parece que la defensa del gobierno y pertenencia a la dictadura civil-militar es demasiado escandalosa.
0: Bueno, y durante la jornada de ayer también el Partido Nacional Libertario emplazó al presidente José Antonio Kast a cumplir su promesa de campaña y avanzar con indultos a personas privadas de libertad condenadas por delitos relacionados con violaciones a los derechos humanos. De hecho, estuvieron los diputados Hans Marowski y Pierre Carlesi en el penal Colina 1, donde plantearon su petición al Ejecutivo. Este llamado se produce después que el presidente José Antonio Kast señalara que no descarta conceder indultos a condenados por crímenes de lesa humanidad cometidos durante la dictadura. El presidente sostuvo que estas solicitudes están siendo evaluadas caso a caso. Escuchemos lo que dijo el diputado del PNL, Pierre Carlesi, quien instó al Ejecutivo a cumplir con sus compromisos en esta materia.
6: Aquellos llamados a ejercer el poder del Estado, a ejercer la principal función del Estado. El Estado existe principalmente para dar seguridad y justicia. Esas son las dos funciones principales. Seguridad, justicia, seguridad interna y externa. los llamados a ejercer esa seguridad, hoy día ven estos ejemplos de que cuando cumplen las órdenes terminan presos. El apoyo político es fundamental a nuestras fuerzas de orden y nosotros no nos vamos a cansar de pedirlo, porque cuando nosotros queremos darle más atribuciones, también tenemos que ser responsable al poder político de las atribuciones que le damos a nuestras fuerzas armadas y de orden, porque es muy fácil mandarlos a la calle a pelear si después le vamos a dar la espalda cuando tengamos que respaldarlo.
0: Bueno, lo cierto es que este tema también genera diferencias al interior del oficialismo. Son varias las voces quienes consideran que no se debe avanzar en esta materia, en conceder estos indultos, sobre todo a condenados por crímenes cometidos durante la dictadura. Hubo, por ejemplo, ayer entrevistas en las que algunos dirigentes, como por ejemplo el alcalde de Providencia, Jaime Belolio, consideró como un error siquiera pensar en la posibilidad de indultar a criminales como por ejemplo Miguel Krasnov, que es algo que incluso se ha solicitado por parte de militantes del Partido Nacional Libertario y otros movimientos de extrema derecha al presidente José Antonio Kast. Así que vamos a ver qué es lo que va a pasar. Seguramente cuando nos acerquemos a fin de año vamos a tener más novedades, porque se suele conceder estos indultos generalmente en momentos en los cuales la opinión pública está distraída en otros menesteres, como por ejemplo en las celebraciones de Año Nuevo. El expresidente Gabriel Boric elegía el 31 de diciembre ahí en la tarde para conceder estos indultos. Finalmente se comunicaba la noticia y estábamos todos preocupados del Año Nuevo y pasado un poco, aunque sabemos que hubo ahí problemas para el presidente Gabriel Boric respecto de algunos indultos que concedió durante su administración. Así que hay que ver qué es lo que va a hacer el presidente José Antonio Kast en esta materia. 7:32, hacemos una pausa en esta primera edición de Radio Análisis. Regresamos en breve con más noticias.
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0: Regresamos a esta primera edición de Radio Análisis. Son las 7 de la mañana con 35 minutos de este día jueves 17 de septiembre. Saludamos a quienes se incorporan a esta hora de la mañana a nuestra transmisión a través de nuestras diferentes plataformas. La tensión diplomática con Argentina puso sobre la mesa el valor estratégico de la vía marítima austral y encendió una alerta. Chile debe definir cómo ejercerá soberanía efectiva en un territorio que vuelve al centro del tablero global. Escuchemos el reportaje de nuestros compañeros Joana Carvalho y Javier Pérez en la voz de Joana Carvalho.
1: El reciente impasse diplomático con Argentina no solo permitió que Chile reafirmara su soberanía sobre el Estrecho de Magallanes, también dejó en evidencia que esa ruta marítima tiene una relevancia geoestratégica que el Estado chileno no puede postergar. La tensión con los vecinos reveló que este paso es importante hoy y lo será aún más en el futuro. Así lo entendieron los presidentes José Antonio Kast y Javier Milei, cuyo reciente encuentro en Santiago confirmó que ambos países reconocen el valor estratégico del estrecho en el actual contexto global. El transporte marítimo sigue concentrando alrededor del 80% del comercio internacional de mercancías por volumen, pero las condiciones de seguridad sobre las que descansó la globalización de las últimas décadas se han deteriorado enormemente en los recientes años. Por mucho tiempo, la eficiencia favoreció concentrar los flujos en las rutas más cortas y económicas. Hoy, poseer rutas alternativas, puertos capaces de recibir grandes embarcaciones y corredores alejados de los principales focos de conflicto puede adquirir un valor estratégico mucho mayor durante una crisis. Si bien el Estrecho de Magallanes no constituye un choque point global en el sentido de que la economía mundial dependa cotidianamente de su funcionamiento, su valor reside precisamente en ser un corredor marítimo natural profundo, situado enteramente bajo jurisdicción chilena y sometido a un sistema permanente de vigilancia y control de tráfico marítimo. En diálogo con la primera edición de Radio Análisis, el ex embajador de Chile en Argentina, José Antonio Viera Gallo, destacó que América del Sur es una región de paz desnuclearizada, pero hoy existen nuevas amenazas a la seguridad.
2: Si se habla tanto de que el Estrecho de Magallanes ha cobrado una nueva importancia por la posible sequía que estaría ocurriendo en el Canal de Panamá, bueno, el problema es que hay que defender ese estrecho, no respecto de los argentinos, la tenemos que defender respecto de cualquier amenaza externa que pueda venir a ese estrecho.
1: Lo nuevo en este escenario no es solo el interés global por la ruta, es el cambio de enfoque de Argentina respecto a la zona austral y Antártica tras su declaración respecto a las Islas Malvinas y Tierra del Fuego. Ese cambio de visión coincide con la revalorización del conjunto geográfico austral, donde se encuentran la Antártica, el Paso Drake y el Estrecho de Magallanes, y donde las Islas Malvinas también forman parte de la ecuación. Escenario que, según el senador e integrante de la Comisión de Defensa, Cristian Vial, impone a Chile el desafío de ser protagonista en la competencia geopolítica, algo que Argentina ya ha hecho explícito. Limitar el análisis al Estrecho de Magallanes entrega una imagen incompleta. Desde una perspectiva geoestratégica, debe observarse un sistema continuo formado por Magallanes, los canales de Tierra del Fuego, el Canal Beagle, Cabo de Hornos, el Paso Drake, el Océano Austral y la Península Antártica. El mismo espacio permite comunicar Atlántico y Pacífico, proyectar capacidades hacia el Océano Austral, sostener operaciones antárticas, vigilar rutas marítimas, desarrollar infraestructura portuaria, científica e incluso comercial, además de participar directamente la gobernanza de una región cuyo peso estratégico comienza a aumentar. La dimensión antártica eleva todavía más el valor del territorio. Punta Arenas y Puerto Williams no son únicamente ciudades periféricas o fronterizas. Son verdaderas plataformas logísticas situadas frente a una de las principales puertas naturales hacia el continente blanco. Tras la guerra de Irán y Estados Unidos, dadas las condiciones del Canal de Panamá y la geopolitización de los choke points, que el Estrecho de Magallanes sea involucrado en una disputa entre las grandes potencias del mundo no es un escenario que podamos descartar, advirtió la presidenta de Women in International Security Chile y experta en riesgos geopolíticos, Karen Mayer.
3: Aquí hay un interés que finalmente hace converger no solo el tránsito entre océanos, sino que la proyección hacia la Antártica, y ese es un tema de altísima relevancia también para las grandes potencias. Tanto China como Estados Unidos tienen presencia de base muy imponente en el continente blanco, y en general tenemos claro cuál va a ser la línea, digamos, de eventual desarrollo de interés, incluso de extractivo que puede haber en la Antártica, y de base es a nivel global la principal fuente de agua dulce. Ese elemento físico ya puede generar mayor tensión en el tiempo. Yo no lo descartaría, pero ahora al menos, y afortunadamente, creo que no hay señales realmente potentes o tan claras que nos indiquen que esa competencia estratégica también se está desplazando a la zona austral de Chile.
1: Sería precipitado hablar de una carrera armamentística antártica comparable con el Ártico o el Indo-Pacífico, pero sistemas satelitales, radares, telecomunicaciones, observación terrestre, hidrografía o aeródromos utilizados legítimamente para ciencia y logística también pueden tener aplicaciones estratégicas. La militarización abierta sí es restringida por el régimen antártico. La competencia por capacidades, información, acceso e influencia ya está ocurriendo. La cuestión central entonces no es si Argentina prepara hoy una amenaza militar contra Magallanes. No existen antecedentes suficientes para sostener esa hipótesis y los dos gobiernos acaban de reafirmar formalmente la soberanía chilena sobre el estrecho Magallanes. El problema estratégico es más profundo. Magallanes vuelve a adquirir importancia porque un mundo más fragmentado aumenta el valor de las rutas alternativas, porque Beagle y Drake conectan esa geografía con la Antártica, porque recursos, infraestructura y logística están entrando nuevamente en los cálculos de poder, porque Argentina está reforzando su concepción geopolítica del Atlántico Sur, porque Reino Unido reconoce abiertamente una creciente competencia estratégica antártica y porque la estabilidad del derecho internacional ya no puede darse por sentada como durante las décadas posteriores a la Guerra Fría. Desde esa perspectiva, ejercer soberanía no significa solamente defender jurídicamente que Magallanes pertenece a Chile. Significa capacidad efectiva de presencia, vigilancia, infraestructura, conectividad, desarrollo regional, investigación científica, logística antártica, búsqueda y rescate, diplomacia y defensa. Un territorio puede estar jurídicamente asegurado y, sin embargo, perder importancia relativa si otros actores desarrollan las capacidades necesarias para utilizar, estudiar y proyectarse sobre el espacio que lo rodea. La pregunta estratégica que queda abierta para Chile no es cómo responder a Argentina, sino si el país está diseñando una estrategia marítima, antártica y de seguridad en el sur a la altura del valor geopolítico de la región, protegiendo sus intereses sin militarizar la zona ni romper 4 décadas de paz bilateral. Para Reanálisis, Joana Carvalho y Javier Pérez.
0: Bueno, puede revisar en nuestro diario electrónico radio.chile.cl este trabajo hecho por nuestros colegas Joana Carvalho y Javier Pérez, Estrecho de Magallanes, la creciente relevancia geopolítica de la ruta chilena, radio.chile.cl. Ahí usted puede revisar este reportaje. Son las 7 de la mañana con 42 minutos. Más temprano hablábamos respecto de la decisión del Ejecutivo de retirar de Contraloría el reglamento a propósito de la Ley de Seguridad Municipal que había generado bastante polémica por incorporar dentro de sus artículos una eventual causal de cesación de cargo para los alcaldes. Bueno, finalmente, ante la molestia precisamente de los ediles, se optó por retirar este reglamento, se abre un nuevo espacio de diálogo, y para hablar respecto de ese tema, está con nosotros a esta hora de la mañana la alcaldesa de Papudo, vicepresidenta de la Asociación Chilena de Municipalidades, Claudia Adasme, a quien le damos la bienvenida. Alcaldesa, ¿cómo le va? Muy buenos días, gracias por estar con nosotros.
4: Hola, hola, muy buenos días, gracias a ustedes por la invitación a poder conversar estos temas que son tan importantes hoy día para nosotros, para los municipios de Chile, para los alcaldes, por lo que implica la Ley de Seguridad Municipal y su implementación.
0: Sí, no, gracias a usted por respondernos a esta hora de la mañana, y sí queríamos profundizar en este tema porque efectivamente también lo consideramos muy relevante, y también a propósito de todo lo que generó esta decisión del Ejecutivo de, bueno, primero presentar este reglamento ante Contraloría con estas disposiciones que generaron obviamente la molestia de los alcaldes, finalmente se toma la decisión de retirar el reglamento. ¿Cómo recibe esta decisión del Ejecutivo?
4: Bueno, la verdad es que primero decir que esta molestia era una molestia transversal por parte de los alcaldes, dado que, pero no solamente por el articulado que implica este tema de la destitución de los alcaldes, sino que también por otros artículos que tiene el reglamento, donde hay unas exigencias que son en algunos casos, como en temas de vestimenta, que realmente a veces son más, exigen mucho más cosas que lo que exigen las policías. Entonces, cuando hablamos de municipios que recién han instalado sus oficinas de seguridad pública, sus direcciones de seguridad pública, municipios con realidades totalmente diferentes económicamente, es muy difícil poder implementar un reglamento como el que nos estaba entregando a Contraloría el Ministerio de Seguridad Pública. Entonces, la verdad es que para nosotros fue bien difícil poder enterarnos por la prensa lo que estaba pasando respecto al reglamento.
0: Uh-huh. Alcaldesa, ayer el subsecretario de Prevención del Delito dijo que la redacción de este reglamento no había sido un error, pero por ejemplo, escuchando al alcalde Alessandri de Lo Barnechea, lo calificaba como una redacción poco feliz, ¿no? Que es una forma más edulcorada de decir que estaba equivocado. ¿Cómo calificaría usted finalmente lo que pasó?
4: Bueno, desafortunado quizás. Yo tuve la oportunidad de manifestárselo ayer al subsecretario con todo el cariño y el respeto, porque finalmente desde que él asumió ha tenido una muy buena disposición hacia los alcaldes. No es primera vez que nos sentamos en la mesa con él, y la verdad es que nosotros como Asociación Chilena de Municipalidades habíamos estado con nuestros profesionales que trabajan en el área de seguridad pública, con nosotros en el área de seguridad municipal, como lo es el ex director general de Carabineros, el general Yáñez, como lo es Sebastián Torrealba, ex diputado y también asesor legislativo nuestro. Habíamos estado sentados varias veces en la mesa trabajando en lo que iba a ser este reglamento. Entonces, cuando aparecen elementos como estos que hoy día están en discusión y que no habían estado sobre la mesa, existe una molestia, y por eso insisto que es desafortunado, porque el reglamento sí lo habíamos trabajado en conjunto y estos elementos no estaban sobre la mesa. Y el subsecretario lo entendió, y como tiene una muy buena disposición para trabajar con nosotros, entendió que claramente... Yo creo que sí se entiende que había, era un error. Yo creo que más que no querer reconocerlo, aquí hubo un error de agregar elementos que no estuvieron sobre la mesa, más allá del tema del que habla de la destitución de los alcaldes. Vuelvo a insistir, existen otros artículos que para nosotros y para muchos alcaldes que ya han hecho todo el análisis de este reglamento, porque es uno de los 7 reglamentos que se presentó, y resulta que no coincide con lo que habíamos trabajado. Entonces, varios alcaldes también tienen la misma opinión. Yo creo que de manera transversal entendemos que no era el reglamento apropiado y que era necesario que se hiciera un retiro de contraloría de este.
0: Uh-huh. Alcaldesa, ¿cuáles son esas otras disposiciones? Porque efectivamente todo se concentró en este artículo, el artículo 8, ¿no? Que hablaba de la cesación del cargo, pero efectivamente al parecer hay otros puntos que también generan dudas o generaban rechazo por parte de los alcaldes y alcaldesas. ¿Cuáles son esos puntos y también qué esperan de este nuevo espacio que se abre ahora de diálogo con el gobierno?
4: Bueno, yo creo que de partida el habernos sentado a la mesa ayer con el subsecretario es una oportunidad para poder trabajar en los otros reglamentos también y poder mejorar el que se había presentado. Vuelvo a insistir en aquello, o sea, la disposición del gobierno a conversar con los alcaldes está, por lo cual para nosotros eso es importante, entendiendo que nosotros como Asociación Chilena de Municipalidades tenemos la gran representación de muchos municipios de Chile, somos la más transversal, la más grande, por lo cual tenemos una obligación que es que este reglamento salga de una manera que al aplicarlo sea la realidad que tenemos los distintos municipios de Chile. No es lo mismo la municipalidad del Carmen que la municipalidad de Valparaíso. Difieren mucho en realidades de cantidad de vecinos, en cuanto a los recursos económicos. Hay un montón de diferencias, por lo cual creo que tiene que ser atingente a la realidad y cómo vamos a ir implementando paulatinamente este reglamento. Y en eso creo que el Ejecutivo no ha escuchado. Hay muchos desafíos por delante, por lo cual este es uno más. Y te vuelvo a insistir, o sea, habían temas como, por ejemplo, el uso de las taser y elementos que están en este reglamento donde de verdad que a nosotros nos producen muchas complicaciones al momento de la aplicación de este reglamento en el uso de las taser, por ejemplo, como te digo, en el tema de las vestimentas, en el tema de las atribuciones que tenemos, y así en varios artículos más que están dentro de este reglamento, pero que, como te decía recién, es una oportunidad que tiene el municipalismo y también el Ejecutivo de poder sacar un elemento en común, un reglamento que nos permita a todos quedar conformes y un reglamento que en la realidad sea aplicable. Lo hablábamos ayer y lo comentaba el alcalde Desbordes, para él implementar, por ejemplo, en el tema de la ropa y todo lo que están exigiendo, le significa más de 1.400 millones en el año. que él no lo podría costear porque ya está costeando la seguridad solo. Esta ley no viene asociada con recursos. Entonces, y si viene, tiene un valor de 175 mil pesos aproximadamente mensuales por municipio. Entonces, la verdad es que esta ley de seguridad municipal es como, siempre lo decimos, se generan las leyes, se crean, pero muy rara vez vienen asociadas con recursos, y es una nueva responsabilidad para todos los municipios, para todos los alcaldes de Chile, y que muchas veces ni siquiera tienen los recursos asociados para poder implementarla. Y entonces, cuando tenemos municipios que realmente no tienen los recursos para implementarlo, estamos jugando en una línea muy delgada, donde también nos pueden acusar por el abandono de deberes, por no implementar una ley como lo exige la normativa, y que finalmente nos exponen por no contar con los recursos suficientes para poder implementarla de acuerdo a los reglamentos que se implementan desde el Ejecutivo o desde o las leyes que se dictan desde el Legislativo. Difieren de las realidades que tenemos.
0: Sí, es bien interesante eso que plantea, alcaldesa, porque

0: no cuentan con esos recursos y que a lo mejor pueden ser calificados de más pequeños por su cantidad de población, pero por ejemplo en el caso de Papudo, si bien son aproximadamente 65.000 habitantes, una comuna que podríamos decir más bien pequeña, en ciertas épocas del año aumenta considerablemente la población que habita en ese lugar por las vacaciones, en fin, periodos estivales, etcétera, etcétera. A propósito de eso, alcaldesa, en el caso específico de Papudo, ¿cómo se adecúa esta norma a esa realidad particular que tiene su comuna, que representa también a varias otras, por ejemplo, del litoral de nuestro país?
1: Bueno, lo hemos planteado varias veces. Yo siempre lo digo, yo soy parte de la directiva de la Asociación Chilena de Municipalidades, porque siempre quise tener una vocería para los municipios que somos más pequeños, esos municipios que no son escuchados, los municipios que siempre quedan fuera de las grandes urbes y que no tienen una vocería ni una voz. Entonces, en mi caso es más diferente todavía, porque mi cantidad de habitantes son 8.000 y yo en el verano paso de 8.000 a 60.000 personas. Es brutal el cambio que tengo, pero yo ayer se lo planteaba al subsecretario. Comunas como Papudo, Zapallar, Petorca, La Ligua tiene más, pero nosotros tenemos 8 carabineros, hasta 11 en la dotación para una comuna completa, que territorialmente la provincia de Petorca es la provincia geográficamente más extensa de la región de Valparaíso. Entonces, cuando tenemos comunas tan dispersas geográficamente, es mucho más difícil poder llegar con la seguridad a todos lados, pero aún así los municipios velamos porque seguir siendo una comuna segura. Papudo nos prefiere la gente. De hecho, hoy día nuestra comuna está ya preparada para el día, para las fiestas patrias. Hemos reforzado a nuestro equipo de seguridad, hemos tenido que contratar más gente porque Papudo desde el fin de semana pasado está lleno de gente. Entonces, finalmente son gastos que nosotros tenemos, que nosotros lo vemos como una inversión, porque finalmente lo que le estamos ofreciendo a quienes nos visitan es seguridad, pero finalmente son gastos que, no sé si gastos, quizás inversiones que nosotros hacemos, pero solamente con recursos municipales. Afortunadamente nosotros podemos hacerlo. Hay municipios que no tienen los recursos para hacerlo. Yo le comentaba también ayer al subsecretario, hay comunas como Petorca, que desde que está esta nueva administración implementan la oficina o la dirección de seguridad pública, por lo cual están en un desafío constante de poder ir en mejora y poder ir implementando nuevos elementos, pero con muy pocos recursos, y recursos que no tienen, pero que se entiende que la seguridad es una prioridad para los vecinos. Entonces, volvemos a lo mismo, a las diferencias que tenemos en las realidades. Todos los alcaldes administramos realidades y todas estas realidades son muy distintas en cada una de las comunas de Chile.
0: Sí, hago la corrección al aire, había dicho 65.000, pero leí mal el dato, le puse un número de más, efectivamente sí. Son aproximadamente 7.000, pero en época...
1: Según el último censo son un poquito más de 7.000.
0: Sí, le puse ahí un número de más, me traicionó la concentración en esta previa de fiestas patrias. Alcaldesa, bueno, se viene este espacio, le preguntaba hace algunos minutos respecto de qué esperar de esta mesa de diálogo, pero también hay otro punto que está pendiente, ¿no? Que esta ley corta que está ahí en el Congreso Nacional. ¿Qué llamado le haría en ese sentido también a los parlamentarios y al gobierno para avanzar en esa línea también?
1: Bueno, ayer cuando tuvimos el punto de prensa, al final varios de los representantes de las asociaciones también hicieron este llamado al Poder Legislativo de poder agilizar esta ley corta que se presentó. Son elementos, vuelvo a insistir, que en algún momento, cuando comenzó la discusión de la ley de seguridad municipal, en la cual nosotros también estuvimos presentes como Asociación Chilena de Municipalidades, fueron elementos que se plantearon. Por ejemplo, si quisieras que te ponga un... si puedo aportar con un dato importante, si la ley empezó a regir en agosto y todos los vehículos municipales pasaban a ser vehículos de emergencia, la gran mayoría de los municipios no tienen, la gente que tenemos trabajando en seguridad pública no tiene licencia F, que es para conducir vehículos de emergencia, por lo cual hubiéramos quedado obsoletos de poder trabajar junto a nuestra gente porque no contaban con una licencia de conducir tal como lo catalogaba la ley. No sé si me explico. Uh-huh. O sea, de los vehículos municipales todos pasaban a ser llamados vehículos de emergencia, y para manejar vehículos de emergencia tú tienes que tener una licencia de conducir especial.

0: Entonces, esos elementos, o por ejemplo, que esto, el gasto que tiene el poder contratar a los funcionarios por código del trabajo, también se incorporaban este 42% que no existe la ley. Entonces hay varios elementos que realmente a nosotros nos afectaban, y por lo cual esta ley corta viene a subsanar todas las observaciones que hicieron alcaldes de Arica, a Punta Arenas, y que realmente son las que a nosotros nos tienen preocupados respecto de cómo salió la ley del Congreso. Así que nosotros, por nuestra parte, cada uno de los alcaldes tiene un compromiso de hablar, ya sea con sus partidos políticos, con los diputados y senadores de su zona, para que esta ley corta se le pueda dar la urgencia que requiere para poder nosotros ya poder implementar la ley como corresponde, a la espera de los reglamentos que deben salir de la Contraloría.
1: Estamos conversando con la alcaldesa de Papudo, vicepresidenta de la Asociación Chilena de Municipalidades, Claudia Adasme, a esta hora de la mañana acá en Radio Análisis. Alcaldesa, nos quedan un par de minutos, pero quería aprovechar también de preguntarle, pasando a algo más alegre, ¿no? A propósito de las fiestas patrias, sabemos que hay mucha gente que se está trasladando a distintos puntos de nuestro país, y aproveché de pasar el dato, ¿no? ¿Qué se viene para Papudo en este fin de semana? Gente que a lo mejor está indecisa de dónde ir, a dónde viajar, o que está por ahí rondando en la región de Valparaíso. ¿Qué podríamos decir de lo que se viene en Papudo para este fin de semana?
0: Bueno, nosotros ayer ya estuvimos inaugurando la fonda, la verdad es que con un ambiente increíble, porque estaba llena la fonda de gente que ya llegó a la comuna para disfrutar de estas fiestas patrias, y pudimos inaugurar la noche en la gran ramada oficial que la organiza el Club Deportivo Independiente de la comuna de Papudo, y ya está funcionando desde ayer, así que tenemos fonda desde hasta el día sábado en la noche, eso por un lado. Pero ya mañana, hoy día, vamos a inaugurar a las 12 del día la gran expo del FOSIS. Tenemos una expo regional, de carácter regional, donde FOSIS va a tener expositores de toda la región de Valparaíso, y esto nos va a permitir poder mostrar los productos de emprendedores y productores de la región que son beneficiarios del FOSIS, y que también nos permite tener una vitrina, porque hoy día la región de Valparaíso es una de las que tiene dos dígitos en desempleo, por lo cual nosotros en este trabajo que desarrollamos con los distintos servicios estamos apostando por potenciar el emprendimiento. Y dicho esto, tenemos esta expo con el FOSIS, donde la vamos a inaugurar en un ratito más con el director regional, con Sebastián Chacana. Vamos a estar inaugurando esta expo FOSIS, donde vamos a tener un número importante de emprendedores y productores de la región que van a estar mostrando sus productos en el Parque Municipal de Papudo desde hoy hasta el domingo. Por otro lado, también durante la tarde vamos a estar inaugurando la fiesta costumbrista de Puyahí, que es nuestra localidad rural, donde también como municipio tenemos un desafío, que es poder potenciar el turismo rural, y en ese sentido estamos trabajando con Bienes Comunes y vamos a tener una linda fiesta costumbrista en la localidad rural de Puyahí desde hoy a las 17 horas hasta el día domingo. Así y ya es. Mañana tenemos los desfiles, porque aquí en Papudo se desfila el día 18, así que vamos a tener a las 10 de la mañana desfile en Papudo Balneario, y a las 12 del día vamos a tener el desfile en la localidad rural de Puyahí. Posterior a eso, a las 14 horas, nos trasladamos de nuevo a Papudo, porque junto al Club de Guaso Santiago Güera se viene lo que son las grandes carreras a la chilena, que son un clásico papudano, ¿no? Así que vamos a estar ahí con las carreras a la chilena, que es como un estilo pampilla, si te lo pudiera describir. Y en esa pampilla todas las familias hacen un asado. Es un lugar muy lindo que tiene la comuna, que está frente al acceso a Punta Puyahí, y que nos permite que las familias se reúnan, pasarlo bien, en un ambiente muy familiar, y donde disfrutamos todo el día de lo que es el Parque Urbano de Papudo, y en paralelo de las carreras a la chilena que se desarrollan en un sector del parque.
1: Bueno, así que panorama todo el fin de semana, alcaldesa, sí, ahí en Papudo.
0: Falta el 19.
1: Falta el 19.
0: En Puyahí, el 19 en Puyahí. También tenemos carreras a la chilena, o sea, carreras estilo hipódromo, que son un clásico también acá en la provincia de Petorca, y donde tenemos una gran muestra de lo que va a ser también esta pampilla que se hace en Puyahí, donde también la gente viene a asado, viene con la familia, y lo disfrutan mucho. Así que estas son actividades que se hacen, todas las actividades que hace la Municipalidad de Papudo en conjunto con el Club de Guaso, con los laseadores que le llaman acá, que hay organizaciones, los clubes de rodeo que van a estar detrás de cada una de estas actividades, las hacemos en conjunto, pero además de eso, son actividades que nos permiten convocar a la familia y son actividades que hacemos en conjunto con las organizaciones sociales de la comuna de Papudo.
1: Efectivamente, y por lo mismo son tan importantes y tan bueno, ¿no?, que estas tradiciones se mantengan. Y por supuesto, también para quienes a lo mejor no conocen Papudo, una oportunidad imperdible de ir, porque es una localidad maravillosa del litoral central de nuestro país, así que la invitación a que visiten Papudo ahí también el fin de semana. Así que, alcaldesa, agradecerle este tiempo que ha tenido para conversar con nosotros y la esperamos pronto, que esté muy bien.
0: Muchas gracias a ustedes, qué importante es poder hablar del municipalismo, de las cosas que están pasando. Creo que también volver a reconocer la disposición que ha tenido el Ejecutivo con nosotros de poder sentarnos a la mesa, poder discutir estos elementos que para nosotros son fundamentales como alcaldes de Chile, y decir que volver a insistir en que los alcaldes somos la primera línea del Estado, somos los que primero llegamos a las comunidades, y por eso también es importante que se entienda que a los alcaldes hay que escucharlos, desde las comunas más pequeñas de Chile hasta las más grandes. Todos los alcaldes administran realidades, administran comunidades y territorios que necesitan ser escuchados, porque las necesidades son diferentes en cada uno de los lugares, pero las realidades no difieren tanto en cuanto a las necesidades que tenemos. Así que gracias por el espacio, ustedes también, y cuando quieran, a disposición.
1: Sí, muchas gracias, alcaldesa, que esté muy bien. 8:03, hacemos una pausa, regresamos en breve acá a Radio Análisis.
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0: Regresamos a esta primera edición de Radio Análisis. Son las 8 de la mañana con 16 minutos en esta jornada de día jueves 17 de septiembre del año 2026, previo a lo que serán las celebraciones de fiestas patrias. Bueno, este mes de septiembre se cumplieron 6 meses ya del gobierno del presidente José Antonio Kast, desde que asumiera formalmente el pasado 11 de marzo, y es un tiempo ya considerable como para empezar a hacer algunas evaluaciones, balances respecto de lo que ha sido su gestión. Bueno, y para ayudarnos en ese sentido, está con nosotros acá en estudio el sociólogo, cientista político, escritor, académico de la Universidad de Santiago de Chile, Alberto Mayol, a quien le damos la bienvenida. Alberto, buenos días. Bienvenido de vuelta acá a la radio.
1: Gracias, Claudio, ¿qué está? ¿Cómo estás?
0: Muy bien, muy bien. Alberto, bueno, 6 meses ya, y para partir esta conversación, como la pregunta que hacen en algunas encuestas, ¿no? ¿Aprueba, desaprueba el gobierno? ¿Cómo lo ves tú?
1: Mira, los datos, nosotros trabajamos con, no con una visión binaria, sino que ponemos nota de 1 a 7. Suele ser lo mejor si es que una determinada cultura maneja una forma de evaluar. Y que tenga la mayor cantidad de números posibles, digamos, es mejor. Uh-huh. A nosotros nos marca, que ahora lo copió CADEM, ¿no? y le salió el mismo número que a nosotros, ¿no? O sea, un 3,4, más o menos, 3,2, 3,4, se ha movido en ese rango desde que asumió. Es bien interesante porque antes de asumir, ya electo, pero antes de asumir, estaba con nota sobre 4, que como están las cosas en Chile es una buena nota de los políticos. Los políticos tienen notas bien bajas, 4,3, 4,4 promedio, y esa nota es la que reproducía más o menos José Antonio Kast cuando sale electo. Antes, durante la campaña, en todo caso era una nota más baja, pero no dramática, y ahora, desde que asume, baja, y estaba penúltimo. Nosotros medimos histórico de presidente, desde Jorge Alessandra hasta la fecha. Uh-huh. Y estaba penúltimo, y en las últimas mediciones ha estado último. A Boric le pasó algo parecido, ¿eh? Las notas bien parecidas y la estructura bien parecida. Pero evidentemente es un freno en ese sentido, una evaluación mala en ese sentido. Ahora, más allá de lo que se ve en las encuestas, hay una cosa que es muy clara: el gobierno tiene un problema de coordinación interna y hay conflictos incluso entre ministros, y eso no es normal.
0: Uh-huh. ¿Qué explica precisamente, a propósito del último que mencionabas, esta caída, ¿no? En el caso, porque, bueno, en el gobierno pasado de Gabriel Boric, este periodo de 6 meses coincidió con, claro, la parte final del proceso constituyente, claro, ¿no? que se expresó en el plebiscito del 4 de septiembre. José Antonio Kast no tuvo ese escenario. ¿Qué explica?
1: A ver, lo que pasa, claro, en el caso de Gabriel Boric, tenía un elemento trágico el 4 de septiembre desde el punto de vista de que se caía la base de sustentación, uh-huh, del gobierno, pero al mismo tiempo te permitía tomar decisiones asumiendo un hecho cierto. O sea, tenías que cambiar el rumbo del gobierno, pero tenías una evidencia demasiado concreta. Claro. Entonces, eso te ayudaba a no tener que convencer a tus grupos de que tenías que cambiar la ruta, porque no había nada que convencer, era un hecho. En este caso, la situación es más compleja porque por un lado es más amable, no es una tragedia, ¿no?, sino que es un desgaste muy rápido, y los procesos corrosivos son difíciles de frenar, justamente porque a los mismos gobiernos no les gusta manifestar que ese proceso corrosivo ha sido una crisis. Uh-huh. Porque es como inventarse la crisis, si todavía la gente no lo está diciendo, mejor no decirlo. El problema de eso es que te cuesta hacer cambios. Entonces el gobierno se enreda, se empantana, porque ha tenido que hacer cambios obligatorios, pero por goteo, por errores, por condiciones erráticas, no porque hay un cambio de doctrina. Uh-huh. Y el gobierno necesita una doctrina. El problema es que el gobierno llegó sin doctrina, estableció que iba a gobernar así como se da el día. Uh-huh. y eso no le ha funcionado y no le va a funcionar. Entonces necesita, vamos a decirlo así, necesita hacer un cónclave. Uh-huh. Hacer un cónclave, encerrar a los ministros y decirle: de aquí se tienen que llegar a un nivel de profundidad en lo que vamos a hacer que impida que mañana tengamos problemas de dimes y diretes entre ministros. Uh-huh. tú no puedes prohibir a los ministros que digan o no digan algo, por lo tanto, si hay una diferencia sustantiva, se va a manifestar. Pero lo que sí puedes hacer es que eso se resuelva a puerta cerrada y no se abre la llave hasta que efectivamente tengan un acuerdo. Uh-huh. Entonces, y eso creo que es importante porque el gobierno, eso le permitiría tener un poco de organización.
0: Una de las cosas que se han dicho en estos seis meses es que precisamente el presidente José Antonio Kast no tendría esa capacidad de encabezar un proceso así, como que le falta liderazgo, ¿no? Y que sí. Eso, y que esa sería una señal del desorden que se ha visto en el gabinete principalmente.
1: Bueno, primero, es su responsabilidad. O sea, efectivamente, el presidente, el primer elemento por el cual se le va a evaluar un presidente es que su equipo parezca un equipo, ¿no? Primero. En segundo lugar, por tanto, es evidente que la falta que está cometiendo el presidente más importante es esa, ¿no? Ahora, esto no es algo que digan los analistas, si es que lo dicen dentro del gobierno. Y no lo dicen funcionarios menores, lo dicen prácticamente de manera expresa ministros. Uh-huh. Entonces, y en la conversación ni hablar, mucho más. Entonces, el problema sí existe. Hay una especie de espontaneísmo en el presidente. Y ese espontaneísmo, además, no tiene los rasgos. El presidente Boric tenía algo de eso, ¿eh? pero había construido a su alrededor un conjunto de pilares que le permitían ordenar el escenario, y había un ánimo de sociedad interno más alto que en este gobierno. En este gobierno hay muchas fricciones. Uh-huh. Porque de alguna manera la ex concertación en el gobierno de Boric aceptó su rol y al mismo tiempo se vio reivindicada en su rol. En este caso, no hay forma, no ha ocurrido ninguna de las dos cosas. No, la derecha histórica no ha aceptado su rol porque tampoco siente que hayan razones contundentes para ello. Sienten que alrededor de ese ecosistema del Partido Republicano no hay una estructura suficientemente pesada como para que ellos tengan que rendirse. Uh-huh. Y eso, esa conflictividad se mantiene. Es una fricción, no es una guerra, no es una fricción. Pero a los gobiernos no les sirve la fricción.
0: Uh-huh. A propósito de esto que mencionabas, Alberto, de esta falta de doctrina al interior del gobierno, efectivamente lo que uno ve es que en el gabinete pareciera ser que cada ministro y ministra tiene su agenda propia, ¿no? El ministro Poduje tiene una agenda, el ministro Barros pareciera que tiene otra, que hablar del ministro Quirós en Hacienda. ¿Por qué efectivamente, a pesar de el respaldo a nivel electoral, no, la confianza que la ciudadanía depositó en el presidente y en la coalición, porque también le fue muy bien en las parlamentarias, a lo mejor no tanto como ellos pensaban, pero le fue bien, a pesar de ese respaldo, no han sido capaces de llegar a elaborar o tener precisamente esa doctrina que tú señalas?
1: Lo que pasa es que los candidatos llegan a la segunda vuelta con 25 puntos. Uh-huh. Es un número bastante discreto para decir tú tienes una base sólida, ¿no? Estás apenas llegando al umbral de lo que necesitas para ser presidente, y por tanto ese sería el apoyo al proyecto. En segundo lugar, como las campañas son campañas hoy día y no son política, o sea, yo creo que cada vez más en todo el mundo las campañas son un instrumento y la política es una cosa aparte, eso significa que además ese porcentaje que tienes es muy lábil, es muy frágil, porque en realidad no te están apoyando un proyecto. Uh-huh. Están apoyando un nombre y a tal punto que los candidatos y sus partidos no tienen nada que ver. A nadie le importa, incluso si un partido de gobierno critica al gobierno, parece como normal. Uh-huh. Se nos escapó unos votos del gobierno adentro del Congreso. Pero eso no puede, en muchos países eso es una locura, o sea, eso, se cae un gobierno. Bueno, todo eso se aceptó. Entonces, como todo es tan frágil, como uno no puede decir, yo voté por ese proyecto, porque no hay ningún proyecto. El último proyecto que se presentó como tal en Chile fue el proyecto de la nueva mayoría. Los siguientes gobiernos, en general, había que enterarse más o menos para dónde iba, pero no teníamos claro cuál era el corazón de un proyecto. Entonces, cuando uno tiene esa situación, en realidad los gobiernos son muy frágiles. Entonces, claro, uno dice, tuvo una buena votación en segunda vuelta. Sí, ganó con claridad. Eso se le cayó rápidamente, porque sencillamente, se cayó tan rápidamente que fue antes de que cometieran errores, ¿eh? Ojo con esto, o sea, el gobierno ya asume, y en ese momento en que asume, ya te cae un poco mal a todo ese grupo de gente que es el grupo más despolitizado, que tiene un conocimiento de la política más frágil, y entonces inmediatamente se revierte porque hay un proceso de ilegitimidad muy alto, y eso hace difícil gobernar. Entonces, yo creo que si uno entiende esta base, los gobiernos tendrían que sentarse y entrar rápidamente con un conjunto de elementos que lo solidifiquen primero. Uh-huh. No en términos de que hacer cosas que a la gente le guste, ni las 100 primeras medidas, y no. ¿Cómo tú logras inyectar de un principio regulador todo esto? Porque si no pasa lo que está pasando, que en el gobierno efectivamente hay distintos polos, ni siquiera uno puede decir, mira, es que aquí hay un polo más pro tal cosa y otro más pro tal otra cosa. No es así. Cada uno está viendo lo suyo, ¿ya? Y por otro lado, y el que se impone es que, dado que no hay un peso político, se impone el que tiene más plata, y el que tiene la plata es el ministro de Hacienda, y por tanto se impone. Pero si hubiese política detrás, eso no ocurriría necesariamente. Podría ser que ese ministro ganara políticamente también, pero tenía que ganar políticamente, ¿no? Uh-huh. Simplemente por tener la billetera.
0: Uh-huh. Y en ese sentido, ¿cómo evalúas lo que ha hecho el ministro Alvarado?
1: Yo creo que hay un problema que ya está consolidado. El ministro no es vocero, ¿no? Pero supongamos que fuera muy buen vocero. Aún así, el problema es el siguiente. Desde que se creó el segundo piso, que se fue manifestando de distintas maneras, en cierto momento, si uno piensa en el segundo piso de Piñera, no era fundamentalmente comunicacional. Tenía un elemento también, una capa estratégica para el gobierno en términos políticos, ¿no? Entonces, había nombres ahí que no tenían nada que ver con lo comunicacional, que son políticos, entonces era una ampliación de los ministerios hacia una capa que está pensando todo el día a día su táctica y la estrategia. Después esto se convirtió en una cosa mucho más comunicacional centralmente, y se produce un conflicto entre el segundo piso y vocería, porque vocería queda como vocería. Uh-huh. Y ese es un ministerio gigante, que no puede ser que eso sea solo vocería. Ahí debiera estar la base del diseño comunicacional del gobierno. Y en el segundo piso quizás tendría que hacer la articulación con las políticas públicas, tendría que hacer la articulación de lo comunicacional con lo político. Uh-huh. ¿No? O sea, y eso no está ordenado. Pero no está ordenado ya hace rato en los gobiernos. Entonces, y eso yo creo que hace que en general, salvo que tú tengas un buen vocero, que salva la situación, pero que en realidad no estás cumpliendo un rol de decir, mira, ¿qué es de lo que estamos haciendo, que estamos comunicando y con qué objetivo? Uh-huh. Eso no está claro.
0: En ese sentido, sería mucho más profundo el problema que solamente un problema de diseño, que es lo que se ha dicho hasta ahora.
1: O sea, evidentemente el gobierno, pero si tú lo piensas, todos comentábamos la situación, pero que en realidad no estás cumpliendo un rol de decir, mira, ¿qué es de lo que estamos haciendo, que estamos comunicando, y con qué objetivo? Uh-huh. Eso no está claro.
0: En ese sentido, sería mucho más profundo el problema que solamente un problema de diseño, que es lo que se ha dicho hasta ahora.
1: O sea, evidentemente el gobierno, pero si tú lo piensas, todos comentábamos en el gobierno de Boric que había un problema de diseño. Uh-huh. ¿Ya? De coalicional, del gobierno, de la estructura que se le fue cayendo, tuvieron que cambiarla, qué sé yo. Tenemos un siguiente gobierno que le pasa lo mismo. Bueno, deben haber razones estructurales, y probablemente son más de las que estoy mencionando. Entonces, cuando esta cosa del día a día, ¿no?, de que tenemos un problema, tenemos que resolverlo, de que te cambian las agendas, tú planificas una agenda para el gobierno, y el gobierno, el martes ya se acabó la agenda de la semana y partaste a una agenda de emergencia. Uh-huh. Eso significa que no está funcionando algo, y eso tiene que ver con la estructura y el desgaste que eso significa para las estructuras de gobierno, es muy grande. Y eso invita a que los jugadores que juegan en corto, ¿no?, jugadores que saben apostar al día, les puede ir bien. Y esos jugadores, si les va bien y después ganan, no saben gobernar porque saben apostar al día. Uh-huh. Entonces, o sea, así estamos con los resultados de educación en PISA, así estamos. Porque efectivamente la situación en ese sentido, en esos indicadores que son estructurales, es dramática, porque tú requieres tomar medidas que son de largo plazo.
0: Uh-huh. Ahora, Alberto, este gobierno llegó, en su campaña instaló algunas ideas fuerza que en el fondo le habrían permitido llegar a la presidencia, su manejo en seguridad o su capacidad para enfrentar ese problema, también respecto de la situación económica, paralelo a eso también la eficiencia, ¿no? Se mostraban como un eventual gobierno mucho más eficiente que el que le precedía. Pero en el transcurso de estos meses hemos visto problemas en prácticamente todas esas áreas. En seguridad no había un plan, al punto que se fue la ex ministra Trinidad Steiner sin absolutamente nada, o sin nada que dejar. Lo heredó Martina Rau. Y la situación sigue más o menos parecida. En economía, independiente de que se haya avanzado en la mega reforma, decisiones como la del bencinazo han generado bastante dura en la materia y consecuencias que no sabemos hasta dónde se van a extender. Y en términos de eficiencia, se ha visto que se han tomado una serie de decisiones por parte del Ejecutivo, como la contratación de funcionarios con experiencia cuestionable en diferentes puestos, con altos sueldos, que van derribando cada uno de esos relatos. ¿Cómo se puede recuperar el Ejecutivo a medida que eso se va horadando y se va perdiendo esa confianza por parte de la ciudadanía?
1: A ver, las cosas van a cambiar. Voy a poner un ejemplo del caso del gobierno de Boric, que fue el caso de Temucuicui. Uh-huh. O sea, con mi sola presencia, dice la ministra, esto, y porque quiero conversar, van a estar dispuestos a conversar. Y no era cierto. Pasa en este gobierno una cosa parecida. O sea, la tesis de seguridad, recordemos, como candidato, ya lo decía José Antonio Kast, decía, con mi sola presencia, con el solo hecho de que nosotros ganemos, los migrantes irregulares se van a ir. ¿Ya? Se van a ir masivamente, se van a ir todos y van a volver a entrar como corresponde. ¿Ya? Entonces, el éxodo ha sido pequeño. No existe, pero es pequeño y no resuelve el problema. El problema no se resuelve. Si es que acaso esa fuera la solución, efectivamente, que también es un análisis, pero supongamos que esa es la solución. Entonces, esa idea de que con sola esa presencia, y eso genera una expectativa que es insana en la ciudadanía, esperando de que hayan soluciones rápidas porque te dicen que en 3 meses las cosas van a estar distintas. Entonces, claro, el problema es cuando tú construyes esa expectativa y después pasa lo que es normal. O sea, los temas de seguridad, cambiarlo, es una política pública de altísima complejidad, carísima, ¿no?, que requiere fortalecimiento de las policías, y ese fortalecimiento es dinero, capacitación, mejora de los horarios, incentivos, que tiene un conjunto de capas, que es tiempo y dinero, dos cosas que son escasas. Y ni hablar en cualquiera de las otras dimensiones, y el tema económico es lo mismo, o sea, no es llegar y decir, oye, vamos a llegar y vamos a destrabar los proyectos. No, porque resulta que tú puedes ir al tribunal, y al tribunal ambiental va a llegar a la Corte Suprema, y va a llegar a la Corte Suprema, y vas a volver atrás, y vas al Comité de Ministros, y después que te lo apruebe el Comité de Ministros, puedes de nuevo ir a un tribunal. Entonces, no es verdad. No es verdad porque es imaginación. Uh-huh. A veces es ignorancia respecto a cómo funciona el sector público, a veces simplemente para ganar la elección sin importar lo que venga después. Pero efectivamente eso es así. Entonces, evidentemente, no sabemos si el camino que está tomando el gobierno en esos ámbitos va a ser exitoso. Lo que sabemos es que tuvo en un momento un 90% de aprobación en el plan Cancerbero, y 4 días después habían cometido un error que les bajaba a menos de la mitad ese apoyo. Entonces, eso revela que no hay una capacidad de lectura. Y eso, yo creo que ese es el gran pasivo. Vamos a ver, uno puede estar en desacuerdo con muchas de las medidas, e incluso la gente de derecha está en desacuerdo con las medidas de Quirós. Pero el ministro de Hacienda tiene derecho a hacerlo, pero ojo, esto lo dijeron desde el primer día mucha gente de derecha. Dijeron, nunca ha habido un ministro de Hacienda con el poder omnímodo que tiene Quirós. Y eso, o sea, cuando tú conviertes al ministro en zar, ¿no? Supongamos que lo que está haciendo está perfecto. El problema es que el día que no esté perfecto, ¿quién va a decirle algo? Porque dejó de ser un ministro, no tiene un equipo alrededor de nivel suficiente, no hay un ecosistema de grandes economistas chilenos, que los hay muchos, que estén en condiciones de estar planteando el tema, porque además hay esta cosa de cuidar la imagen, de que los empresarios no vean fricciones. Tal vez hay errores que se están cometiendo, que es normal, y esos errores no se están viendo. Tiene todo el derecho a tener su proyecto el presidente Kast y el ministro Quirós. No hay ningún problema porque ganaron la elección. La pregunta es si están los pesos y contrapesos adecuado.
0: Uh-huh. Nos quedan unos minutos, Alberto, estamos conversando con el sociólogo Alberto Mayol a propósito de estos 6 meses de gobierno del presidente José Antonio Kast, pero te quería preguntar respecto de estas diferentes almas, ¿no?, que hay sí. en la derecha y la relación que tienen con el gobierno. ¿Cómo proyecta eso?
1: Yo creo que la discusión sobre el iliberalismo es lo que mejor representa esto. Si uno lo quiere decir de cierta manera, hubo una época en que todo funcionaba dentro de la ciudad amurallada, ¿no? Dentro del liberalismo político y liberalismo económico. Eso empezó a fracturarse y empezaron a haber jugadores que empezaban a jugar un poquito por fuera de la muralla. Y ahora hay jugadores que juegan bien lejos de la muralla, ¿no? En algunas cosas al menos, o a veces en todas. Y eso está pasando en la derecha, que nunca había puesto, porque los primeros atisbos de esto ocurrieron por izquierda. Uh-huh. Y esa ciudad amurallada entonces está bajo sitio en la práctica. Porque el poder está fuera de la ciudad amurallada, no está dentro. Entonces hay una tentación fuerte de iliberalismo. Vamos a decir liberalismo de una manera más de los fierros, ¿no? De cómo funciona. Estamos hablando de que el liberalismo significa que yo tomo la institucionalidad formal y a partir de un elemento que yo digo, que yo planteo socialmente y que la gente me lo apoya, ¿ya? Pero que significa doblar la institución, estoy dispuesto a doblarla porque tengo el apoyo. Entonces me como una dimensión de la democracia, que es la parte de la estructura liberal, ¿ya? Institucional, pero reivindico otra, que es el apoyo del pueblo. Entonces ocupo el apoyo del pueblo para destruir la institucionalidad que se supone que es la que representa al pueblo. Uh-huh. Entonces ese juego de contradicciones es el gran problema que enfrenta este gobierno. El 4 de septiembre, volvemos al principio, en el 2022, le resolvió ese problema a Boric. Ya, todos entraron adentro de la ciudad. Esa fue la verdad. Toda la izquierda entró. No había nadie más institucionalista que la gente de izquierda. A Kast le pasó la crisis que el Frente Amplio no tuvo y que tiene la ciudad por fuera llena de gente, incluso el Partido Nacional Libertario, por no meterlo adentro, además, lo tienes por fuera. Y entonces tu sector, tu partido, empieza también a salir al respecto. Y hoy día están con este dolor de cabeza, por ejemplo, de los indultos. Uh-huh. Que todo gobierno sabe que hacer un indulto es de un costo altísimo y de ventajas nulas, porque tú beneficias a personas específicas, o sea, una política de minoría, y que los otros no van a entender por qué, y que además indultas a gente de tu sector. Entonces es horroroso, es un conflicto de interés en evidencia de carácter político. Entonces es bastante grave, y eso no lo están viendo ni lo están manejando adecuadamente. No es fácil, pero esa tendencia iliberal puede y le puede abrir la puerta a aquellos jugadores que quieren jugar contra la institucionalidad para crecer. Uh-huh. Les puede permitir a crecer en centro, en izquierda, en cualquier parte, jugadores de ese tenor.
0: Uh-huh. Sí, bueno, un escenario bastante complejo. En tan solo 6 meses han pasado muchas cosas impresionantes. Se lo olvidan algunas situaciones que han ocurrido durante estos meses, pero bueno, ahí hemos tratado de hacer un balance, una evaluación respecto a lo que ha sido este primera mitad, 6 meses de 12 en este gobierno. Alberto, agradecerte.
1: Gracias,
0: que hayas venido para acá. Desearte felices fiestas, por supuesto.
1: Para ti también, gracias.
0: Nos vamos a una pausa, 8:31. Siga nuestra sintonía, ya llega Montserrat Rolano con nuestro panel de conversación habitual. Vamos y volvemos.
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4: 8:31.
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2: ¿Cómo está? ¿Cómo le va? Gusto en saludarla, saludarlos. Muy buen día para todas, para todos. Nuestro abrazo, nuestro saludo cordial, habitual de cada mañana. Deseando que tengan una linda jornada, como siempre. En este último día hábil de la semana, curiosamente, muchos ya esperando, aunque es como un día hábil que, ¿cómo decirlo? Se funciona hasta mitad de día, muchas oficinas van a hacer su asadito, empanadita, refrigerio, no sé, convivencia. Como que se paraliza el país, en buen término, ¿eh? ¿Cierto? Es un día distinto. A propósito, si usted va a estar celebrando ahí durante la tarde, ponga la radio, sintonice siempre a través del 99.9, porque durante la tarde comenzamos con nuestra programación de Fiestas Patrias, más de 50 horas de música. Nosotros colocamos la música, ustedes colocan el resto. La buena onda, la compañía, la chichita, la empanada, todo eso. ¿Ah? Vamos a estar hablando de aquello durante la jornada también. Yo siento que hay una grata temperatura hasta ahora. Acá en el estudio tengo 22 grados. Le cuento que oficialmente Antofagasta a esta hora tiene 17 grados. Espero una máxima de 20. ¿Ah? Nublado por la mañana, el pronóstico ya sí está nublado. Por la tarde, nubosidad parcial y vientos, atención sobre todo a los que están en las ramadas, ¿eh? Por la tarde se anuncia viento entre los 25 y 40 kilómetros a la hora. Le adelanto, 18 y 19, 18 despejado, variando nubosidad parcial, ese es el pronóstico. Y el 19, despejado. Ah, qué bueno. 18 y 19, más esta tarde, más esta jornada, nosotros con programación 18era. De todo tenemos, cueca, tonada, música chilota, pascuense, lindas melodías con Chile Sinfónico, arreglos orquestales, en fin, una programación distinta, diferente para acompañar su 18 y sus fiestas patrias. Disculpe que se lo recalque tanto, pero es parte de la programación y el esfuerzo técnico y humano que hacemos para ustedes. De hecho, entran ahí a nuestras redes sociales o también a la página que aparece ahí. 56 horas de música. ¿Qué es la idea? Ya estamos conectados a través del WhatsApp, estamos conectados también a través de la web. Aprovecho de saludarlos a la gente que nos sintoniza, que se conecta más bien, más que sintonizar. Usted se sintoniza a través del 99.9. ¿Y a través de radioua.cl? Nos escuchan ahí en la web. Muchas gracias a todas, a todos. Sobre todo a los que están, siempre lo digo, fuera de nuestras fronteras. Ya lo comentaba, se espera para hoy una máxima de 20 grados. A esta hora tenemos 17 en la capital regional. Ah, también saludamos a los amigos de la locomoción colectiva. Ayer me reclamaban, oye, nunca saludan. ¿Cómo que no? Saludos a los amigos de la locomoción colectiva que se sintonizan de la radio. La unidad operativa de control de tránsito muestra algunas imágenes de ciertas calles. Tránsito bastante expedito, se nota de inmediato, ya lo he dicho, que los niños no están en clase. El lunes vuelve toda la normalidad y ahí colapso vial temprano, los bocinazos y todo aquello. Manejen con cuidado, ¿ah? Y vamos a insistir en algo, si va a beber, pase las llaves, no maneje. ¿Sabe que estaba leyendo temprano un estudio, a propósito, ¿ah?, que apareció? De que un gran porcentaje de los chilenos, más que estar preocupado de aquello, está preocupado, ¿sabe qué?, del otro. Y eso me parece considerable también, o sea, está preocupado de que el otro auto, la otra persona, esté bebida, esté con dificultades para poder manejar bien. Hay una preocupación. Es interesante estudio, insisto, análisis que se hace. Vamos a revisar la prensa más adelante. Le cuento que ayer comenzó, se inauguró la ramada municipal aquí cerquita, en la explanada norte del estadio regional Calvo y Bascuñán. Ahí se inauguró con un esquinazo. Oye, la Esmeralda va a pasar por las costas de Antofagasta. La Esmeralda, le voy a contar, cerrará las fiestas patrias acá en la ciudad. Realizará un saludo por la bahía con sus velas desplegadas, ¿eh? A estar atentas y atentos. Ahí vamos a estar, lo vamos a comentar durante la mañana. La atención pública de salud va a estar funcionando. Se lo adelanto, el SAPU y los SAR van a reforzar incluso la atención de urgencia durante fiestas patrias. Vamos a revisar la prensa, ya lo decíamos. Que ojo, atrae una noticia que es importantísima, yo la considero hasta grave. La región rechaza recorte del presupuesto del 7%. O sea, hay un presupuesto regional, yo siempre lo he dicho, la región debería tener mucho recurso, aporta mucho recurso. Bueno, y se anunció que va a haber un recorte. Y hay preocupación por aquello, lo destaca el principal titular de la prensa en el día de hoy. Región rechaza recorte presupuestario del 7%. Lo vemos más adelante. También los invitamos a revisar nuestro sitio con varios temas de interés a través de radioua.cl. Hoy está también el tema del caso Audios, que separaron la arista Chadwick. De hecho, ya hay una fecha para el juicio de este caso. No hay harta información. A las 9:30 llega nuestro, va a venir nuestro colega, el periodista José Luis León, como siempre con su nota verde, como le decimos acá, con hartos temas de interés. Bastantes noticias, algunas que las puede revisar en detalle a través de radiohugo.cl, lo va a estar comentando más ratito en el bloque de las 9:30. Eso, tenemos harto para acompañar la mañana. Y hoy vamos a comenzar con música chilena, con chilenos más bien. Ya lo dijimos, este álbum cumplió 40 años hace dos días de su publicación. Mucho se ha hablado, hubo un concierto en Santiago de Miguel Tapia con el disco completo. Homenaje. El Metro de Santiago hizo una exposición, me pareció notable, ¿eh? Recrearon el vagón del metro donde se sacaron las fotos de los prisioneros. Foto que, ojo, no es la original, ¿eh? Porque la foto real se perdió. Ahí en el Buscando Chileno vamos a contar eso.
0: Tú y yo tenemos buen gusto.
2: Y esto creo que ya lo he contado. Alguna vez tuve la suerte de entrevistar a Jorge González y yo le preguntaba si existía o si existió independencia cultural. Y la respuesta fue no, que nunca. Todavía no. Esa entrevista la hice el 2008, creo.
0: Advertencia, vamos a declarar.
2: Nos quedamos con esto que aparece en ese álbum. Independencia cultural. Con esto comenzamos con Sonidos Nacionales. Ya previo al 18. Bienvenidas y bienvenidos. Junto a ustedes hacemos el Matinal 99.9.

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Y seguimos con buen ritmo a esta hora de la mañana y con buen sonido, ¿eh? Canciones de así. Ya lo decíamos, esta canción también tiene como 40 años. Banda que sigue vigente, le voy a contar. De Concepción. Este es un clásico también, ¿eh? Emociones clandestinas. Esta canción se llama Nuevo Baile. 8 de la mañana con 49 minutos.

lo decíamos, banda, agrupación que sigue vigente hasta el día de hoy, los Emociones Clandestinas de Concepción. Que irrumpieron con esa canción que se convirtió en clásico y que además el videoclip es muy llamativo. Hecho, fabricado de manera bastante artesanal, por lo que se ha contado. Así comenzábamos la jornada nosotros en el matinal con música con chilenos. Insisto, reitero, la tarde, después de las 17 horas, vamos a estar con programación solamente con éxitos de artistas nacionales, como tiene que ser. Y que ya se ha transformado en una tradición de la programación dieciochera de la radio universitaria. Información al pasar. Algo le contaba, tradicional esquinazo inauguró la gran ramada municipal en la explanada del Estadio Carlos Puñán. Eso fue anoche. La Esmeralda cerrará las fiestas patrias en Antofagasta. Realizará un saludo por la bahía, con sus velas desplegadas. Estará atento ahí mirando el Pacífico. Los servicios de urgencia, el SAPU, el SARN, van a reforzar atención durante fiestas patrias. En otro ámbito, parlamentarios de la región exigen plan de acción ante aumento de robo de cobre. Todo esto tras la explosión de una camioneta en campo minado en la frontera norte. Vuelvo a cambiar de ámbito. 9 hogares para adultos mayores operan en la región de Antofagasta. El Seremi de Desarrollo Social va a desplegar fiscalización para evitar tragedias. Todo esto a consecuencia de lo que ha

Constitución, el Sur, en un hogar de adultos mayores. Muy lamentable, por lo demás, con consecuencias fatales. Salud ha estado bastante desplegado, alerta, atentos. Han hecho fiscalizaciones en distintos puntos de la región. El otro día veíamos que casi una tonelada de carne en mal estado, que se pensaban comercializar, quedaron fuera de circulación. Bueno, le cuento ahora que alimentos vencidos y pérdida de cadena de frío dejan a 32 sumarios en la provincia de Loa. Alimentos vencidos, como le contaba, pérdida de cadena de frío, dejan 32 sumarios en el Loa durante fiestas patrias. Alguna de las informaciones a esta hora de la mañana. Pronto revisamos los titulares de la prensa que trae, ya le adelantaba el tema de que la región rechaza el recorte presupuestario del 7%. En la contratapa hay una nota, un homenaje a Patricio Guzmán, el tremendo cineasta. Dice, el cine como biografía de un país. Qué importante el lente de Patricio Guzmán que nos dejó. De hecho, ayer en Radio Francia lo comentaba también en sus informativos. Estaba radicado en Francia, vivía ya hace mucho tiempo. O sea, la importancia del cineasta chileno. Como le contaba, a la vuelta revisamos los titulares de la prensa del día de hoy. Seguimos revisando la actualidad. 8:57. Seguimos con música hasta ahora. Buen recuerdo, comienzo de los 90. Escuchamos a R.E.M. Esto se llama Shiny Honey People.

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1: 9:01 a.m.
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Disco 2000 se llama lo que escuchábamos, ¿eh? El buen grupo, la buena agrupación Pulp. Estamos de regreso ya, día 17 de septiembre, 9 de la mañana con 10 minutos, 9 con 10. Me dicen, me comentan acá, muchas gracias, ¿eh? Muchos saludos cordiales. A través del más 569-378-61320, nuestro WhatsApp. Amigos auditores van escuchando en el auto. Otros van al banco, me dicen, porque el banco está lleno, me dicen. Sí, ayer yo acá salí de la radio, fui al banco y la verdad también me llamó la atención, estaba bastante, con bastante gente. ¿Será por la fecha? Ya lo comentábamos, lo mencionábamos, www.radiouba.cl. Usted nos puede escuchar por ahí. De hecho, a la gente que está conectada, saludos cordiales, ¿eh? Se escucha muy bien por la web, me dicen, y es verdad. www.radioua.cl. No solamente nos ve, se informa. Hay mucha información, mucha noticia. Noticia de la ciudad, de la región y, por supuesto, noticias universitarias. Bastante, que después las vamos a comentar. Estamos en nuestra cuenta de Instagram, @radio.ua. Ese es nuestro Instagram, @radio.ua. Estamos en Facebook, nuestro fanpage, con mucha información también. Búsquenos simplemente como Radio UBA, y en el buscador de amigos pone Radio UBA y nos va a encontrar. Nuestra cuenta de X, @RadioUBAntof. Y nuestro ya tradicional WhatsApp, más 569-378-61320. Revisamos algunos de los titulares de la prensa. Principal titular, ya lo comentamos brevemente. Región rechaza recorte presupuestario del 7%. Se destaca en el principal titular. En la principal fotografía, escucha bien esto, ¿eh? Los misterios de la fosa de Atacama. Se hizo un estudio, ¿eh? Oye, tremendísimo. Ahí se lo comento. Principal titular y principal fotografía del día de hoy. Ya lo decíamos también en la contratapa. Aparece una nota del gran Patricio Guzmán, recientemente fallecido, cineasta chileno. El cine como biografía de un país. Son los titulares que se destacan en el día de hoy. Aquí también aparece una nota muy pequeña en la portada con respecto a Pellegrini, técnico de fútbol chileno. Hace mucho tiempo ya en Europa, exitoso total. Que cumplió 73 años, dice, feliz por la vida. Estuvo de visita en la región el ministro Poduj, el ministro de Vivienda. Insiste en el mensaje, ¿eh? Dijo esto: el Seremi que no funciona, se va. Así de autoritario. ¿Qué me dice? Eso a propósito de la salida reciente del Seremi de Vivienda, que por ahí en algunos medios ha dado algunos atisbos, algunas causas de su punto de vista de la salida. Página 3, lo que dice el titular, que es el titular principal de hoy día. Anuncio de la DIPRES de recortar el 7% del presupuesto regional 2027 genera alerta y rechazo en autoridades. El rechazo, ojo, es transversal, ¿eh? ¿Qué opina usted, señora Sinel? Hay un presupuesto, porque se anunció también en su momento, oye, tenemos tremendo presupuesto para este año, hay mucha platita, qué sé yo. No, vienen de Santiago, la autoridad central dice, no, se recorta el presupuesto en un 7%. En otro ámbito, el MOP, Ministerio de Obras Públicas, realiza limpieza de las vías aluvionales después de las lluvias. Estamos revisando parte de lo que trae la prensa y la actualidad regional. Matrícula migrante, escuche bien esto, ¿eh? La matrícula migrante se triplicó en una década. Esto en el ámbito de la educación municipal y alcanza el 33.4% este año, bastante, ¿eh? La principal fotografía, yo le contaba, habla de la expedición a la fosa de Atacama. Sabe que hubo un estudio, una expedición a 8.070 metros de profundidad. Y esta revela los nuevos secretos de la fosa de Atacama. Seguramente hay mucha cosa que no se conoce y que se va a dar a conocer precisamente ahora después de este estudio, ¿eh? Interesante expedición, 8.070 metros de profundidad.
Con respecto a la ley de seguridad municipal, el gobierno retiró el reglamento por presión de los alcaldes, también lo trae en la prensa local, lo que aparecía en el titular. Estuvo el ministro Poduje y que dijo, el Seremi que no funciona, se va. Así de tajante, ¿eh? Algunos de los titulares de la prensa en el día de hoy. Otra cosa interesante, ojo con esto, ¿eh? La Unión Europea, lo trae en la portada de la prensa, sabe que la Unión Europea decidió prohibir las redes sociales en los menores de 13 años. Mire, ¿eh? Ojo con eso. Por algo es. Otra de las informaciones que me parece relevante, también lo trae la prensa local. Comillas, ¿eh? Muy buenas noticias. El ministro Quirós apuesta por pronta reactivación. Ojalá sea así. Ojalá sea así, digo yo, porque hay mucha gente a esta hora de la jornada, al día, que no lo está pasando bien. Hay mucho desempleo. Ayer que veía mucha rima, mucho verso, las inauguraciones televisadas por las ramadas. Algunos hablaron muy al pasar de aquí. Hay gente que la verdad no lo está pasando bien. Esa es la realidad del país. La inflación está desatada, etcétera, etcétera. Pronto revisamos más información. Está lo del caso de audios. La preparación del juicio oral del caso audios o el caso matriz de todo esto que quedó fijada para el próximo 13 de octubre. Y aparte, el cuarto juzgado de garantía confirmó que las diligencias ligadas al exministro por la arista del ministro Chadwick por tráfico de influencias continuarán en un proceso independiente, aparte. Qué bueno que aparezcan este tipo de informaciones en la prensa. Muchas veces no se habla de eso. Reitero, son los titulares de la prensa en el día de hoy. 9:17, vamos a la música. Oye, qué buen tema. Recuerde, a las 9:30 conversamos de actualidad también junto al periodista José Luis León. Hace tiempo no escuchábamos esta página musical. Aquí llega The Alan Parsons Project.

0: 9:26. Oye, qué temón escuchamos, ¿eh? Era Talk Talk con Eat My Life, la versión original, ¿eh? Digo la versión original porque después en los 90 hubo un cover de la buena agrupación No Doubt. Vamos a hacer una cosa, nos vamos a ir a la pausa rápidamente porque ya a la vuelta conversamos, tenemos actualidad, hay varios temas para compartir que nos trae el periodista José Luis León. Pausa, música y volvemos, no se vaya del matinal.
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2: 9:26.
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5: La grúa Trocadero se alza como una de las huellas más visibles del pasado portuario de Antofagasta. Instalado en el antiguo muelle del sector, este imponente brazo metálico fue durante buena parte del siglo XX una herramienta fundamental para la carga y descarga de mercadería, especialmente vinculada a la actividad minera que impulsó el crecimiento de la región. Su estructura, diseñada para mover grandes volúmenes, funcionaba gracias a un sistema mecánico que marcaba el ritmo del trabajo del borde costero. En su entorno se desarrollaba una intensa vida laboral, cuadrillas de estibadores, embarcaciones que llegaban y zarpaban constantemente y un flujo continuo de productos que conectaban a Antofagasta con mercados nacionales e internacionales. Para muchos, la grúa representa ese espíritu de esfuerzo que caracterizó a la ciudad. Un tiempo en que el puerto era el corazón de la vida económica y social. Con los años, las faenas portuarias se modernizaron y la grúa Trocadero dejó de operar, pero su silueta permaneció como un testimonio silencioso de esa historia. Hoy, aún sin una declaratoria oficial, es parte del patrimonio afectivo de los antofagastinos. Su presencia recuerda la identidad laboriosa del puerto y aporta un carácter único al paisaje urbano, conectando a las nuevas generaciones con un pasado que sigue vivo en la memoria colectiva.
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0: 9:36, estamos de regreso. Interesante, como siempre, la cápsula con música de nuestra tierra. Antes de continuar, déjeme contarle que a las 10 tenemos noticias, información y actualidad, como siempre, en la conexión con las radios regionales. Y como habitualmente en día jueves, ya el espacio de este bloque con información, con actualidad, junto al periodista José Luis León, que nos trae varios temas de interés y de contingencia, por lo demás, porque vamos a hablar, entre otras cosas, de fiestas patrias en el día de hoy. ¿Cómo te va, José Luis? Un gusto en saludarte y gracias por venir, ¿eh? Buenos días.
1: Hola, buenos días. Estamos ya en víspera de fiestas patrias. Bueno, eso se siente ya en las calles. Se siente en las calles, ya las fondas ya están abiertas en algunos casos.
0: Totalmente.
1: Pero también hay un desafío. Es decir, fiestas patrias, igual hay un desafío, digámoslo, ambiental, porque debido a lo que
0: eso,
1: a lo que genera las fiestas patrias, al consumo también que,
0: claro,
1: que provoca,
0: fiestas patrias, tema ambiental, desafío ambiental, usted lo dijo, la gente bota basura, qué hacemos con el reciclaje, etcétera, etcétera.
1: Claro, y de acuerdo a los datos entregados por el Ministerio, ¿ya?, del Medio Ambiente, la generación de basura aumenta en un 8%. Habitualmente,
0: bastante,
1: disculpa, en 8 kilos. 8 kilos.
0: O sea, ya.
1: Cada persona genera 8 kilos. Habitualmente, cualquier persona acá, estamos hablando de un promedio, genera un kilo y algo de basura. Por día.
0: Mira.
1: Por día. Debido a las fiestas patrias, debido al consumo, digamos, sobre todo de plástico, botellas plásticas, estos vasos del terremoto.
0: Es que hay poca conciencia, ese es el punto.
1: Los utensilios, estos, digamos, los servicios de consumo, esta bandeja de Plumavit, botellas de vidrio. Hay un sinfín de productos que se generan, hasta los volantines de plástico. Hay un aumento en 8 kilos el consumo, la generación de basura.
0: O sea, por ejemplo, uno, no sé, bota un kilo diario de basura y ahora en este periodo aumenta a 8 kilos.
1: Por eso es el desafío de cómo se gestiona esos residuos. Lo primero, obviamente, es dejarlo donde corresponde.
0: Exacto.
1: Es el primer desafío.
0: Y ahí tocaste un muy buen punto, José Luis, porque, por ejemplo, ahora están estos puntos, valga la redundancia, de botar basura, que antiguamente se botaba la basura así nomás, ya, ahora no, pues está desechos plásticos, vidrio y lo demás, ¿cierto?
1: Claro.
0: Y también tenemos que trabajar en eso.
1: Claro, ese es el desafío que tiene que ver con lo que estoy ahora comentando, el desafío ambiental, que si bien el reciclaje tampoco es la solución, pero sí es una forma de mitigar el problema. Acá en Antofagasta tampoco hay muchos puntos de reciclaje. De hecho, le quiero dar los datos, ¿cuáles son?
0: A ver,
1: se puede reciclar.
0: Sí, por
1: bueno,
0: favor.
1: Partamos por el sector sur, en el sector Playa Blanca, al costado del Hotel NH, donde está la Capilla Militar.
0: Ya.
1: Ahí hay un punto bastante completo, donde se puede reciclar botellas plásticas, botellas de vidrio, también este plástico que es diferente, el HDP, que es envase de champú.
0: Ya.
1: Papel blanco, cartones, bastante completo. Es un punto de norte sustentable que está en el. Y otro es en el Yumbacán, Yumbangamo, estamos al costado.
0: Ah, cerquita, ya.
1: También se puede, a excepción de vidrio, ahí no se puede dejar vidrio. Pero no son muchos los puntos.
0: Y lo otro que la gente no los conoce, tú ahora los acabas de dar a conocer.
1: Exactamente. Lo otro, también hay algunos canastos con plástico, donde se juntan botellas plásticas.
0: Ya.
1: Acá frente acá de la explanada, también el Trocadero, el balneario. Entonces las personas pueden dejar ahí los plásticos que tienen que ver con el PET, que son botellas de plástico, botellas de jugo,
0: claro,
1: de ese tipo. Otro punto también es en el. Son estas campanas que colocaron, no sé si la han visto, son 67 campanas que colocó el municipio junto a la empresa Resimple.
0: Ah, estas las colocaron hace poco.
1: Sí, están en el sector del Parque Croacia, en el Trocadero, La Chimba, Balneario Municipal, el Parque Brasil, Plaza Bicentenario, son 67. De hecho, hay una que está en el sector de Calle Bolívar, con la Avenida Argentina. Ahí se puede dejar solamente vidrio.
0: Mira,
1: solamente vidrio, que es un material, elemento que es totalmente reciclable. Es decir, la gracia que tiene el vidrio es que se puede generar una nueva botella a partir de este desperdicio, de este desecho, a diferencia de lo que es el PET, el plástico, que ahí se generan otros productos, no una botella nueva, esencialmente.
0: Mira.
1: Pero son algunos puntos. Lo otro que también, bueno, esto se puede también, hay una app que se llama Resimple, la vayan en el celular. También hay un camión que pasa algunos días de la semana.
2: No te creo.
1: Sí, es una iniciativa del municipal. Usted entra a la, usted auditor, ¿sí? A la aplicación de Resimple y ahí aparece cuándo pasa el camión y en tiempo real se ve cuándo pasa el camión.
0: Y la aplicación se llama así, Resimple.
1: Resimple.
0: Ya.
1: Resimple. Y con esa aplicación además te indica cuáles son los puntos donde están estas campanas, si quieres dejar vidrio.
0: Ya, o sea, mire, hoy día aprendimos algo nuevo ahí con José Luis. Resimple la aplicación.
1: Sí.
0: Usted entra, se ubica y está la información y ahí aparece a qué hora o dónde anda el punto, el camión recolector y todo eso.
1: Sí, es claro, este camión recolector solamente recoge cartones y botellas plásticas.
0: Ya.
1: Eso
0: ya.
1: Más que nada,
0: esencialmente. Específico,
1: ya. Vidrio no, eso... Para eso están las campanas, son 67 campanas a lo largo de Antofagasta, entre el sector La Chimba y Coloso.
0: Ya. Perdón, y en esta aplicación que tú nos contabas, aparece la ubicación de esas campanas.
1: Exactamente.
0: Ya.
1: La ubicación de las campanas y también el horario del camión. Por ejemplo, por mi casa, en la zona, yo vivo en el sector centro, pasa los días miércoles en la mañana.
0: Ya.
1: Ya. Es una forma, si uno quiere reciclar un poco o de hecho disminuye mucho el volumen de la basura diaria.
0: Me imagino.
1: Por ejemplo, los cartones, todo ese tipo de cosas que ocupan un volumen importante en la casa.
0: Sí.
1: Entonces no olvidar, la aplicación se llama Resimple y ahí está todo claro.
0: Resimple, así.
1: Resimple. De hecho son algunas de como consejos de lo que se puede hacer acá en Fiestas Patrias, de cómo mitigar un poco este impacto, que son 8 kilos que cada persona genera. Es decir, sobre todo las botellas plásticas, los vasos estos vasos gigantes del terremoto.
0: Claro, sirven en esos vasos grandes, sí.
1: Sí,
0: la gente que toma o que hace la producción de todo eso, las botellas de pipeño, el mismo vino, hay botellas de vino y también vidrio grande, que me acordé porque generan espacio, tú lo decías, bulto, y es verdad eso.
1: Sí, totalmente. Y bueno, ese es el consejo, tratar de reciclar en estas fiestas patrias. Y lo siguiente, bueno, lo primario es dejar la basura donde corresponde.
0: Ah, claro.
1: Hay cosas que es muy difícil reciclar, como las bolsas plásticas, estos residuos, y ya sabemos lo que genera en el medio ambiente, en las aves, en la fauna silvestre. Lo mismo con el hilo de volantín, insisto nuevamente, el hilo de volantín, cómo impacta en la fauna, especialmente en la avifauna, en las aves.
0: De hecho, hay una nota en la página nuestra a través de radiouba.cl que habla de aquello.
1: Exactamente.
0: Está el detalle.
1: Está todo el detalle de cómo puede impactar a la avifauna. Y sí, no estoy diciendo que no vayan a elevar un volantín, que es un tradicional, una actividad popular. No, solamente que si terminó terminó esta actividad, se lleve todos los residuos de hilo, que no queden los volantines abandonados en la playa, porque mucha gente va a la playa a llevar los volantines. Más que nada eso, tener conductas responsables en los espacios naturales.
0: Sí, y porque tú decías, y también aparece en la nota, porque esos hilos que quedan ahí provocan daño en las aves, por ejemplo.
1: Sí, totalmente.
0: Está comprobado.
1: Sí, sí, se enredan en las extremidades, se pueden ulcerar estas extremidades, entonces tenemos que tener las conductas responsables. No estamos solos, hay muchas aves, hay lobos marinos.
0: Pero tal como tú me indicabas, José Luis, tenemos un desafío, y es el desafío ambiental de Fiestas Patrias. Y ahí también hay que hacer un trabajo de concientizar a la población. Yo sé que a lo mejor puedo estar equivocado, ¿va? Pero yo creo que el público a lo mejor más joven tiene como esta cierta conciencia de separar los residuos, de tener más contacto con recuperar o cuidar el medio ambiente. Y ahí está el desafío precisamente, en concientizar al público en general. Hay gente que está acostumbrada, comió esto, lo bota, nomás da lo mismo. No.
1: Claro, claro. Y a veces van a beber a la playa, no sé, cerveza, y después estas las rompen en las mismas rocas. Y sí. La semana pasada comenté lo que le pasó a una gaviota, que por error, obviamente, comió un trozo de vidrio y perdió parte de su intestino y falleció finalmente esta ave.
0: Claro.
1: Entonces, y a veces uno piensa que el vidrio no causa daño, él lo sabe, que todo es el plástico, y no, pues. Es decir, todo residuo, sobre todo las bolsas, que a veces uno dice, no, si se van a desechar en tanto año, pero no se desecha, se convierten en microplástico.
0: No, y aparte que para que se produzca eso pasan muchos años, o sea, ¿no?
1: Sí, totalmente, son muchos años los que tarda en que se degrade este plástico, y insisto, no se degrada.
0: Claro.
1: Se convierte en microplástico.
0: El otro día vi un reportaje justamente, no sé si era en el desierto o algo así, que hablaba de eso, pero la degradación, hablaban de 50, 100 años incluso, o sea, es más de la vida misma nuestra.
1: Sí,
0: es mucho tiempo.
1: Sí, es mucho tiempo. siento que la iniciativa municipal de Río Simple es bastante buena. Pero por otro lado, yo no tengo idea de quién es responsabilidad. No quiero echarle la culpa a nadie, pero
0: ya.
1: Pero subiendo nuevamente para hacia el kilómetro 12,
0: ya,
1: la ruta sí. 25, 26, no sé cuál es. La que,
0: 26.
1: La 26, la que va a kilómetro 12, la cantidad de basura, bolsas gigantes, negras, están hace un mes y nadie va y la retira. Nadie va y la retira. Es decir, yo habitualmente por temas también laborales, paralelos.
0: Ese es el punto también, porque es una entrada a la ciudad. Entonces la gente que no es de acá y que viene, ve la primera observación que hace de Antofagasta. Oye, voy entrando a Antofagasta, está lleno de basura.
1: Sí.
0: Mal ahí.
1: No, es un vertedero. Es decir, quizás tiene que ver con chaqueta blanca, quizás tiene que ver el impacto de chaqueta blanca. Porque
0: está cerca, claro.
1: Está en la cantidad de basura. Bueno, hay gente que en realidad la va a arrojar allá, pero nadie se hace cargo. Es decir, estoy hablando de autopista Antofagasta, no lo estoy haciendo responsable, no sé si ellos son los responsables de eso, de limpiar la autopista. El municipio, la gobernación, la delegación. Hace una semana nosotros hablamos de por qué no se juntan y tratamos este problema, porque no es solamente ahí, es una problemática general.
0: Porque no hacen un trabajo mancomunado, una mesa de trabajo, varias instancias, varias instituciones.
1: Sí, bienes nacionales, porque de hecho hay mucha basura en terreno.
0: ¿Eso es el sector de bienes nacionales?
1: Sí, hay que en terrenos que están cercados. Uno ve el cerco que hizo la autopista de Antofagasta, porque en los cerros se ve mucha basura. Es decir, el espectáculo es dantesco.
0: Nos están escribiendo por el chat, mi querido José Luis, y lo cual agradecemos. Nos escriben acá a través del +569 378 61320. Nos saludan, buenos días, dicen muchas gracias por toda la información. ¿Sabes qué? Reiteremos, tú diste el horario donde podría pasar este, o que se puede ver a través de la aplicación, ¿cierto?
1: Re Simple, es la aplicación a través, que cada sector tiene un
0: horario distinto. Ya.
1: Un horario distinto. Ya. Entonces, okay. En el caso de la zona centro, es los miércoles de la mañana.
0: Mira, acá me dicen, practiquemos el reciclaje, orden y limpieza.
1: Sí, creo que se parte por ahí. Eso el punto de partida para mejorar la ciudad. Mucho hablamos que queremos la ciudad, de hecho hay una campaña de un medio de comunicación que habla de lo mismo, pero yo creo que parte de eso. Antofagasta, no sé en qué minuto se convirtió en el basural, que es. No sé en qué minuto. De hecho,
0: es que hay yo creo que hay varios aspectos. Yo he escuchado a mucha gente que dice, no, es que como Antofagasta tiene mucha población flotante y a la gente le da lo mismo. Puede ser, yo creo, pero creo que un factor o una cantidad mínima. Hay gente que a lo mejor le da lo mismo, ensucia. Yo hoy día, justamente cuando venía acá a la radio, me daba cuenta de aquello en un perímetro del sector centro. Está bastante sucio. Ayer pasé por, lo cito como ejemplo, pleno centro, que es como el patio trasero del centro, calle, esa es Serrano, con Condel. Oye, habían colchones en una esquina, basura. Yo me preguntaba, ¿y por aquí no pasan? No, ¿esto no lo ve la autoridad?
1: Sí,
0: La gente ha hecho, yo acá lo digo así, en primera persona, acá nos han hecho denuncias de aquello, entonces nos falta, evidentemente, se ha mejorado, se ha avanzado también, pero estamos citando estos puntos porque son temas que no se ven bien.
1: Sí, ¿no? Y en el caso de lo que recién mencionaba, la ruta 26, a veces hay gente que dice, pero sí, es desierto, es feo, botemos basura,
0: no,
1: simplemente.
0: No.
1: Y yo como nortino, yo para mí los cerros, o que no haya nadie, tienen una belleza impresionante.
0: Como me dijo alguien hace muchos años atrás, el cerro o el desierto hay que saberlo mirar. Y es una gran verdad, además. Y ahora que pasó lo de la lluvia, qué sé yo, y que se ha visto que en el sector norte principalmente están los cerros de colores, verdes algunos, eso te demuestra también que hay vida en ese lugar.
1: Sí, totalmente. No, claro. De hecho, hay vida, está el corredor de Atacama, hay aves, hay una variedad de especies que viven, hay yecos. Entonces, sí, a veces uno ve, me ha tocado encontrar algunos yecos que entran en estas botellas plásticas y quedan atrapados y,
0: no te puedo creer.
1: Y pierden, es decir, se empieza a perder parte de la biodiversidad de esta zona. Es decir, arrojar basura pensando que no hay vida es un error, quizás una ignorancia, falta de educación. Y también una costumbre, ¿sí? No se puede andar arrojando basura a cualquier lado. Es decir, uno subiendo, de hecho repito, la cantidad de bolsas son cerros de basura que están al costado de la vía, y yo creo hace un mes, son bolsas negras y nadie va y nadie las retira.
0: O sea, como que alguien fue y las tiró ahí.
1: Sí, en varios sectores, al costado de la autopista. Yo no sé si responsabilidad de la autopista, que tiene que limpiar,
0: claro.
1: Pero tampoco tiene que limpiar todo, es decir, tiene un sector que debe limpiar,
0: claro.
1: La dirección de aseo del municipio, pero yo voy algo más allá y que lo hablamos hace unas semanas. ¿Cómo no hay una mesa de trabajo por la basura? Porque esto también pasa en Roca Roja, pasa en la ruta que va a La Negra, la ruta de la minería.
0: Totalmente de acuerdo. Tú lo dijiste, ahí tiene que estar, no sé, bien nacional, el MOB, la gente de las carreteras, municipalidad. Se tiene que trabajar en aquello. Claro. Oye, ¿sabes qué? Y lo que estás comentando tiene repercusión. Yo lo veo acá, siempre lo comento, este, el termómetro que tenemos, nuestro...

0: a dejar botellas de vidrio?
1: Sí, en el están las campanas, que las puedes ver en Resimple.
0: La aplicación Resimple.
1: La aplicación, ya. O...
0: estas campanas que se instalaron hace una o dos semanas a través del municipio.
1: Sí, ya. O en el sector, en Playa Blanca, en el de Norte Recicla, en el sector donde está al costado de esta capilla militar.
0: Ya,
1: ya, sí. Ahí también se deja vidrio.
0: Sí. ¿Qué nos comentan por acá? Muchas gracias. Acá un amigo auditor nos dice que tengan buenas y hermosas fiestas, semanas, qué sé yo. Tenemos el contraste, dice el auditor, entre el mar y el cerro, a cuidar el entorno.
1: Sí. Increíble la gente que no es de acá y viene.
0: Sí, pues se lleva una mala impresión de nosotros.
1: Sí, totalmente. Pero, es decir, ve un espacio natural que es bastante hermoso. De hecho, la gente que hace ese recorrido entre la ruta...
0: ¿La ruta 26?
1: Sí, o la ruta 1, es decir, que ve mar, ve carretera y ve y cerro, arriba, es increíble. Claro, quizá claro. Uno está acostumbrado a esto, pero tiene una belleza enorme.
0: Es que es buen punto lo que dijiste, porque uno tiene una percepción, ¿cierto? Viene una persona con otra mirada y se lleva, a lo mejor, no el mejor panorama, y no somos así, amigo que viene de afuera, no somos tan cochinos.
1: No, es decir, lo que está pasando en la ruta 26, de verdad, es que un escándalo. Es dantesco y nadie... le toma la importancia. Es decir, están más preocupados, discúlpeme, de la renovación del estadio regional o de estas fiestas patrias, de este evento, o del festival de Antofagasta que se viene en el verano.
0: Claro.
1: Pero este es un tema importante.
0: O de poner pato sintético que no hace falta en el estadio.
1: Exactamente. Es decir, ese tema, y hablo para todas las instituciones, para el gobierno regional, que perfectamente puede liderar este problema, porque es una problemática.
0: Sí. Oye, se nos va el tiempo y nos quedan temas. ¿Por dónde avanzamos? ¿Nos vamos a Suiza o nos quedamos con la remediación de los terrenos de Codelco?
1: Voy a comentar lo de Suiza,
0: ya,
1: que tiene que ver con que se van a repatriar, van a llegar a Punta Arenas. Es un tema bien controvertido. Los restos son tres restos humanos de Kawesker, que en teoría fueron a ver, cómo decirlo, fueron sacados de su tumba, digámoslo, y llevados a Suiza para investigación.
0: Okay.
1: Esto ocurrió en el siglo XIX aproximadamente. Iban a volver a Punta Arenas luego de una gestión que hizo la misma Fundación Kawesker para que estos vuelvan a su territorio ancestral. Esa es como como la noticia. Pero yo quiero llevarlo a algo más. Quiero llevarlo a lo que ocurría a fines del siglo XIX. Con los llamados zoológicos humanos. En el siglo XIX, de hecho ustedes lo pueden buscar, usted auditor lo puede buscar en YouTube, que es una noticia totalmente real, se capturaban patagones, kawesker,
0: claro.
1: Y los llevaban a Europa para exhibirlo como...
0: Ya, como trofeo, una cosa así.
1: Como trofeo, y no volvían a su tierra, es decir, morían en ese lugar.
0: O sea, nunca volvieron a su hábitat natural.
1: Jamás volvieron a su etnia. Ellos fueron secuestrados en el fondo. Y ahí hay un documental que se llama Calafat, Zoológicos Humanos, realizado por Hans Mulche.
0: Ya.
1: Hans Mulche, en base a una investigación histórica de Christian Baez. Eso... Y eso tiene mucha relación con esto, porque yo en realidad dudo, no sé si fue así que sacaron esos restos de este sepulcro acá en el sur de Chile. Quizás son restos humanos de personas que fueron secuestradas y exhibidas en Europa, porque esto ocurrió a fines del siglo XIX. Esto ocurrió, había sociedad de antropólogos que hacían eso,
0: claro.
1: Y los mostraban como seres raros, y muchos de ellos murieron rápidamente porque fueron atacados por los virus, que ellos no tenían la inmunidad porque ellos vivían en un ambiente diferente, como era en el extremo sur de Chile. Es una noticia súper importante, pero que tiene otro trasfondo. Y en relación a esta recuperación de estos restos, yo voy también a otro tema, al hombre de cobre.
0: Ya.
1: El hombre cobre es un ser humano modificado que fue encontrado acá en Chuquicamata.
0: Sí.
1: Y que el cobre se le adhirió a este proceso de modificación. Y luego fue llevado a Europa, estuvo en la Universidad de Yale y ahora está en el Museo de Historia Natural de Nueva York.
0: Ya.
1: Y sí, allá yo creo que debería recuperarse.
0: O sea, hay que repatriarlo.
1: Exactamente, debería hacerse la misma gestión que se hizo con estos restos kawesker.
0: Claro. Buen detalle,
1: Y porque este minuto está Bueno, acá en Chile hay una réplica, creo que está en el Museo de Historia Natural de Santiago.
0: Ya.
1: El famoso hombre cobre que fue encontrado en Chuquicamata, en

0: mineral. Yo creo que es más que nada por eso quería mencionar.
1: No, notable.
0: Es un tema, y para terminar, yo imagino que se acuerda esto, José Salazar es antofagastino, o bueno.
2: Sí, yo me considero antofagastino.
0: Antofagastino, sí. Pero conoce dónde estaban ubicados los estanques de combustible.
1: Pero claro.
0: Todo lo que pasó, el año 95.
2: Bueno. Y qué buen punto, yo llegué acá a Antofagasta en el 99, y se hablaba mucho en esa época de los vamos a sacar, y pasó mucho tiempo, y están ahí todavía.
0: Claro, que hubo, bueno, hay mucho mito y realidad, se hablaba de
2: que el año... Y la ciudad ha cambiado desde ahí hasta ahora.
0: Claro, que el año 95, luego del terremoto del 95 acá en Antofagasta, las tuberías sí. Se averiaron, y empezó a filtrar petróleo por la napa, y eso llegó a la playa que está en ese...
1: Claro.
0: El sector que se llama Las Petroleras, no sé si se llama así o se le llamaba.
2: Pero se le conoce así como el sector de Las Petroleras.
0: De hecho, yo fui muchas veces a esa playa y vi cómo el petróleo salía de la arena.
1: Ya.
0: De hecho, se tuvo que hacer un plan especial de remediación. Bueno, ahora se está haciendo un plan mucho más acucioso para recuperar esos terrenos.
1: Ya.
0: Del resto son 27 meses, y la pregunta es, que también le puedo preguntar al público, a los auditores, ¿qué se hace ahí? Porque muchos están hablando de edificaciones.
1: Claro.
0: ¿O qué será mejor, un parque, así como el parque forestal? Yo creo que se debería someter a consulta. Yo personalmente opino que debería hacerse un parque en ese lugar, que es un sector que en este minuto ocurren muchas incivilidades, hay muchas personas en situación de calle, hay mucha basura, siempre hay rucos, siempre hay incendios que se generan.
1: Sí.
0: Entonces... Es una buena pregunta para hacerle al auditorio algún día. No sé si hoy, pero porque se va a remediar ese lugar, pero no sé si es normal que se construyan ahí más torres en un sector que al menos vehicularmente ya está congestionado.
1: Claro.
0: Antofagasta carece de áreas verdes, sobre todo en el sector norte. Solamente tenemos un gran parque, como es el Parque Brasil. Creo que sería importante analizarlo. Porque
2: tú lo dices, el parque como pulmón verde.
0: Como un pulmón verde. Ahí ya está el antiguo... Bueno, eso también era un zoológico antiguamente, el que está el vivero municipal que está frente a La Vega.
2: Claro.
0: ¿Ya?
2: Y que también ha estado medio abandonado.
0: Sí, también está abandonado.
2: Digamos las cosas como son.
0: Sí, está abandonado. Entonces sería
2: importante... Ahora, perdón, ahora recién con la nueva administración, si quiere volver a hacer algo, pero en la administración anterior, completamente abandonado. Incluso acuérdate que hubo hasta incendios adentro del... Porque también habían ruco y cosas así.
0: Sí, total, ¿no? Y los patos yegos también se tomaron varios árboles. De hecho, ya los árboles están muertos. Pero sería importante que la ciudadanía opine sobre esto, porque Antofagasta necesita áreas verdes.
2: Y qué bueno que tú nos traes estos temas que de repente, de verdad lo digo, o sea, están, no sé si he olvidado el tema, pero como que en la agenda no están en primer lugar. Y qué bueno que, y de verdad te lo agradezco, José Luis, que nos traigas toda esta información, que es bastante, que es nutrida. Y ¿sabes qué? Yo digo algo, yo creo que el público, por lo que estoy viendo acá en el WhatsApp, que hay mucho comentario, y te saludan y te agradecen la información, la noticia que nos traes, sí a la gente le preocupa. Está más que claro.
0: Sí, es el sector al costado de La Vega, donde habitualmente hay problemas. Hay incivilidad, habitualmente. De hecho, uno lo ve en los grupos, no sé, uno que está en grupo de WhatsApp.
2: Ahí por ahí cerca hay un sector que le llaman Puerto Seco, que también llegan camiones ahí.
0: Además. Entonces, habitualmente hay incendios, hay...
2: Por lo mismo, los rucos provocan incendios.
0: Y de hecho, las veredas están en muy mal estado. Yo creo que es una buena oportunidad para modernizar ese sector.
2: Este es el momento.
0: Es el momento, cuando terminen estas labores de remediación, porque se supone que ahí tiene que haber hidrocarburos en el sector, me imagino.
1: Claro.
0: No conozco el detalle el detalle técnico de lo que se está haciendo.
2: Pero es un buen tema también, a lo mejor, para recabar información con algún experto y que nos traiga estos datos.
0: Sí, sería bien importante porque, insisto, yo creo que tiene que ver con el buen vivir. El hecho de contar con áreas verdes, que los niños tengan el espacio. Y insisto, el único pulmón verde acá es el Parque Brasil. Está el Nicolás Tirado, en el sector norte. Y
2: bueno, el Parque Brasil está por ahí. No, o sea, no lo voy a criticar, yo creo que aporta. Pero acuérdate que hubo bastante crítica cuando se hizo la reconstrucción, digámoslo así, de este sector, porque tenía mucho cemento también. Entonces,
0: sí, sí. Pero bueno, es un tema que queda en la mesa y esperemos que... Que bueno, que yo de mi parte espero que sea un parque.
2: Muy bien, señor.
0: Un parque urbano y, bueno,
2: Oye, te queremos agradecer, José Luis, de verdad. Interesantes temas. Yo pensaba marcar la pauta cuando regresamos. A lo mejor nos faltó tiempo, ¿eh?
0: Sí, siempre.
2: Siempre falta tiempo.
0: Bueno, los mejores deseos, pásenla bien.
2: Muchas gracias.
0: Siempre con cuidado. Puede ser un cliché, pero hay que pasar siempre las llaves del auto.
2: Sí, lo hemos dicho acá en forma reiterativa, repetida. Es un cliché, pero nunca está de más. Ah, mira, acá nos comenta un auditor, don Enrique, que siempre está atento a la sintonía. Gracias, don Enrique. Dice, le faltó la explanada del estadio, está totalmente abandonada a las áreas verdes. Ahí hay un detalle, don Enrique de hecho nos ha enviado imágenes, video incluso, parte posterior del estadio. Hay mucha basura acumulada ahí.
0: Sí.
2: El otro día nos comentaba, nosotros hicimos llegar esa información a la municipalidad. A los pocos días limpiaron, pero lo cual también se agradece, pero claramente una limpieza a las 1500 no soluciona, porque ahí hay un problema también, que hay mucha gente que tiene estadía en el lugar, entonces es verdad, hay que limpiar ahí.
0: Sí, es una constante.
2: Gracias, José Luis.
0: Ya, nos vemos, que estén muy bien.
2: Igual tú, y que te vaya bien en estos días. 10:03, nos vamos a la pausa, rápido, noticias, y ya volvemos, no se vaya.
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3: 10:03.
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2: Hola, ¿qué tal? ¿Cómo están? Les saluda María Belén Araya y les doy la bienvenida a este informe de noticias donde hablaremos sobre que el paso Los Libertadores restableció atención las 24 horas para todo tipo de vehículos. También hablaremos sobre la isla Juan Fernández, cuya suspensión de vuelos la convierte en la isla más aislada del país. Hablaremos además del viceministro Daniel Mas, quien llamó a inversionistas extranjeros a asociarse con Codelco y encabezar el desarrollo del litio.
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2: Bueno, ya lo adelantábamos en titulares. En el Chile Day de Londres, el viceministro de Economía y Minería, Daniel Mas, invitó a inversionistas extranjeros a asociarse con Codelco y liderar el desarrollo del litio, destacando incentivos tributarios y certezas regulatorias para superar el estancamiento productivo del cobre. Sobre esto nos cuenta más Carlos Maturana.
3: Durante su participación en el Chile Day en Londres, el viceministro de Economía y Minería, Daniel Mas, convocó a inversionistas internacionales a evaluar oportunidades de negocios en Chile mediante asociaciones estratégicas con la cuprífera estatal Codelco y el impulso al sector del litio. Al respecto, la autoridad sostuvo que la cooperación con privados ha sido clave y que buscan profundizar ese camino, invitando a las empresas a asociarse con Codelco bajo un esquema de complementariedad.
4: La asociación con privados en distintos proyectos ha sido fundamental. Queremos seguir reforzándolo. Invitamos a las compañías que están presentes acá a mirar oportunidades con Coel. Freeport, Tech, CQM, Anglo, Río Tinto reflejan un modelo donde la empresa estatal y el capital privado pueden complementarse. Queremos más de eso. El futuro minero de Chile no termina en el cobre. Estamos trabajando en el litio y queremos que los privados sean los que lideren esta inversión.
3: El ministro también remarcó la intención de dinamizar la industria del litio para que los privados tomen el liderazgo de los desembolsos, señalando avances concretos con el ingreso a Contraloría de nuevos contratos de operación y destacando medidas como la invariabilidad tributaria y la baja gradual del impuesto corporativo. Finalmente, el secretario de Estado trazó como meta superar la barrera histórica y producir más de 6 millones de toneladas de cobre, reactivando la exploración temprana para consolidar así la cartera de proyectos mineros en evaluación y desarrollo en el país.
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2: Debido a la suspensión de un vuelo subvencionado por mantención de la aeronave, el archipiélago de Juan Fernández quedó desconectado del continente por la vía aérea. Por esto, vecinos perdieron horas médicas e incluso no han podido volver a sus casas. El informe lo trae Ornella Mellado.
5: La isla de Juan Fernández quedó aislada de manera temporal debido a la crisis de conectividad que vive la comuna. Esta situación se dio por la suspensión del único avión subvencionado que conecta el archipiélago con el continente. Por esta situación, el alcalde de Juan Fernández, Pablo Manríquez, denunció que vecinos han perdido horas médicas, complicaciones para realizar traslados urgentes e incluso no han podido volver a sus casas. La situación se vuelve cada vez más crítica en la comuna con el precedente de que no cuentan con vuelos comerciales desde abril hasta noviembre desde hace 3 años, lo que provoca poca conectividad y por consecuencia una baja gigantesca en el turismo. De hecho, hace algunos días un avión de carabineros tuvo que colaborar en un traslado hasta el hospital Carlos Van Buren, ya que no contaban con un avión particular. El alcalde de la comuna reiteró el llamado a que pueden existir acciones legales, ya que llevan 3 años sin vuelos comerciales y 3 semanas sin vuelos subvencionados, dejando con desconexión completa a la comuna.
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2: El programa Desafío Agua para Chile entregó acceso formal a agua potable a 90 familias rurales en Santa Bárbara, mejorando significativamente la calidad de vida y las condiciones sanitarias de los vecinos.
1: La región de Antofagasta.
2: Según el termómetro PYME en Antofagasta y el norte, el 62% de las pymes sufrió una caída en ventas y un 79% inyecta recursos personales para operar, reflejando el agotamiento financiero que golpea a las empresas locales.

0: Instituto de Previsión Social confirmó que cerca de 53.000 pensionados de Vicevida no recibieron durante este martes el depósito de la Pensión Garantizada Universal PGU u otros beneficios previsionales. El organismo atribuyó el problema a un error en un archivo enviado por la compañía de seguros. Según explicó el IPS, la equivocación estaba relacionada con la identificación de las cuentas bancarias, lo que provocó el rechazo de los pagos. Frente a esta situación, el organismo activó un plan de contingencia para entregar los recursos a las personas afectadas. Para 48.000 beneficiarios se habilitó el cobro presencial en sucursales de Banco Estado. Además, otros 5.000 pagos fueron gestionados mediante depósitos directos a través de Vicevida. El director del IPS, Juan José Cárcamo, explicó que quienes necesiten recibir el dinero antes de fiestas patrias pueden recurrir al cobro presencial. En cambio, quienes esperen el depósito en sus cuentas habituales deberán aguardar hasta la próxima semana. El IPS precisó que el inconveniente corresponde exclusivamente al grupo de pensionados vinculados a Vicevida y aseguró que solicitó a la compañía adoptar medidas correctivas para evitar que una situación similar vuelva a producirse. El paso fronterizo Los Libertadores, que une Chile y Argentina, habilitó el horario de 24 horas ante el feriado festivo, facilitando el tránsito de automóviles, buses y transporte internacional de carga y privado. Aurí Morales nos cuenta más.
1: El paso Los Libertadores retomó el formato de operación en horario 24 horas. La medida restablece la circulación interrumpida para todo tipo de vehículos, incluyendo automóviles particulares, buses de pasajeros y transporte de carga, entre Chile y Argentina. El delegado presidencial de los Andes, Ricardo Figueroa Ayala, comentó más detalles.
2: Noticia muy importante, muy favorable, pero a estar atentos porque las condiciones podrían cambiar y si cambian, se van a seguir estableciendo restricciones, bandas horarias, determinaciones tanto para la madrugada como para el día, de tal manera de siempre resguardar a las personas como lo hemos hecho durante todo este invierno. Le debemos el desarrollo turístico que merece nuestro país y particularmente nuestro país, que además estamos en las fiestas patrias de Chile.
1: La puesta en marcha en la modalidad por el horario de verano apunta a mejorar el flujo proyectado en la demanda de viajeros y a descongestionar las rutas de acceso a la cordillera, agilizando además el transporte internacional de mercancía que abastece a mercados locales. Desde la Administración del Recinto Fronterizo informaron que los servicios fiscalizadores como el SAC, la PDI y el Servicio Nacional de Aduanas reforzaron sus dotaciones operativas para optimizar los tiempos de atención en los controles aduaneros y fitosanitarios a lo largo de las jornadas festivas. No obstante, recalcaron que la apertura permanente del paso continuará dependiendo de la estabilidad de las condiciones meteorológicas de la alta montaña. En este contexto, se reiteró el llamado a los usuarios del corredor trasandino a monitorear permanentemente a través de los canales oficiales antes de emprender sus viajes.
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0: La delegación presidencial determinó que las fondas y eventos masivos de fiestas patrias en San Antonio solo podrán operar hasta la medianoche como medida de precaución para optimizar la seguridad y dotación policial. Bueno, hasta acá dejamos el resumen de noticias. Nos volvemos a encontrar en una siguiente edición. Que estén muy bien.
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7: Las 10 de la mañana y 17 minutos.

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1: 10 de la mañana y 27 minutos.
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5: Profe, ¿y podría usar inteligencia artificial para escribir el ensayo?
6: Solo para buscar y verificar fuentes. 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Yo te oriento.
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6: A ver, toda la información está en www.academiaparlamentaria.cl en la sección Concursos. Y acá dice que se postula hasta el 8 de octubre. Y si tenemos dudas, podemos escribir a ensayos@congreso.cl. Entonces,
7: ¡a participar!

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0: Ya.
1: Estamos de regreso, segunda parte del matinal, muchas gracias por la sintonía. Ahí escuchábamos a unos chilenos, un clásico, El Amor Violento. Muchas gracias por sus mensajes, a que nos han llegado mensajes, ya lo decíamos, saludan mucho a José Luis que estuvo recién con nosotros. Nos piden canciones favoritas, nos piden canciones para el próximo bloque. Mira, nos piden incluso a los hermanos Camp. Todo eso va a estar en la programación nuestra más rápido, ¿no? Desde la tarde hasta... Y todo el 19, hasta el 19. Acá nos preguntan si sabemos cuándo va a estar la María José Quintanilla en el... en la fonda municipal. La María José Quintanilla va a estar el sábado, sábado 19, ¿eh? Por ahí leí, no me pareció eso, ¿eh? Tengo que comentarlo. Por ahí había un grupo por Facebook que estaba llamando a ir y pifiarle a esta niña porque hizo declaraciones que están dentro del marco de una entrevista que se le realizó y le preguntaron, así como le pueden preguntar a usted, a mí, a cualquiera, cuál era su opinión con respecto a la actualidad del país, del gobierno, y ella dio su opinión al respecto. Me parece muy válido, insisto. Y había gente que decía, no, hay que ir a pifiar. No, si usted va, tiene que ir a disfrutar de un show, no vaya con esa intención. Mal ahí. La fonda municipal que comenzó el 16, 17, 18, 19 estará. ¿Ah? Día 19 estará la señorita, que uno la vio tan chiquitita en la televisión, ¿eh? María José Quintanilla. Ahí está para la gente que nos preguntaba. Nos envían fotografías. Mira, acá nos cuenta, saludos para la gente de E-Trans. Abrazos a los amigos de E-Trans. La línea 119 estará funcionando, línea 119, y te va a llevar las 5 ramadas que hay en Antofagasta. Las ramadas del Club de Rodeo, las ramadas municipales que están ahí en el Estadio Regional, ramadas familiares en el sector del Jumbo Norte, al sector de los Chicheros. Uy, los Chicheros. Saludos también para allá. Y también la línea 109 llegará hasta las ramadas de Exponor. Eso lo indica los amigos de E-Trans, insisto. Qué bueno. Saludos para E-Trans. Vamos a la música, o parte de lo que es la historia de la música a esta hora de la mañana. Nos ponemos románticos, ¿no? No sé si romántico es la palabra. Oye, cómo pasa el tiempo, ¿ah? Siempre hasta ahora nos piden que vuelvan los lentos. Aquí un lentecito, un clásico. Tenemos que saludar en el día de hoy al cantante Richard Marx. ¿Sabe por qué está de cumpleaños hoy día? Un 17 de septiembre. Cumple 63 años. Él también, compositor y músico estadounidense, es reconocido por todos nosotros y también por gran parte del mundo por su dilatada y exitosa carrera musical. Tiene éxitos notables como Ángela, lo que escuchamos, Red Heart Waltin, entre otros. El destacado intérprete, uno de los más importantes exponentes del soft rock y baladas también, nos ha visitado varias veces a nuestro país, ¿eh? Siendo quizás la más recordada su presentación en el Festival de la Canción de Viña del Mar. Vino en 1992. Uy, de eso no me acordaba. Vino en su mejor momento, sin lugar a dudas. Recuerdo para Richard Marx, lo escuchamos a esta hora, aprovechando que está de cumpleaños el hombre.

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1: Cambiamos de estilo musical a esta hora de la mañana. Oye, como pasa el tiempo, siempre digo lo mismo, ¿eh? Un día como hoy, pero de 1988, se publicaba el quinto álbum del músico argentino Fito Páez. Esto se llama, el álbum se llama Ey, quizás un poco desconocido para muchos, ¿eh? Trabajo que ocupa un lugar curioso, pero fundamental en la discografía del rosarino. Es el disco que funciona como puente de transmisión ante la devastación. Lo que pasa es que esto transcurre, aquí aparece el álbum Ciudad de Pobres Corazones. Esto transcurre cuando a él le asesinan a sus abuelas, como él las denomina. Una era su abuela, la otra en rigor era una tía.
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1: Después viene, esto viene después del álbum Tercer Mundo. Tras procesar la tragedia familiar que marcó a su mencionado clan familiar, ¿no? Y después de todo eso también fallece el papá. Un momento especial. De hecho, en la biografía que hace poco apareció en la televisión, Netflix más bien, se ve parte de aquello, ¿eh? Lo recordamos. El año 88. Claro que esto que escuchamos es de un disco anterior, ¿eh? Debe ser justo. Nos quedamos con esto, un clásico, Giros.

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1: 10:57 a.m.
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Los guasos de Algarrobal nos invitan a caminar por montes y llanos, respirando profundo el aroma dulce de la violeta y la parra. Los guasos de Algarrobal, con un tema de Jaime Atria, La violeta y la parra.

0: 11 de la mañana con 3 minutos, volvemos a nuestro espacio y con nuestro bloque habitual de esta hora. Nos piden escuchar a Los Ángeles Negros. Y sabe que está bien porque son chilenos. Alguien me dirá, no, son mexicanos. Ahora a lo mejor, pero son de origen chileno los Ángeles Negros.
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0: Parte de la programación y parte de la música de nuestra tierra también.
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0: Esta es la versión de A Tu Recuerdo, Los Ángeles Negros.

Vamos a cambiar un poquito de estilo musical en este bloque AM, simplemente para contextualizar. Noticia del momento, ¿eh? Y esto tenemos que comentarlo. La artista chilena Mon Laferte está nominada a 6 Latin Grammy. Tiene 6 nominaciones al Latin Grammy. Va a competir en las categorías clave con Rosalía y Karol G. Que esté un artista nacional siendo nominado al Grammy ya es una, ya un logro, un triunfo. Tiene 6 nominaciones. ¿Cómo de las 6 no va a ganar una? Digo yo. ¿Ah? Acá me lo comentan algunos amigos auditores. ¿Cómo no escuchar a Mon Laferte? Esto es parte de su último trabajo en el Tiny Desk, que ha sido bastante comentado. No sé cuántas visitas tiene, además. Hasta el momento tiene 1.541.000 visualizaciones. No, sí, 1.542.000 visualizaciones. Nos quedamos con este, con parte de este audio, ¿le parece? Lo compartimos con ustedes, se lo damos a conocer para que usted lo conozca. Esto es parte de la última actuación ahí en el Tiny Desk. Mon Laferte, la artista nominada al Grammy.

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1: 11:18.
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Tradiciones folclóricas. 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
1: Playa Trocadero es una playa artificial creada para recuperar el borde costero de Antofagasta y ofrecer a la comunidad un espacio de encuentro frente al mar. Ubicada junto a antiguos muelles y cerca de la histórica grúa portuaria, este tramo costero mezcla su pasado marítimo con infraestructura moderna, paseos peatonales, ciclovías, áreas verdes y miradores. Hoy, Playa Trocadero forma parte del Círculo Turístico de Playas Artificiales, promovido por la Municipalidad de Antofagasta, lo que ha impulsado su concurrencia. No es raro ver durante fines de semana o días de clima propicio a familias, parejas o jóvenes disfrutando del borde costero, caminando por sus pasarelas, mirando el mar y compartiendo. Su particular combinación de mar, historia y ciudad se convierte en un espacio ideal para quienes buscan un respiro cerca del mar, sin alejarse de lo urbano. Playa Trocadero funciona así como un puente entre la memoria portuaria de Antofagasta y sus nuevos usos recreativos, un litoral que, entre olas, estructuras históricas y comunidad, sigue vivo, abierto y parte de la identidad de la ciudad.
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Estamos de regreso. ¿Sabe qué? Oye, tenemos hartas sugerencias musicales a esta hora de la mañana. Creo que no vamos a alcanzar con todo, pero lo agradecemos igual. Déjeme ir por acá, vamos por parte. Acá nos saludan, nos dicen muchas gracias por toda la información, muchas gracias a ustedes. Este mensaje no lo vi, mi querido estimado amigo Víctor Sorga. Dice, puede ser el tema Chiquilina. Creo que así es el título. Chiquilina, creo que es un tema de, puede ser de los iracundos, puede ser. Ya. Otro comentario acá dice, hermosos recuerdos, ese grupo se formó en 1959. Me refiero a los Ramblers, me dice, miren, y los Ramblers también siguen vigentes, ¿eh? Déjeme contarlo. Lo que le mencionaba en la mañana, según un estudio, escuche bien, fiestas patrias, 9 de cada 10 nortinos teme encontrarse con conductores bajo los efectos del alcohol o drogas. Claro que ahora, lamentablemente, es así la cosa. Antes uno se fijaba solamente, está manejando con los efectos del alcohol. No, ahora también manejan drogados. Y según un estudio, 9 de cada 10 nortinos teme encontrarse con algún conductor bajo los efectos del alcohol y la droga. Ya lo hemos dicho, lo vamos a repetir. Si usted va a consumir droga, no maneje. Si va a beber, tampoco maneje. Tome su Uber, salga en otro auto, que lo pase a buscar un amigo. Se me perdió el mensaje, ¿dónde está? Puede ser un tema, el tema Light My Fire. ¡Ay, en vivo! ¿Está en vivo eso, no?

Son las 11:32. Vamos con la sugerencia del amigo Buitón. ¿Puede ser? Este es un archivo del año 1968. Esto se grabó en el Hollywood Park. Qué buen registro. Ahí está para el amigo Vitor que nos pidió esta canción, ¿eh? Que escuchamos a The Doors.

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Ya, ahí estaba esa versión solicitada por el amigo auditor, grabada en Hollywood, ya lo decíamos, el año 1968. Buena versión. Tenemos hartos datitos, a ver. Dato que nos entrega la Corporación Municipal de Desarrollo Social, que está informando horarios de atención de urgencia para las fiestas patrias. Atención. Va a haber atención durante estos días de festividad. El servicio comienza este jueves 17 hasta el domingo 20, tanto en el SAPU y en el SAR de la COIEFI. La información indica que la Dirección de Salud de la Corporación Municipal de Desarrollo Social dio a conocer los horarios de funcionamiento que tendrán los servicios de urgencia durante el fin de semana de fiestas patrias. Todo esto con el objetivo de atender a los usuarios que así lo requieran, tanto en el SAPU, Centro de Atención Primaria de Urgencia, como también en el SAR, Servicio de Antofagasta de Resolutividad. El servicio que tendrá a disposición de la comunidad la Atención Primaria de Salud, la CMDS, parte este día jueves 17, o sea hoy, en los SAPUS Centro Sur, Oriente, Corvalis y Randic, desde las 12 horas hasta las 23:59. Ya desde el día viernes 18 al domingo 20, desde las 8 de la mañana hasta las 23:59 horas. En tanto, el SAPU Norte y Juan Pablo II lo harán desde el día jueves 17, o sea desde hoy, desde las 12 horas en horario continuado hasta el lunes 21, hasta las 7:59. Mientras que el SAR de la COIEFI estará atendiendo desde hoy jueves 17, desde las 8 ya comenzó la atención, continuado hasta el domingo 20 a las 23:59. Todo esto para reforzar la atención de urgencia durante las celebraciones. Sí, ya lo sabe, ahí están los horarios de atención para la comunidad, ¿eh? Atención de los servicios de salud primaria, tanto SAPU como de SAR. Bueno, diga que no sabía. Acá ustedes nos dicen gracias por la información. No, sí, para eso estamos, es parte de nuestra labor. Como siempre, saludamos a toda la gente que está celebrando fecha importante hoy día. Muchas felicidades a todos los que cumplen años, aniversario de algo en su vida. Sobre todo a los que están de cumpleaños en este... Yo tengo un amigo que está de cumpleaños el 19. Oh, qué manera, ¿cómo van a celebrar ese día? Todos los que están en esta época, hoy día, si no me equivoco, también es el día, así como mañana es nuestro día nacional, hoy día es el Día Nacional de México, mexicanote. Se celebra la independencia de México también. Curiosamente coincide, ¿eh? Ah, a esta hora, información, a esta hora, en el marco del fin de semana largo de fiestas patrias, Carabineros está participando en una fiscalización interinstitucional, ¿sabe dónde? En el terminal de buses. Yo le decía ayer, está la pauta de todos los años, que hacen fiscalización en salud, la gente del Ministerio del Trabajo, y también ahí la fiscalización en el terminal de buses, y me parece bien. El objetivo, perdón, es reforzar la prevención, seguridad y control para quienes se desplazan durante estas celebraciones. Así que hay bastante presencia policial. Me parece bien. Aumentó el flujo vehicular por las callecitas de Antofagasta, según lo que vemos ahí por las cámaras de la unidad operativa. A esto que le comentaba del operativo que hay en el terminal de buses, también está la Autoridad del Trabajo, que ayer estuvo conversando con nosotros acá en el matinal.

Esto es importante. Atención, señora, señor. Suspensión de tránsito. Mañana 18, atención, esto lo está indicando la Unidad Operativa de Control de Tránsito. Suspensión de tránsito por la Parada Militar 2026, mañana 18 de septiembre. Esta suspensión de tránsito será entre las 10 de la mañana y las 14 horas. Avenida Séptimo de Línea, entre Centeno y Sucre, atención, ese perímetro, que no es menor, ¿eh? Suspensión de tránsito mañana, claro, Parada Militar, entre las 10 de la mañana y las 14 horas. Avenida Séptimo de Línea entre Centeno y Sucre en sus pistas, de Poniente y Oriente. O sea, en ambas pistas. Van a haber desvíos, ¿eh? Así que se hace el llamado a planificar su trayecto con anticipación. Mañana, 18 de septiembre, entre las 10 y 14 horas, suspensión de tránsito por la Parada Militar. Ahí en el sector de la Costanera, en la Avenida Séptimo de Línea, frente al municipio, esa es. Otra suspensión de tránsito, también por la Parada Militar, entre las 10 y 14 horas, en Pérez Zukovich, entre Salvador Allende y Río de Janeiro, pista poniente. No diga después que no sabía. Y en Pérez Zukovich, entre Río de Janeiro y Centeno, ambas pistas. Mañana, suspensión de tránsito entre las 10 y 14 horas. También va a haber suspensión de tránsito con motivo del Tedeum ecuménico que se hace acá en la región también. Mañana 18 de septiembre, entre las 9 y 11.30. Esto va a ser en el perímetro central, entre calles Prat, o sea, en calle Prat más bien, entre Washington y San Martín. También en calle San Martín, entre Sucre y Baquedano. Entre las 9 y 11.30 horas, mañana corte de tránsito ahí por el Tedeum ecuménico. Había harta información, harta ahí. Ya, saludamos a todos los que están celebrando fecha importante, cumpleaños, festividades. Muchas felicidades, ya lo decíamos en este día, en un día como hoy, un 17 de septiembre. Muchas felicidades, ¿eh? El santoral hoy día, ¿quién recuerda el santoral? 17. Mira, hay que saludar hoy día a dos amigos, a los Roberto y a los Belarmino. Si usted conoce a Roberto y conoce a algún Belarmino, salúdelo porque está de onomástico. Roberto es un nombre muy común. Saludos a los Roberto. Belarmino no tanto. Yo tuve un director en mi colegio, se llamaba Belarmino. Así que, si conoce a Belarmino y a Roberto, salúdelo, abrácelo, mándelo un WhatsApp, no sé, porque está de onomástico en el día de hoy. Valores económicos de la jornada. Le cuento que la UTM de septiembre, 71.721 pesos. Unidad tributaria del mes, 71.721 pesos. Mira, tengo el dato acá. Sabe que la UTM de septiembre, pero del año 1990, era de 11.000 pesos. 11.053 la UTM del año 90. Ahora en el 2026, 71.721 pesos. La libra de cobre, $6.36 se transa hoy la libra de cobre. Buen precio igual. Bajó un poquito, pero comparado estuvo los 6.50, pero está bien. Seguimos revisando valores económicos. La unidad de fomento, 40.950 pesos. UF, unidad de fomento, 40.950 pesos con 90 centavos. Esa es la UF para hoy. El dólar hoy día comenzó a operar en los 954 pesos. Dólar observado, 954.

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1: Vamos con las temperaturas. Atención, para hoy en Antofagasta, ya algo adelantábamos, se espera una máxima de 20 grados, a esta hora tenemos 18, eso marcan los termómetros. Se espera nubosidad parcial con vientos por la tarde entre los 25 y 40 kilómetros a la hora. Así va a estar el tiempo, así como ahora. Usted me va a preguntar, ¿y el 18, 19? Bueno, para el 18 se anuncia nublado variando nubosidad parcial con vientos por la tarde. Para el sábado 19 se anuncian despejado y vientos por la tarde, con extremas de 14 y 19 grados para el fin de semana patrio. Información que entrega la Dirección Meteorológica de Chile.

Antes de despedirnos, primero agradecer a todas, a todos por sus mensajes, por los comentarios, por la buena onda. No los puedo nombrar a todos, que son muchos, pero nos dicen, nos desean buena onda el fin de semana. Oye, descansen, ¿eh? Disfruten, ahí con la familia. A los que no estén ahí con la programación, con la radio, a través de la señal de la radio, a través de la radio a pila, la radio que tiene la pieza, en fin. Vamos a estar con programación 18era durante todo el 18 y 19, incluso hoy día también, más ratito a la tarde. Éxitos, algo vamos a adelantar más ratito en el espacio con música de nuestra tierra. Saludos para todos, para Enrique, Jimena, Luisa, Javier, la Carmencita, tanta gente que nos escribe acá, nos saluda habitualmente, muy amables, muchas gracias. De verdad, cuídense harto, muchas gracias por estar con nosotros a esta hora de la mañana, comenzar el día con nosotros, con el matinal. Cuídese, de verdad, cuídese harto. Y bueno, pásenlo bien, coman rico. Y si toman, ya lo vamos a decir por enésima vez, pero da lo mismo. Y si toman, por favor, no maneje. Bailen, canten, lloren. Si es necesario también llorar, yo, sí, hay que echar afuera eso. Y junten harta pila porque a la vuelta se acaba el año, y es verdad. Así que no lo olviden eso. Ah, un datito, ¿eh? El sábado, aprovecho para hacer el dato por si lo quieren pasar bien, va a haber una bonita festividad, actividad en el Café del Sol el sábado. Ahí con un tributo bueno, bonito. Lo van a pasar bien ahí. Ya nos vamos, ya viene el espacio de conversación, reflejos y contextos. Nos vamos con algo distinto hoy día, pero con sonido chileno, ¿eh? Esto es Tiro de Gracia del año 2000, más o menos 99, por ahí. Con chilenos. Vamos con chilenos. Nos despedimos, muchas gracias por la sintonía. Ya está dicho, nos reencontramos más ratito durante la programación. Ya viene el espacio de entrevistas y después nos rejuntamos un ratito para compartir parte de lo que es la esencia de la música nacional, como lo hacemos habitualmente, ya en la previa de esta festividad. Que le vaya bien, abrazos, gracias por la sintonía. Siga con nosotros, ¿eh? No se separe, no cambie el dial. Chao.

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1: 12:01.
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3: Iniciamos una edición especial de Reflejos y Contextos acá en Radio Universidad de Antofagasta, celebrando nuestras fiestas patrias. Hace algunos días, ya semanas, se realizó acá en nuestra ciudad el tradicional concierto de fiestas patrias del coro y orquesta de cámara de nuestra universidad, que dirige el profesor de violín Miguel Toro Herrera, con quien vamos a ir conversando en esta ocasión sobre lo que fue este concierto y, bueno, hablando un poco en general de lo que es la música chilena y también esta incorporación que hace nuestra universidad del coro. Profesor de violín, dije también, y director de la orquesta de cámara y del coro de nuestra universidad desde noviembre de 2023. Miguel, ¿qué tal? ¿Cómo estás? Bienvenido. Hola, por buen primera día. Vez acá a Radio Universidad de Antofagasta.
4: Muchas gracias.
3: Miguel, contémosles a nuestros auditores el concierto este que se realizó el 7, el lunes 7 de septiembre, ya en el Teatro Pedro de la Barra. ¿Cómo fue? ¿Cuál fue la emoción? ¿Cómo se vivió el momento?
4: Este concierto fue bastante emocionante con respecto a justamente las nuevas propuestas que se fueron haciendo, como por ejemplo utilizar el Teatro Pedro de la Barra, que como se inauguró hace poco, relativamente hace poco, no habíamos tenido la oportunidad de poder presentarnos en ese escenario nuevo, y fue una muy bonita experiencia. Fue totalmente distinto a lo que normalmente estamos planteando, además del repertorio, que también buscamos un repertorio totalmente distinto, y fue un lugar muy especial para hacer. Aparte, tenemos esa, con la directora del Teatro de Pedro La Barra, fuimos compañeros de la primera generación, tanto de música y ella de teatro.
3: Con Verónica, ¿cierto?
4: Claro, con Verónica. Y vernos hoy en día, llegamos a esa reflexión de que hoy en día ver a músicos y a artistas de las primeras generaciones liderando las agrupaciones artísticas hoy en día es un hito muy bonito. Entonces hoy en día trabajamos directamente en buscar música muy chilena. Yeah. Este repertorio abarcó música totalmente chilena, a diferencia de los años anteriores, que mezclábamos música docta europea y música chilena.
3: Miguel, decías que fue una bonita experiencia estar ahí en el Teatro Pedro de la Barra, en el nuevo Teatro Pedro de la Barra. La acústica, la parte técnica, ¿cómo la podrías visualizar?
4: Muy grata, porque justamente la acústica está bastante bien preparada. No fue nada de difícil ajustar las cosas sonoras, o sea, cosas técnicas en in situ, como la prueba de sonido, esas cosas tienen que ir. Pero el posicionamiento, la acústica, por ejemplo, el público me decía que se escuchaba muy claro. Aparte, el posicionamiento del público y el escenario, estar a ras de piso, el sonido viaja distinto al público. Claro, entonces sí, les llega mucho más directo y pueden dilucidar detalles que generalmente no se escuchan en una presentación más abierta, por así decirlo.
3: La acústica es muy importante ahí en el Teatro Pedro La Barra, muy distinta a la, por ejemplo, la acústica que hay en la Iglesia Corazón de María, que son distintos y desafíos técnicos ahí para nuestro amigo Carlos Guastavino. Es un dolor de cabeza prácticamente.
4: Sí, por lo menos ya con don Carlos yo me siento muy confiado, porque ya llevamos años haciendo este trabajo, y hoy en día cuando me dice no, Carlos Guastavino los va a amplificar, y yo ya me siento muy tranquilo, porque justamente ya como tenemos claro el panorama, me siento muy seguro al momento de ser amplificado por él.
3: Conversábamos recién un poco, adelantamos lo que fue el repertorio. Cuéntanos un poco, porque este concierto de fiestas patrias del coro y orquesta de nuestra universidad lo vamos a transmitir posterior a esta conversación, así que adelantémosles un poco a los auditores del repertorio que van a ir escuchando.
4: Este repertorio abarca música de Carlos Bianchi con respecto a los doctos. Partimos con la Misa a la Chilena y después empezamos a ver obras más populares del folclore de Chile. Y además dimos una vuelta por Chile, o sea, tocamos música del norte, música del centro y música del sur, Este año quisimos incluir música como, por ejemplo, de la agrupación Bordemar, okay, que son de Chiloé. Y normalmente los años anteriores escogíamos repertorio como Mozart, Rossini, obras europeas, que este año nos dedicamos a buscar música docta chilena para justamente ambientar mejor el escenario del patrimonio chileno con respecto a este concierto.
3: ¿Y el coro, cómo fue la participación? ¿Cuántos coristas hubo ahí en escena?
4: Tuvimos más de 20, tuvimos un número 23. 23 coristas, tuvo muy desafiante el nuevo repertorio, porque ellos están muy acostumbrados a cantar en latín, quizás, cantar en alemán, cantar en inglés, pero ahora estábamos cantando en español, chileno. Entonces, a pesar de que es su lengua madre, por así decirlo, enfrentar un repertorio y convertirlo en música docta es bastante desafiante, pero lo surgieron súper bien, lo hicieron súper bien. Muy buen trabajo, muy buen producto pude observar de las personas y estoy muy, muy, muy agradecido de ellos.
3: Miguel, ¿cuántos músicos se incorporan a la orquesta de nuestra universidad? Me imagino que también hay mucho joven ahí, estudiante o ex estudiante de nuestra carrera de licenciatura en música, ¿cierto?
4: Tal cual. Tenemos profesionales trabajando, que también es importante abrirles el espacio a los profesionales para que se desenvuelvan tanto en su forma técnica como en su forma profesional. O sea, ellos salen de la universidad, salen a trabajar, pero igual se pierde un poquito esa práctica musical porque todo se vuelve más técnico, más teórico. Entonces, en la agrupación orquesta tenemos de todo. Tenemos estudiantes que están tanto de mi liceo como del LEA. Tenemos profesionales que salieron de la carrera y tenemos gente de la comunidad antofagasta que viene a esparcirse, viene a desarrollarse, viene a practicar, viene a conocer, viene a aprender. Un montón de cualidades que pueden sacarle mucho partido a las personas de la comunidad antofagasta.
3: Miguel, decías mucho joven de los liceos también que están estudiando música. El desafío, me imagino, que es tremendo para los profesores de música hoy día incorporar en las mismas clases de música, la música chilena, el cariño, el aprecio por nuestra cultura. ¿Cómo, qué metodología, qué trabajo están realizando en ese aspecto específico?
4: Tal cual. Justamente con los estudiantes, bueno, primero se les invita. También tenemos que considerar de que en el liceo también está muy presente la actividad artística, entonces sacarlos del liceo e invitarlos a participar es un sobreesfuerzo para ellos también. Salen del liceo, después algunos viven en el norte, tienen que esperar hasta la hora de ensayo porque nosotros enseñamos a las 7. Y es un gran esfuerzo para ellos, pero justamente viene también a enseñarles, a entregarles ese conocimiento artístico y la práctica, porque además ese tiempo no es que está perdido, sino que los niños se preparan para el ensayo, por ejemplo. Vienen aquí, llegan una hora antes quizás al salón. Como el salón es un salón abierto, está el piano, de repente se ponen a practicar y también es muy beneficioso para los ensayos. Pues, o sea, yo empiezo un ensayo con la gente ya precalentada, aparte, ya. Y no desde cero.
3: Igual que los futbolistas.
4: Tal cual.
3: Claro. Miguel Toro Herrera, director del coro y orquesta de cámara de nuestra universidad. Bueno, volviendo a lo que fue el concierto, me imagino que el público también tuvo una muy buena acogida. Si bien en la sala Pedro de la Barra no es un público masivo, pero me imagino que las personas que asistieron disfrutaron y gozaron con esta actividad.
4: Tal cual. De hecho, tuvimos 100 butacas y se llenaron 80. Lo que sí ocurre es que justamente hay gente que saca entradas y no participa, o se la entrega a otra persona, pero tuvimos la venta de todas las entradas, a pesar de que eran gratis, se fueron todas las entradas de una sola, entonces el día del concierto estuvo muy lleno de personas, además de las autoridades, tanto del liceo como de la universidad. Y eso fue muy bueno ver cómo el espacio se llenaba y que la gente está considerando participar de estas actividades.
3: Importante también, Miguel, que el Teatro Pedro de la Barra se esté convirtiendo en un polo de desarrollo cultural, artístico, ahí en el centro de Antofagasta, calles que históricamente quizás han sido un poco problemáticas desde el punto de vista de la seguridad. Poco a poco se pueden ir transformando con la presencia del teatro ahí en Callecón de la Esquina Baquedano.
4: Tal cual, es un punto neurálgico, o sea, ver que hoy en día el Pedro de la Barra acoge tanto música como su parte medular, que sería el teatro. Es muy bueno ver que este centro está abriéndole la cultura a la comunidad antofagasta para que puedan acceder a más de este tipo de actividades, tanto musicales como teatrales, como de forma pictórica o danza, por ejemplo. Es un punto, aparte que está en el centro de la ciudad, entonces un punto estratégico como para que la gente pueda acceder fácilmente después de su trabajo, por ejemplo, ir a esparcirse un poco, ver una obra de teatro y después volver a su casa.
3: Claro, así es precisamente la idea al estar ahí en pleno centro de Antofagasta. Miguel, para ir ya terminando esta conversación, bueno, ¿qué se viene para el coro y orquesta en los próximos meses? Ya me imagino que están pensando ya a largo plazo, en Navidad, ¿cierto? El concierto de Navidad, el clásico concierto que se realiza todos los diciembre.
4: Tal cual. El concierto de Navidad es justamente lo tradicional, pero también estamos trabajando en tratar de unir, por ejemplo, la orquesta juvenil con el coro y orquesta, y además un coro invitado, que estamos pensando en hacer un concierto de los Beatles, yeah, que sería un Beatles sinfónico, sería la unión de estas tres instituciones, y además de Navidad, que ya estaríamos pensando en el 20 de diciembre.
3: Para el 20 de diciembre podría ser ya esa fecha.
4: Tal así. Cual, igual es una fecha tentativa, pero lo claro, más probable sí. Es que sea cercana a esa.
3: Para terminar, Miguel, si una persona, un padre, un hijo, un abuelito, tiene un niño ahí que está interesado en la música de pequeño, porque la carrera del músico comienza a temprana edad generalmente, ¿cierto? ¿Qué debe hacer? ¿Qué debe hacer con un que ve que tiene un talento para los instrumentos, que desde chiquitito ya juega ahí con algún instrumento de juguete, que tiene potencial en esa área? ¿Qué debe hacer?
4: Justamente, yo como profesor, dentro de mis linealidades que yo estoy buscando con respecto a lo laboral, es que los niños también puedan acceder desde temprano al arte. Directamente, si nosotros partimos desde la juventud, podemos dirigirnos a la Escuela de Desarrollo Artístico, que hoy en día sería el Liceo Artístico Antofagasta. Ese es uno de los primeros centros donde nosotros podemos entregarle arte a los jóvenes, a los niños, además del LEA, que son los dos semilleros principales de Antofagasta. Y de ahí tratamos nosotros como profesores de buscar de que los niños tengan una herramienta artística, más allá de que se dediquen solamente profesionalmente a la música o al arte, que ellos tengan una herramienta artística para poder desenvolverse. Entonces, nosotros lo que buscamos es que uno de esos niños que partieron en violín, por ejemplo, en quinto básico, termine cuarto medio y, si quiere estudiar, por ejemplo, ingeniería, medicina, leyes, además de eso, tenga una herramienta artística para poder desarrollarse y poder participar de estas agrupaciones que también entregan mucha cultura, mucho espacio. Entonces, lo que buscamos los profesores es que estos jóvenes salgan con una herramienta artística útil para sus vidas y que puedan desarrollarse en la adultez en estas agrupaciones.
3: Muchas gracias, Miguel, por haber venido a Radio Universidad de Antofagasta, por supuesto, nuestra radioemisora como parte de la universidad, de la vinculación del trabajo que hacemos en esa área, está abierta y disponible para todas las actividades que realicen como coro y orquesta de cámara.
4: Muchas gracias por la invitación también.
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0: 12:19.
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6: Investigador UA presentará estudio en prestigioso Congreso Internacional de Geociencias en Francia. El director y geógrafo del Centro de Ingeniería en Mitigación de Catástrofes Naturales de la UA, Jorge Van den Bosch, presentará en el 7º Congreso Internacional de Geología y Ciencias de la Tierra un inédito estudio que analiza las características del tsunami menor que afectó a Chile el pasado 25 de julio del 2025 tras el potente terremoto 8.8 registrado en la costa oriental de la península de Kamchatka, en Rusia. Junto con profundizar en las causas y entregar una serie de recomendaciones a los organismos de emergencia, el científico de la UA destacó el trabajo desarrollado junto con investigadores rusos.
7: Este es en París, en el GeoEarth, que es uno de los eventos más connotados de geofísica de Europa. Bueno, para nosotros es una enorme satisfacción porque significa que hemos contribuido en algo que ni siquiera es local, es universal. Por lo menos para la cuenca del Pacífico y la cuenca también del Océano Índico, me imagino que debe ser muy parecido.
6: Para contextualizar, este terremoto es uno de los 10 más fuertes de la historia y el mayor desde el 2011. Se registró a una profundidad estimada entre 19 a 35 kilómetros bajo el lecho marino, causando daños en la infraestructura de Petropavlovsk-Kamchatsky, la ciudad más cercana al epicentro. Si bien un sismo magnitud 8.8 puede generar un tsunami devastador por la enorme cantidad de energía que libera al desplazar verticalmente una masa gigante de agua, el director del centro de la UA explicó las causas que evitaron que ocurriera.
7: Conversé con mis colegas rusos y decidimos trabajar en ese, simularlo, por un lado, y segundo, ver cuáles serían las razones por las cuales ese sismo, ¿cierto?, no produjo tsunami destructor. Y felizmente encontramos las causas, ¿cierto? Y ahora podemos recomendar a los sistemas internacionales que podrían mejorar las alertas de ese tipo. ¿Por qué? Porque nos dimos cuenta que los sismos de los terremotos, la estructura de esos terremotos era simplemente deslizamiento muy profundo, y eso se puede saber cuando uno ve los terremotos, cómo se mueven. Así que eso se puede saber, digamos, los minutos en sismología. Y segundo, cuando el área donde fue el área está cubierta por montañitas, por valles, es muy irregular. Cuando es muy irregular, cuando mueve el continente, mueve el agua encima de ella, lo hace con muy poca fuerza.
6: Pese a la magnitud del terremoto en Rusia, el tsunami en el hemisferio sur no generó mayores estragos y su impacto fue menor a lo previsto. No obstante, en la zona costera se activaron los protocolos de emergencia y solo en Chile se evacuaron más de 1.5 millones de personas.
7: Más allá de 7.5, ¿cierto?, ya son todos de tipo destructores. Entonces, las alarmas no son precisas y eso genera angustia innecesaria y sobre todo desprestigio para los sistemas, porque la próxima vez dicen ya no vamos a evacuar porque simplemente no hay... Va a ser lo mismo que la vez pasada, que nos sacaron, estuvieron 6-7 horas fuera y no pasó nada.
6: Finalmente, el académico Jorge Van den Bosch plantea en su trabajo junto a los científicos rusos la idea de categorizar los tsunamis como se hace con los huracanes. De esa forma, sostiene, se evitaría crear estados de emergencia innecesarios y preocupar a la población cuando no corresponde. Futsal femenino de la UA es top 8 de Chile. La escuadra de futsal femenino de la Universidad de Antofagasta finalizó su participación en el Campeonato Nacional Universitario 2026, torneo organizado por la Federación Nacional de Deportes Universitarios, desarrollado en la ciudad de Temuco. Las chungungas iniciaron la competencia con una dura derrota ante la Universidad Católica del Maule por 8-1. Tras el amargo debut, se recompusieron con un sólido triunfo ante la Universidad San Sebastián por un marcador de 7-6, triunfo que las clasificó a los cuartos de final del certamen. En la llave para el acceso a la semifinal, el equipo universitario perdió 5-1 ante la Universidad Andrés Bello. Con este resultado, el conjunto antofagastino selló su participación con histórico octavo lugar. Pese al adverso resultado en la llave de cuartos de final, que significó la eliminación directa de la competencia, el balance general del entrenador del equipo, Fabián Paz Martínez, fue positivo. Esto porque posicionarse en el top 8 de la máxima categoría universitaria representa un premio al esfuerzo diario y al compromiso de cada una de las jugadoras, concluyó el estratega de la UA.
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14: Ya, nos ponemos en onda, 18era. Esto es una previa y un adelanto de lo que va a venir más ratito, pasadita a las 17 horas de nuestra programación. Contarles, bueno, saludarlos nuevamente en este nuevo bloque, nuevo espacio, con música de nuestra tierra. Ya lo saben, vamos a tener programación ideal pensada para estas fiestas, una tradición de nuestra programación en 18. 18, 19 y también parte de hoy, 17. ¿Eh? Saludos para ustedes que están a lo mejor ahí ya en torno a la parrilla, en el trabajo, en la típica convivencia previa al 18. Eso lo vamos a tener hoy a contar de las 17 horas en nuestra programación. Contarles que a las 21 horas, ahí lo comentaba en la entrevista David, vamos a retransmitir el concierto de la Orquesta y Coro de Cámara de la Universidad de Antofagasta. Este concierto que se realizó hace algunos días atrás en el Teatro Pedro de la Barra, nuevo teatro remozado Pedro de la Barra, Teatro de Antofagasta, donde la Orquesta y Coro de Cámara de la Universidad de Antofagasta realizaron este tradicional concierto. Lo vamos a retransmitir, ya se ha dicho, hoy a contar a las 21 horas para que no se lo pierdan. Por acá nos escribieron temprano un amigo auditor, creo que fue don Enrique, amigo auditor fiel de la radio, que nos escribió por acá por el WhatsApp, el más 569-378-61320. Acá está el mensaje. Deberían tocar en este ratito un medley de los hermanos Campos, dice. Aquí está, pues nos ponemos a tono. Los hermanos Campos, a petición, a sugerencia de nuestros auditores, y a propósito que es ad hoc a la jornada.
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Esa era la versión de los viejos estandartes, los cuatro cuartos. Parte de esta programación, ya está dicho, lo vamos a escuchar durante el fin de semana. Y el día sábado, a eso de las 10:30, tenemos ahí también a propósito...

algunas marchas incluidas en la programación de Radio Universidad de Antofagasta. Aquí estamos en la previa al 18. Volvemos a saludar a todas y todos quienes están en la sintonía. Muchas gracias por aquello. A usted que va en el trayecto, a usted que está en la oficina, a la gente que está preparando ya la parrilla. Ya lo decíamos ahí en el entorno laboral, con los amigos, en fin. Intentamos acompañarlos a esta hora con música de nuestra tierra. Aquí llega la versión de Chile Lindo, el Universal, Nucho Gatica.

programación habitual a esta hora en la programación, valga la redundancia, de la Universidad de Antofagasta, la radio de la universidad. ¿Se ha dado cuenta? Solamente clásicos, éxitos de nuestra música. Aquí llegan los guasos de Algarrobal, la Violeta y la Parra.

Avanza la hora, nos comenzamos a despedir. A despedir entre comillas, ¿sabes? Porque los vamos a acompañar durante toda la programación del fin de semana. Muchas gracias por la sintonía, por su cariño, por la gentileza, por la buena onda. Ya está dicho, tenemos más programación, más o menos a eso de las 5 de la tarde. Comenzamos con, entre comillas, un especial maratón de música de nuestra tierra, más de 50 horas con música y programas. ¿Sabes? Vamos a estar con espacios distintos, con especiales, en fin. Recordarles que a las 21 horas es la transmisión, o más bien la retransmisión de lo que fue el concierto del coro y orquesta de cámara de la Universidad de Antofagasta. Lo vamos a transmitir para todas y todos ustedes a contar de las 21 horas. Antes de despedirnos, ya lo dije, ¿eh? Páselo bien, coma rico. Si toma, por favor, no maneje, pase las llaves. Baile, canten, lloren si es necesario. Y junten, recarguen pilas para la vuelta, que ya se nos viene el fin de año, ¿eh? Yo siempre digo, termina septiembre esta fiesta, ya a la vuelta está el viejo pascuero mirando, acuérdese, ¿no? Antes de irnos, hay una discusión, ¿eh? Que dicen que la consentida es una tonada. Una discusión de estas que aparecen en esta época. Déjeme contarle que no es una tonada, es una cueca. La consentida es una cueca de principio a fin. Lo que sucede es que tiene una estructura métrica diferente. Esta estructura, que todos nos acostumbramos, es de una copla, cuatro versos, octosílabos, donde riman los versos, el primero con el segundo y el tercero con el cuarto, o si bien el primero con el cuarto y el segundo con el tercero, y así. A esto se le llama cuarteta o copla por redondilla. Y en el baile corresponden la vuelta inicial y las medias lunas. Usted sabe que tiene una estructura la cueca, ¿eh? Para bailarse. Luego vienen los ocho versos de siete y cinco sílabas alterados. A esa parte de la métrica se le llama seguidilla. Y en el baile corresponde al primer cambio de lado, escobillado, segundo cambio de lado y zapateo. Insisto, toda la cueca tiene su estructura. Y para finalizar, los versos de 7 y 5 versos respectivamente, al igual que la seguidilla anterior. Y en el baile corresponde al remate. Lo que sucede con la cueca que escuchamos, la consentida, es que la estructura métrica está escrita en seguidilla, o sea, la copla se reemplaza por 8 versos de 7 y 5 sílabas alterados, o alternados más bien, respectivamente. Canción que participó, ya lo hemos contado, en la versión de 1961, la competencia folclórica del Festival de la Canción de Viña del Mar, y se convirtió en una de las páginas musicales preferidas por todas y todos los chilenos. Nos vamos con esto, que seguramente lo vamos a escuchar en otras versiones también durante la programación. Quédese, ya vienen las noticias, ¿ah? Nos reencontramos pronto a través de la programación. Que pase un excelente fin de semana patrio, cuídese harto. 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Abrazos, felicidades, chao.

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1: 13 horas. En punto.
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1: Atención, con posibilidad de que caigan algunas gotitas, sobre todo en el sector precordillerano de la zona central del país durante la noche del día viernes, madrugada del sábado, y atención también para el domingo, que va a bajar un poco la temperatura, pero va a ser poco. Si es que llueve leve acá en la zona centro, por ejemplo en el valle, no se espera lluvia, así que si tiene programadas actividades al aire libre, no se preocupe, descuide, los va a poder desarrollar sin ningún tipo de problema. ¿Qué pasa en otros puntos de nuestro territorio? Por ejemplo, en la región del Biobío, Concepción, para este día viernes, despejado, variando nubosidad parcial, 17 grados se esperan para esta tarde, de acuerdo a lo que informa la Dirección Meteorológica de Chile.

0: Y vamos con el detalle de las noticias, porque el presidente José Antonio Kast llegó este jueves hasta San Bernardo para participar del Tedeum y del desfile cívico-militar por las fiestas patrias de esa comuna, una actividad que tendrá un componente especial después que el Ministerio Público revelara un plan para atentar contra la vida del alcalde de la comuna, Christopher White. De hecho, ahí vemos algunas imágenes respecto de lo que fue esta ceremonia, de lo que está pasando ahí en la comuna de San Bernardo. Nos trasladamos precisamente hasta el sur de la capital. Ahí se encuentra el periodista Alexis Polo González. Polo, ¿qué tal? Buenas tardes.
1: Buenas tardes, Claudio. Así es. Recordemos, como tú bien señalabas, que la Fiscalía había informado de un detenido identificado como Juan Flores, conocido como el Indio Juan, habría participado en la planificación de un ataque contra el jefe comunal que debía concretarse antes de este 18 de septiembre. Previo a esta jornada, el presidente José Antonio Kast se refirió a lo que iba a ser este Tedeum en conversación con el canal de la Iglesia de San Bernardo. Este 18, algunas cosas tienen distintas. Hubo un cambio de gobierno, estamos con una situación de seguridad importante que tenemos que enfrentar. Aquí nos acompaña también el alcalde y es algo en lo cual todos estamos trabajando, comentó el mandatario. El presidente agregó que la jornada también buscaba relevar las tradiciones de la comuna y las celebraciones familiares. También queremos decir que el llamado era la responsabilidad, destacar nuestras tradiciones, nuestras costumbres. San Bernardo es la comuna del folclore, son las cuecas mil con el festival. Por lo tanto, para mí es una alegría estar hoy acá e invitar a todos a que disfrutemos en familia esta fecha, señaló el mandatario. La actividad se desarrolló bajo un amplio dispositivo de seguridad. Cerca de 300 efectivos fueron destinados al operativo entre carabineros, seguridad presidencial y seguridad municipal. Además, se amplió el perímetro de calle cerrada durante esta jornada. Durante la ceremonia, 4 conscriptos de la Escuela de Infantería recibieron a manos del presidente la condecoración 18 de septiembre, reconocimiento a sus cualidades en disciplina, lealtad, compañerismo y espíritu militar. A San Bernardo también llegaron distintas autoridades. Estuvieron, por ejemplo, el comandante en jefe del ejército, Pedro Varela, el general director de carabineros, Marcelo Araya, el ministro de Vivienda, Iván Poduje, y el gobernador de la región metropolitana, Claudio Rego. Precisamente este último se reunió durante esta mañana con el alcalde de San Bernardo para un desayuno y también para manifestar su apoyo respecto a las amenazas que había sufrido el edil. Pasemos a escuchar parte de lo que señaló el gobernador de la región metropolitana tras este desayuno.
2: Cuando se atenta o se pretende atentar contra una autoridad democrática mente electa, no solamente se atenta contra un chileno, se atenta contra la democracia. Y es importante que él sienta y toda la comunidad del municipio de San Bernardo, de San Bernardo y de la región metropolitana, que ningún alcalde que esté dando una batalla contra el crimen organizado va a estar solo. Y como gobierno de Santiago, no solamente le manifestamos nuestro apoyo a través de esta visita y otras que hemos realizado, sino que también a través de proyectos de cámara de televigilancia, de iluminación pública, de espacios públicos recuperados. ¿Por qué? Porque tenemos que entre todos derrotar al crimen organizado y esta hoy día probablemente es la batalla más emblemática.
1: Para el alcalde, la actividad tuvo un significado que fue más allá de la ceremonia de las fiestas patrias. Que mis vecinos, a los que represento, a los que juré tratar y buscar todos los elementos para que su vida tenga un sentido mejor y una calidad de vida distintas, que vean que el Estado de Chile no se arrodilla ante el crimen organizado, es importante. White también señaló que la amenaza que recibió no podía terminar solamente con medidas de protección para él. No puede terminar solamente con una figura de este alcalde rodeado de escoltas y con una ley que fortalezca el resguardo institucional, sino que tiene que ir de la mano con acciones y resultados para nuestras comunidades, sostuvo el edil. El jefe comunal también advirtió que lo ocurrido permitía dimensionar una situación que, según planteó, afecta a distintos barrios y comunas y que requiere una respuesta del Estado. Cabe señalar que la visita a San Bernardo se sumó a la agenda de fiestas patrias del presidente, que ya había comenzado este miércoles con la inauguración de las fondas del Parque O'Higgins. Para este 18 de septiembre estaba programada su participación en el Tedeum ecuménico en la Catedral Metropolitana de Santiago, mientras que para este sábado 19 de septiembre está prevista su presencia en la parada militar del eclipse del Parque O'Higgins. Claudio.
0: Bueno, actividades entonces que tendrá el presidente José Antonio Kast durante este fin de semana de fiestas patrias. Vamos a estar pendientes a todas y cada una de ellas. Muchas gracias, Polo, que estés bien. Buenas tardes.
1: Buenas tardes.
0: 13:09 y vamos a cambiar de materia, porque el fiscal nacional Ángel Valencia llamó a no extrapolar al conjunto del Ministerio Público la investigación en contra del exfiscal Vinko Fodic y sostuvo que los antecedentes de la causa deben analizarse como una situación excepcional dentro de una institución que actualmente reúne a casi 5.000 funcionarios. En conversación con T13 Radio, Valencia recalcó la gravedad de los hechos y apuntó a la particularidad de que el imputado haya trabajado anteriormente en el Ministerio Público. Planear una extorsión de este tipo con secuestro escapa de toda regla y de toda habitualidad. Ordenemos las cosas. Un abogado involucrado en una situación como esta sorprende, pero además que esa persona 15 años atrás haya trabajado persiguiendo delincuentes que cometían delitos como ese, después de 15 años se habría pasado de vereda, por supuesto que es llamativo, sostuvo Valencia, quien agregó que aunque no haya trabajado en la fiscalía, sería un hecho muy grave que un abogado esté involucrado en una situación como esta. El fiscal nacional también aludió al estándar que a su juicio corresponde a quienes tienen como función exigir el cumplimiento de la ley, así como a los sacerdotes cuando se trata de la ley de Dios, les exige que pongan el ejemplo y que cumplan en su vida privada esas reglas. También de esa misma manera quienes exigimos a los demás cumplir la ley, se nos impone un estándar más alto. El fiscal nacional, sin embargo, marcó una distancia entre la investigación contra Fodic y el funcionamiento del Ministerio Público. Este es un caso puntual, es un caso particular de una persona que trabajó en la institución hace más de 15 años. No de manera alguna puede, siendo ese un caso particular, sacar conclusiones generales que afecten o permitan calificar el comportamiento de casi 5.000 personas que trabajan hoy día en el Ministerio Público. Creo que es un caso extraordinario, concluyó el fiscal Ángel Valencia. De todas formas, esta situación ha escalado, ya sabemos, a distintas materias, no solamente en lo judicial, sino que también en lo político. De hecho, el presidente de la Comisión de Constitución de la Cámara, Jaime Mulet, citó para el próximo lunes al fiscal nacional y al director general de la Policía de Investigaciones para abordar los casos que han involucrado a fiscales, exfiscales y funcionarios policiales. Esta instancia buscará revisar los mecanismos de prevención y control al interior de ambas instituciones. Escuchamos lo que dijo el diputado Jaime Mulet.
3: He citado una sesión especial de la Comisión de Constitución para el día lunes, a la vuelta de las fiestas patrias, y he convocado al fiscal nacional y también al director general de la Policía de Investigaciones por la grave crisis que hay a propósito de la situación que afecta a policías de investigación y ex policías de investigaciones, a fiscales y ex fiscales en causas judiciales de alta connotación, como la causa del ex fiscal Fodic, que afecta a policías activos y también a ex fiscales. U otras causas, como la de ex fiscal Guerra, o que involucra a fiscales y a policías. Creo que esto es extremadamente grave y queremos ver qué está haciendo la Fiscalía Nacional, qué está haciendo la PDI en esta materia.
0: Bueno, escuchábamos al ex fiscal Ángel Valencia o escuchábamos las declaraciones que dio en entrevista con T13 Radio, pero durante esta mañana también el fiscal nacional participó de una actividad donde se dio cuenta de dos procedimientos del OS-7 de carabineros que finalizaron en la comuna de Puente Alto y en los cuales se incautó más de una tonelada de marihuana de origen boliviano proveniente específicamente de la región de Tarapacá. Y se detuvieron a 8 sujetos, 7 colombianos y un chileno. El general director de Carabineros, Marcelo Araya, se refirió a este tema. Además, hubo incautación de 1 kilo de clorhidrato de cocaína, más 1 kilo de ketamina, que tiene un avalúo total de 11.372.000 pesos. Pero escuchemos precisamente lo que dijo el fiscal nacional Ángel Valencia respecto de este procedimiento que permitió desarticular a esta organización criminal con varios detenidos y la incautación de más de 1 tonelada de droga, además de armas, municiones y vehículos. Valencia destacó la coordinación entre las distintas instituciones del Estado.
4: Si estamos hoy día acá es para resaltar dos cosas. Primero, recordarle a la ciudadanía que estamos cumpliendo diariamente con el encargo que nos hace la Constitución, la ley y sus propias aspiraciones de que trabajemos de manera intensa, profesional y coordinada todos los servicios del Estado que estamos a cargo de la persecución de la delincuencia, de la persecución del delito, para contribuir a una sociedad más segura. Este procedimiento da cuenta de la incautación de más de una tonelada de droga que no va a estar en la comuna de Puente Alto este fin de semana. O sea, hay una tonelada menos de droga en la comuna de Puente Alto para estas fiestas patrias como consecuencia del trabajo de carabineros, de la Fiscalía Regional de Tarapacá y de la Fiscalía Regional Metropolitana Sur.
0: Bueno, la Fiscalía detalló que al tratarse de un procedimiento originado en Tarapacá, a los tres detenidos extranjeros en su indagatoria se les pedirá ampliar la detención y se solicitará prisión preventiva. En tanto, los otros cinco aprehendidos, cuatro colombianos y un chileno correspondientes a la investigación de la Fiscalía Sur, quedarán a disposición este jueves del 12º Juzgado de Garantía de Santiago.

0: Y en noticias judiciales, también durante esta jornada se conoció la decisión del Consejo de Defensa del Estado de interponer una querella en contra del exministro de la Corte de Apelaciones de Santiago, Antonio Ulloa, por su participación en los delitos de revelación de secretos, cohecho agravado y prevaricación judicial. La acción penal presentada ante el séptimo juzgado de garantía de Santiago también se dirige en contra de los abogados Luis Hermosilla, Mario Vargas, Samuel Donoso y del conservador de bienes raíces de Puente Alto, Sergio Llaver. Todos por su eventual participación en calidad de autores del delito de soborno, sin perjuicio de otros ilícitos que puedan establecerse durante la investigación que lleva adelante la Fiscalía Metropolitana Oriente en el contexto del caso Audios. De acuerdo con la querella, los antecedentes disponibles en la investigación darían cuenta de una red de relaciones personales entre los imputados Hermosilla, Vargas y Donoso, profesionales y para personas de confianza, en cuyo contexto se habrían realizado gestiones para favorecer el nombramiento de Ulloa como ministro de la Corte de Apelaciones de Santiago y en la designación de otras personas en cargos del Poder Judicial. Así que vamos a ver qué va a pasar también con esa investigación, que recordemos todavía está en proceso y que día a día va sumando nuevos antecedentes. 13:17, cambiamos de materia y pasamos a revisar noticias que tienen que ver con el ámbito de, podríamos decir, del patrimonio también, porque sabemos que el gobierno anunció durante estos últimos días que trabaja en una nueva fórmula para retomar las obras de ampliación del Centro Cultural Gabriela Mistral GAM, que recordemos están paralizadas desde abril pasado. La ministra de Bienes Nacionales, Catarina Parot, aseguró que el recinto tendrá una segunda oportunidad y adelantó que también se prepara una licitación para habilitar la Torre Villavicencio mediante una concesión a privados. En conversación con Radio Pauta, la secretaria de Estado explicó que el Ejecutivo ha trabajado junto al Ministerio de las Culturas y la dirección del GAM para definir un modelo que permita dar continuidad al proyecto. Escuchamos lo que dijo la ministra Parot.
1: No, el GAM no va a quedar botado. El GAM va a tener una nueva vida, va a tener una oportunidad. Hemos estado trabajando con el ministro Undurraga, hemos trabajado con toda la dirección del GAM y por lo tanto vamos a hacer un modelo que permita darle viabilidad y no dejar que ese espacio siga deteriorándose.
0: Además, la ministra Parot adelantó que también está en veremos una concesión a privados para la Torre Villavicencio, ubicada atrás del mencionado centro cultural.
1: Sí, el problema de esa torre es que tiene un problema estructural, según lo que me han informado, sí. Que son riesgos de incendio porque no tiene vías de evacuación y la caja de ascensores parece que genera un peligro mayor. Pero hay interés en esa, de los privados, pero no a través de venta, sino que a través de una concesión de uso oneroso. Es decir, el patrimonio lo mantiene el Estado. Las condiciones de los proyectos, tanto de esa torre como del GAM, las condiciones de esos proyectos las definimos nosotros. Y el que presente el mejor, en el sentido que va a ser el proyecto más rápido, etcétera, etcétera, se queda con un número de años importante para que puedan lograr el financiamiento.
0: Bueno, y a propósito de patrimonio, hay unas cuadras más hacia el oriente, ahí por la Alameda, en la Plaza Italia, sin los muros de resguardo, amaneció hoy el monumento al general Manuel Baquedano. Durante la noche fueron retirados con grúas y la estatua y su plinto quedaron listos para su reinauguración este sábado con un desfile militar. La reinauguración se va a dar una vez terminada la parada militar. Las últimas obras de restauración consistieron en recuperar el tradicional color verde ceniza oliváceo de la base, perdido luego de los hechos ocurridos durante el estallido social. Los trabajos en la base de piedra andesita verde, traída desde una cantera en Talca, consistieron en retirar las 23 coberturas de pintura y también se usó vapor para ir quitando los rayados y afiches pegados durante meses de manifestaciones ahí en el sector de Plaza Baquedano, una plaza que recordemos fue remodelada, ya no está la rotonda tradicional que se ubicaba en ese lugar y en un contexto en el cual además han surgido propuestas incluso a nivel legislativo para rebautizar la región metropolitana por Región Metropolitana del General Baquedano, una propuesta que fue anunciada por la diputada Jimena Ossandón, que vamos a ver si es que prospera ahí en el Congreso Nacional.

0: Bueno, y hasta ahora en varias empresas, lugares de trabajo, se están llevando a cabo las celebraciones a lo que va a ser estas fiestas patrias, la despedida, la previa a lo que va a ser este fin de semana, donde sabemos las principales lugares de atracción son las fondas, son las ramadas, y se están llevando a cabo, por cierto, diversas actividades a lo largo y ancho de nuestro país, y nuestra colega Catalina Araya ha hecho un recorrido completo por los principales panoramas para este fin de semana, porque son varias las opciones. ¿Dónde están? ¿Qué ofrecen? Catalina Araya nos cuenta a esta hora. ¿Cómo estás, Cata? Buenas tardes.
1: Hola, Claudio, buenas tardes, y aprovechamos también ahí de decirle a nuestros colegas que están en los controles y que nos están acompañando hoy en este último día, ¿no?, de trabajo, a ver si podemos buscar una cuequita por ahí para acompañar estas informaciones, porque durante este fin de semana largo son diversos los parques y espacios de la región metropolitana que se van a transformar en escenarios para celebrar las fiestas patrias con música en vivo, cueca, gastronomía, juegos tradicionales y actividades para toda la familia. Una de las principales celebraciones es la Gran Fonda de Chile en el Parque O'Higgins, que comenzó este jueves y se extenderá hasta el domingo 20 de septiembre. El recinto cuenta con cocinerías, food trucks, cervecerías también, juegos típicos y también un cuecódromo. En su parrilla aparecen artistas como Santa Feria, Los Viking 5, Noche de Brujas, Jairo Vera, John Sister, Leo Rey, Zúmbale Primo y Los Jaivas. En Providencia, en tanto, regresó la Fonda Lady Inés en el Parque Inés de Suárez. La celebración contempla la música en vivo, folclor, clases de cueca y espectáculos infantiles con artistas como Los Vázquez, Santa Feria, Sinergia Kids para los más pequeños y Las Pecadoras. Y en Ñuñoa, el Parque Estadio Nacional recibe la Gran Fonda Corazón de Chile con patio gastronómico, juegos típicos, cuecódromo y presentaciones de artistas como Los Vázquez, Santa Feria, Jere Klein, Luis Jara y Tomo Rey, aunque también hay alternativas hacia el poniente y sur de la capital. En Cerrillo se realiza la fonda oficial con música y actividades familiares, mientras que en la Florida se desarrollan la Fonda Doña Florinda, ¿no?, que sabemos que está ahí en Veremos. Próximamente se compartirán todas las informaciones al respecto de su realización en el Parque Los Héroes y la Fonda Fiebre, en el Parque La Araucana. Y si la idea es salir un poco de Santiago, en Peñaflor se está realizando la segunda fiesta costumbrista del Parque El Trapiche entre este viernes y el domingo. La actividad reúne también gastronomía, folclor y música en vivo con artistas como Zúmbale Primo, Sonora Dinamita, Sonora Malecón y Santa Feria. Pero existen también, Claudio, algunas opciones gratuitas en distintas comunas de la región metropolitana. Se prepararon celebraciones abiertas al público, entre ellas Quilicura, Maipú, Lo Prado, Macul, María Pinto y Paine, con actividades folclóricas, música, ferias de emprendedores, gastronomía y juegos tradicionales. En total, cerca de 40 fondas, panoramas 18eros, los que se han organizado en distintos puntos de la región, por lo que la oferta para celebrar este 18 se extiende bastante más allá de los recintos tradicionales, Claudio, y toda la información respecto a precios, valores, horarios y días de atención lo pueden revisar en la nota que va a estar muy pronto publicada en nuestro diario electrónico.
0: En general, Cata, por este recorrido que hiciste entre estos distintos panoramas que están ofreciendo, porque varios de estos eventos, si no todos, son con entrada. Claro. No, hay que pagar entrada y más allá del consumo que se puede hacer al interior. ¿Está muy caro las entradas o va variando?
1: Mira, generalmente, y ese es un buen dato para quienes quieran quizás no moverse tanto desde sus zonas de residencia, hay opciones muy buenas para los vecinos, ¿no? Para quienes cuenten con tarjeta de vecino en las diversas comunas y no solamente en el centro de Santiago. Por ejemplo, en la Fonda del Trapiche, 2,000 pesos la entrada para los vecinos de Peñaflor y 8,000 pesos para el público general. Aunque están oscilando generalmente entre eso, los 8,000 pesos, los 16,000, 17,000 pesos, la entrada para las fondas este año, así que hay un amplio abanico de precios y de posibilidades para que busquen y de pronto puedan ahí conocer alguna fonda, algún espacio nuevo este 18.
0: Así es, así que vamos a revisar ahí en nuestro diario electrónico radio.chile.cl. Van a estar en breve todos estos panoramas que entregó aquí Cata en nuestro estudio. Cata, bueno, nos reencontramos a la vuelta de Fiestas Patrias. Que tengan un buen fin de semana.
1: A la vuelta, Claudia. Felices fiestas.

0: Bueno, y cambiamos de materia, pero vamos a mantenernos en el ámbito de las celebraciones, porque claro, este fin de semana festejamos las fiestas patrias acá en nuestro país, que ojo, no es lo mismo que el Día de la Independencia, eso es otra fecha, pero bueno, sabemos que había que hacer calzar esto con la primavera, ¿no? Y qué mejor que el 18 de septiembre, primera Junta Nacional de Gobierno, ahí nos la rebuscamos, lo logramos e inventamos la fecha de celebración. Pero donde también se está celebrando por estos días las fiestas patrias es en México, y sabemos que entre nuestro país y México, a pesar de que hay cerca de 6.600 kilómetros de distancia, hay una relación muy cercana, una relación muy estrecha. Y bueno, esto es parte de los que nos comentará a esta hora el internacionalista Javier Pérez. ¿Cómo estás, Javier? Buenas tardes.
1: Buenas tardes, Claudio. Y como tú bien mencionabas, ayer 16 de septiembre México también conmemoró el inicio de su independencia, no su independencia como tal. Así que ya partimos con estas cosas que compartimos con el país mexicano. Y todo, como ya sabemos todos, mañana 18, acá en Chile también se recuerda el inicio de nuestro propio proceso político. Ambos hitos también ocurrieron en 1810 y ninguno significó todavía la independencia definitiva. En México se recuerda el grito de Dolores que abrió una guerra que culminó en 1821, y en Chile la primera Junta Nacional de Gobierno que inició en un proceso que se embocó en la independencia de 1818. Dos historias distintas, pero que de sus orígenes comenzaron a rimar. La relación incluso tiene una anécdota casi fundacional. Después de participar en las campañas navales de Chile y Perú, la escuadra comandada por Lord Thomas Croghan continuó hacia el norte persiguiendo los últimos buques españoles en el Pacífico. El bergantín araucano llegó a Acapulco a finales de 1821 y el resto de la escuadra apareció en 1822, cuando la independencia mexicana ya se había consumado. Cuando ambas repúblicas apenas nacían, barcos bajo bandera chilena ya navegaban frente a las costas mexicanas, persiguiendo a la misma vieja potencia colonial que las dominó. Muy pronto ese vínculo dejó de ser una coincidencia histórica. Chile y México establecieron relaciones diplomáticas por allá en 1830, y durante el siglo XIX aparecieron gestos de solidaridad política. Cuando Francia intervino en México e instaló el imperio de Maximiliano de Habsburgo, Chile respaldó al gobierno republicano de Benito Juárez, incluso le llegó a ofrecer asilo político. Décadas después, en 1914, tras la ocupación estadounidense de Veracruz, Argentina, Brasil y Chile ofrecieron conjuntamente mediación entre Washington y México. Las conversaciones del Niagara Falls no resolvieron la Revolución Mexicana, pero ayudaron a contener una crisis internacional y dejaron instalada una idea que reaparecería varias veces y que hoy también resuena: la defensa de la soberanía y la búsqueda de soluciones frente a presiones de potencias extranjeras. Probablemente el vínculo más profundo se construyó en la cultura. En 1922, José Vasconcelos invitó a Gabriela Mistral a participar en el proyecto educativo surgido después de la Revolución Mexicana. Mistral recorrió comunidades, colaboró con maestros rurales, bibliotecas y proyectos de alfabetización, y publicó en México Lectura para Mujeres. Allí no solo se recuerda a Mistral como poeta y premio Nobel, sino también como educadora y la maestra rural. La influencia fue en ambos sentidos. Cuando Gabriela llegó a México todavía le faltaban 23 años para ganar su premio Nobel, y México también transformó a Mistral, amplió su horizonte latinoamericano y la conectó con intelectuales, paisajes y debates que marcarían su obra posterior. La solidaridad también reapareció después de las grandes catástrofes chilenas. Tras el terremoto de Chillán del 1939, México donó una escuela completa a la ciudad. También después del devastador terremoto de Valdivia en el 60, la cooperación mexicana llegó a Concepción y Puerto Montt. El apoyo permitió financiar parte de la actual Casa del Arte de la Universidad de Concepción, donde Jorge González Caramera pintó la presencia de la América Latina, y contribuyó también a levantar más de 100 viviendas en la actual población Anahuac de Puerto Montt. La relación alcanzó otro nivel en los 60, cuando Salvador Allende y Luis Echeverría intercambiaron visitas oficiales en el 72. De hecho, la visita de Allende en México también dejó uno de los discursos más recordados del expresidente ante los estudiantes de la Universidad de Guadalajara, y tras el golpe de Estado en el 73, la embajada mexicana se convirtió en un espacio de refugio para miles de perseguidos políticos. Las relaciones se interrumpieron hasta 1990, donde ese quiebre institucional luego se confirmó en una nueva tipo de relación. Con el retorno de la democracia en Chile, aquella amistad histórica comenzó a convertirse en instituciones y llegaron nuevos acuerdos de cooperación, como el Tratado de Libre Comercio, vigente desde el 99, y en el 2006 profundizado en el Acuerdo de Asociación Estratégica. Hoy, en el 2026, se han logrado, a través del Fondo de Conjunto de Cooperación Chileno-Mexicana, financiar más de 220 actividades en áreas de trabajo que incluyen la ciencia, tecnología, medio ambiente, gobierno digital, seguridad y fortalecimiento de políticas públicas. Por eso las fiestas patrias de esta semana permiten mirar algo más que dos calendarios nacionales casi consecutivos, sino la relación entre países que se construyeron en un intercambio constante y perduradero durante toda la estos 200 años, más de 200 años que tenemos de relaciones bilaterales con México, que se interrumpieron durante la dictadura pero que siguieron vigentes de otras formas y que todavía perduran hasta hoy, Claudio.
0: Así es, México y Chile, una relación que para muchos en el mundo es como, no se explica mucho, pero aquí con todo lo que nos cuenta se entiende más que claro, y que se expresa, por cierto, en la cultura. Sabemos la influencia en la música que hay entre ambos países, el cine mexicano acá en los años 40, los años 30, 50 era sensación.
1: Claro. Y nuestra música ya también es la sensación.
0: La música, el Chavo para nosotros, 31 Parte minutos para ellos, claro. En fin, hay, por algo se dice que México es el segundo mejor país de Chile.
1: Exacto.
0: Como dicen ahí en las redes sociales. Claro. Bueno, Javier, muchas gracias por este comentario, que estés bien.
1: Igualmente, nos vemos.
0: 13:31, pausa, regresamos acá a Radio Análisis en breve.

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Regresamos 13 horas con 35 minutos a esta segunda edición de Radio Análisis en este día jueves 17 de septiembre del año 2026. Tradicionalmente dejamos el último día de la semana, el último bloque también del programa para revisar todo lo que esté ocurriendo con el deporte nacional. Pero, como sabemos, mañana viernes es feriado. Hoy jueves vamos a revisar

0: 2026, que por estos días se desarrollan ahí en el vecino país. Y vamos a partir con buenas noticias, porque el remo chileno no para de brillar en estos juegos y le entregó al país 3 medallas de oro más. Ya había conseguido medallas de oro en la jornada de ayer y hoy sumó 3 más para el Team Chile. A primera hora de este jueves, la dupla compuesta por César Avaroa y Marcelo Po se adjudicaron la prueba del 2 sin timonel masculino. Los deportistas nacionales se impusieron en la final de la modalidad con un tiempo de 6 minutos, 19 segundos y 15 centésimas, superando a Uruguay por apenas un segundo. Luego fue el turno de Antonia Liebald en el single ligero y finalmente las hermanas Antonia y Melita Abraham, junto a Isidora Niemeyer y Emily Louise Serandur, triunfaron en el W4. De esta manera, el Team Chile acumula ya 15 preseas de oro, o acumulaba hasta ese momento 15 preseas de oro, 13 de plata y 20 bronces, totalizando 48 medallas, ubicándose momentáneamente en el cuarto lugar de este medallero, del medallero general de este evento que se desarrolla en Argentina. Y digo hasta ese momento porque durante esta mañana cayeron 2 medallas de oro más. ¿Y en qué prueba? En las bochas, una disciplina no muy conocida que en Chile se practica, por cierto, y que tiene figuración principalmente en este tipo de competencias, en los Juegos Suramericanos y Panamericanos, porque no es un deporte olímpico, pero sí está dentro del programa de estos Juegos. Y hubo 2 medallas, como les cuento. En el bolo mixto hubo medalla de oro gracias a Franca Martini y Rodolfo Galvez, quienes sumaron la medalla 15 de oro para nuestra delegación. Derrotaron en la final por 12 puntos a 2 a Paraguay. Y posteriormente vino la medalla de oro de las imágenes que estamos viendo a través de nuestras plataformas audiovisuales. El bochófilo, así se conoce a los exponentes de la bocha. Mire, usted, no tenía idea, la aprendí ahora. El bochófilo Franco Barbano enmudeció a la estación Belgrano de Santa Fe en Argentina luego de vencer en el desempate al local Lucas Hecker por un marcador de 47-45 y conseguir la medalla de oro número 15 entonces para nuestra delegación. Así que una muy buena actuación que también están consiguiendo las bochas en estos Juegos Suramericanos Santa Fe 2026. Eso respecto de la jornada de hoy, que por cierto tiene más actividad durante las próximas horas. Por ejemplo, hoy día juegan por el bronce la dupla de los primos Esteban y Marco Grimald. También hay posibilidades de avanzar a finales en boxeo, se está desarrollando las pruebas de vela, en fin, hay mucho deporte que se está llevando a cabo en el contexto de estos Juegos Suramericanos, pero ayer también fue una muy buena jornada para el Team Chile. Y vamos a partir revisando lo que pasó con la esgrima, porque Chile consiguió medalla de oro en la prueba del cuarteto de florete femenino, el equipo chileno compuesto por las esgrimistas Katina Proestakis, Aranza Inostrosa, Lisa Montesinos y Rafaela Santibáñez. Se quedaron con la medalla de oro luego de derrotar en la final a Brasil, en lo que se podía decir es una suerte de revancha respecto de lo que había pasado en anteriores competencias, donde precisamente el equipo brasileño había derrotado al conjunto nacional. Escuchemos algunas reacciones que hubo luego de esta victoria en la esgrima. En primer lugar, las palabras de la chilena Katina Proestakis, quien expresó la alegría del equipo nacional luego de esta medalla de oro conseguida ahí en Santa Fe.
1: La verdad es que la preparación ha sido muy extensa, yo creo que veníamos muy muy preparadas, veníamos también con mucha hambre de ganar, somos campeonas por 8 años, chicas, así que estamos muy contentas, muy agradecidas también de todo el apoyo y yo muy agradecida de mi team.
0: Sí, mencionaba ahí Katina que son 8 años porque claro, ya habían conseguido la medalla de oro en los Juegos Suramericanos de Asunción en el año 2022. Por su parte, Aranza Inostrosa, integrante también de esta cuarteta chilena, valoró el alza en el nivel que ha mostrado el equipo.
2: Sabíamos que esto podíamos hacerlo y que no iba a ser fácil. En asaltos anteriores con Brasil nos había costado mucho ganar. La última vez estuvimos solo a 2 puntos y esta vez les ganamos por harta diferencia. Así que qué rico que se está viendo este esfuerzo que estamos poniendo todo el equipo.
0: Muy buenas noticias entonces desde el

0: Grima, que por cierto continúa con sus competencias tanto a nivel femenino como masculino, pero donde también tuvimos como equipo una sobresaliente actuación fue en el triatlón, donde los chilenos André Buch y Mateo Mendoza lograron medalla de oro y plata en la competencia que se desarrolló durante la jornada de ayer. Hubo posibilidades incluso de haber obtenido las tres medallas, tanto el oro, la plata y el bronce, pero el otro representante nacional, Diego Moya, tuvo algunos problemas ahí y lamentablemente quedó relegado al quinto puesto. Pero de todas maneras, una tremenda actuación tanto de Diego como por supuesto de André y de Mateo, que consiguieron el oro y la plata para la delegación nacional. Escuchemos lo que dijo precisamente el triatleta chileno André Buch, quien comentó sus impresiones luego de terminar en el primer lugar del triatlón en estos Juegos Suramericanos.
1: Bueno, aquí estamos después de sacar el primer lugar en lo de Sur, en el triatlón. Muy feliz por la carrera, muy feliz por el trabajo en equipo. Logramos el 1 y 2 con Mateo y el quinto lugar para Diego. Así que muy feliz y muy emocionado por Chile.
0: Bueno, y la plata correspondió entonces a Matías Mendoza, terminó en el segundo lugar. Él originalmente no estaba contemplado para representar a nuestro país en estos Juegos Sudamericanos. Tuvo que subirse de emergencia al avión de la delegación nacional para reemplazar a su compañero Ignacio Flores, quien previo al evento sufrió una lesión que lo marginó precisamente de esta competencia. Y de hecho, hubo dedicatoria en esta medalla de plata por parte de Matías Mendoza a su compañero Ignacio Flores. Le dedicó la medalla luego de este reemplazo de última hora. Escuchemos lo que dijo.
2: Me sentí bien, primera vuelta empecé a pillar, más adelante empecé a pillar, me sentí bien, así que nada, pude rematar con el segundo lugar. El sueño hubiese sido estar 1, 2 y 3 como Chile. Sabíamos que lo podíamos tener, ahí lamentablemente, al Diego le faltó un poquito, los competidores estaban muy fuertes. Y nada, este triunfo en realidad es para mi equipo, mi entrenadora, Anita, mi familia y también para el Ignacio Flores. Nada, una lata la situación que tomé su cupo, pero nada, lo hice valer, así que también este triunfo es para ti. Así que con tono a la recuperación, que de aquí salir más fuerte, King. Nos vemos.
0: Bueno, por su parte, en el equipo de damas, Rafaela Capó finalizó en el quinto lugar, Dominga Jacomé terminó sexta y Daniela Moya llegó en el 12º lugar. Eso en lo referido al triatlón, pero hubo también otro resultado muy importante durante la jornada de ayer, que no fue una victoria, no fue una medalla de oro, pero es una victoria en el sentido de volver, de regresar. Estamos hablando de la medallista de oro en los Juegos Olímpicos de París 2024, Francisca Crovetto, quien retornó a las competencias de alto nivel en estos Juegos Sudamericanos luego de un periodo fuera por maternidad. Fue mamá Francisca hace algún tiempo, estuvo fuera de las competencias, de los entrenamientos, regresó y estos Juegos Sudamericanos fueron su primer test, su primera prueba en este camino que va a llegar, por cierto, a Los Ángeles 2028, donde espera revalidar la medalla de oro que consiguió en París. No ganó, lamentablemente, Francisca, pero sí tuvo una tremenda actuación consiguiendo la medalla de plata. Es la quinta medalla que obtiene en este tipo de competencias, en Juegos Suramericanos. La chilena terminó en el segundo lugar con 24 aciertos, siendo superada por la argentina Mara Kukiarsi, Mara Kukiarsi, quien se quedó con el oro. Y tercera terminó la peruana Daniela Borda. Luego de la competencia, Francisca Crovetto expresó su alegría por el regreso y también agradeció todo el apoyo que recibió en este proceso. Escuchemos lo que dijo Francisca Crovetto.
3: Quiero hacer este video simplemente para agradecer todo el cariño, los mensajes. Es muy bonito estar de vuelta a los megaeventos, sentir esa energía que solo los que hemos vivido un gran evento deportivo como son los Juegos Sudamericanos, Panamericanos, Juegos Olímpicos, lo entendemos, el ambiente de la villa, las otras naciones. Feliz de tener una medalla nueva para el Team Chile. Me habría encantado ganar, pero así es el deporte, a veces uno gana, a veces uno pierde. Y esta vez hice una muy buena clasificación, pero en la final estuve floja, la disparé mal y Mara fue mucho más fuerte. La felicito de todo corazón, fue muy lindo verla ganar de local, y también una gran felicitación a Dani de Perú, que salió tercera.
0: Sí, un tremendo resultado, más allá del color de la medalla. Lo cierto es que lo importante es que Francisca está de vuelta y en un tremendo nivel, de luego de unas buenas temporadas de para regresar con medalla de plata en una instancia como los Juegos Sudamericanos es más que valorable. Como también lo que han hecho hasta ahora los deportes colectivos en estos Juegos Sudamericanos Santa Fe 2026. Ya el hockey césped ha cosechado hasta ahora muy buenas victorias en sus diferentes competencias, tanto en el ámbito masculino como femenino, pero también hemos tenido buenos resultados en el fútbol y en el voleibol. Partamos revisando lo que ocurrió precisamente con el voleibol, porque las Guerreras Rojas, la selección femenina de este deporte, ya ha conseguido dos victorias en esta competencia y muy, pero muy importantes. La primera ocurrió ante Venezuela y la segunda ayer ante la selección local, Argentina, un resultado histórico conseguido por la selección chilena femenina de voleibol. 3-1 fue el resultado final, parciales de 25-17, 29-27, 22-25 y 25-19 en un partidazo de la selección chilena. Laura Cisternas fue la jugadora más destacada, aportando 8 puntos a la selección nacional. Hoy la selección chilena va a enfrentar a Colombia, así que estamos muy pendientes respecto de lo que pase con ese resultado. Pero la selección masculina también consiguió una victoria y derrotó por 3-0 a Venezuela, parciales de 25-13, 25-14 y 25-21. Así que buenos resultados conseguidos por el Team Chile de voleibol en este camino, ¿no? Tendrán que emprender en estos Juegos Suramericanos de Santa Fe 2026. Y les mencionaba que también tuvimos buenos resultados en el fútbol. Ayer debutaron tanto las selecciones masculinas y femeninas. Este torneo, el fútbol en los Juegos Sudamericanos, se juega a nivel sub-20. Así que las dos selecciones, tanto la masculina como la femenina, son selecciones juveniles. Partamos revisando lo que ocurrió con la selección masculina, que derrotó en el estadio Marcelo Bielsa de Rosario a la escuadra de Panamá por 4-1. El técnico Sebastián Miranda puso en la cancha al siguiente equipo: Vicente Villegas en el arco, Martín Jiménez, Bruno Torres, José Movillo y Matías Orellana en defensa, Joaquín Soto, Mario Sandoval y Antonio Riquelme en el mediocampo, Martín Mundaca, Justin Cuevas y Vicente Martínez en ataque. Como pueden escuchar, varios de estos jugadores ya son parte de la rotación de equipos que juegan en la primera división de nuestro fútbol. Así que 4-1 fue el marcador, goles de Justin Cuevas, Vicente Martínez, Martín Mundaca y también Joaquín Muñoz, los que le dieron la victoria al equipo chileno, que ahora en su segundo partido tendrán que enfrentar a Perú a las 15 horas, en unos minutos más, en el Clásico del Pacífico, en esta ocasión en el contexto de los Juegos Sudamericanos. Y la selección femenina también debutó con el pie derecho, derrotando por 2-0 a su similar de Uruguay. Una tremenda victoria entonces del equipo nacional. Partido en el cual la gran figura fue la volante Anaís Álvarez. El Luis Mena es el entrenador de esta selección. Jornada en cuanto a goles la abrió la chilena Catalina Muñoz con un certero cabezazo, y posteriormente vino el gol de Álvarez, quien anotó un doblete al minuto 82 y 92. Fue 3-1 el marcador final con el que la selección chilena derrotó entonces a Uruguay en estos Juegos Suramericanos por parte del fútbol femenino. Los siguientes partidos de la selección nacional serán ante Venezuela hoy viernes y también ante la selección de Paraguay. Son parte del grupo que integra la selección chilena de fútbol femenino. Así que parte de lo que ha estado ocurriendo en torno a estos Juegos Suramericanos Santa Fe 2026. Vamos a estar muy pendientes, por cierto, del devenir del Team Chile en los próximos días. La próxima semana van a mantenerse las competencias, así que vamos a estar también pendientes en nuestros distintos noticiarios respecto de lo que está pasando en Argentina. Son las 13:50. Vamos a dejar de lado un poco lo que está ocurriendo en torno a los Juegos Suramericanos y nos vamos a concentrar también en los minutos que nos quedan en lo que está ocurriendo en torno al deporte paralímpico, porque también hay muy buenas noticias, porque el Team para Chile de tenis en silla de ruedas avanzó a las semifinales del Mundial por equipo de tenis en silla de ruedas que se está llevando a cabo en los Estados Unidos. Esto luego de derrotar por 2 sets sets a uno a Gran Bretaña en la primera ronda de la especialidad de quad. Los nacionales Francisco Cayulef, que es 10 actualmente en el mundo, y Diego Pérez, que se encuentra en el casillero número 16, protagonizaron un dramático duelo que solo se definió en el dobles, instancia en la que la pareja nacional se impuso por parciales de 6-3 y 6-4 a la dupla compuesta por Gregory Slade y Andy Lafthorn, puesto 12 y 8 del mundo respectivamente. Escuchemos lo que dijo precisamente el integrante del equipo nacional, Diego Pérez, respecto de esta espectacular victoria que tuvieron ante Gran Bretaña en este torneo ahí en Estados Unidos.
4: Un triunfo trabajado, pero gratificante. Después tocó definir en el doble frente a la pareja medallista de plata de París en indoor, donde ellos son más fuertes, donde entrenan siempre, así que fue un partido muy apretado, muy cerrado, pero gracias a Dios nos pudimos quedar con la victoria. Son los primeros sembrados, tienen al 1 y al 2 del mundo. Está durísimo. Por ahí hace unos años atrás le ganamos en doble. Siempre uno se va a ilusionar. Vamos a entregar todo junto con Francisco y que tenga que hacer lo que tenga que hacer.
0: Sí, ahí Diego se refería al partido que van a jugar este viernes, la serie que van a jugar este viernes ante la dupla neerlandesa de Niels Vink y Sam Schroeder, como bien decía Diego, números 1 y 2 del ranking actualmente en tenis en silla de ruedas, así que un difícil partido, ojalá les vaya muy bien. En otras categorías, en Open femenino, Macarena Cabrillana, número 19 del ranking, y Gloria Yamín, número 66, se cayeron por 1-2 ante Brasil y disputarán ahora el noveno lugar. Por su parte, en Open masculino, Alexander Cataldo, puesto número 16, y Brian Tapia, puesto número 24, perdieron 2-0 ante Francia y también competirán por el noveno puesto. Y en otros resultados importantes respecto del deporte paralímpico a nivel mundial, un resultado destacado hubo en el Mundial de Balonmano en silla de ruedas que arrancó esta semana en España, en la ciudad catalana de Granollers. El Team para Chile derrotó por 2-1 a Egipto, actual campeón del mundo, en un partido que se definió el alargue. Egipto ganó el primer parcial por 8-7, pero Chile reaccionó para imponerse 9-7 en la segunda mitad y llevar el encuentro a un tiempo suplementario. En los 5 minutos adicionales, el conjunto nacional volvió a mostrar su fortaleza y ganó 5-2, sellando un gran triunfo en su estreno mundialista. El torneo destacó el rendimiento de Jorge Carrasco, autor de 6 anotaciones, y el seleccionado jugará su segundo encuentro frente a Lituania.

correspondiente al grupo D de este Mundial de Balonmano en silla de ruedas. Así que también vamos a quedar muy atentos respecto de qué va a ocurrir con ese resultado. 13:53 y de esta forma cerramos este bloque deportivo y también esta segunda edición de Radio Análisis. Muchas gracias por su compañía. La invitación es a que siga en todas nuestras plataformas, en la programación que tiene preparada Radio Universidad de Chile para esta jornada y, por supuesto, ya nos reencontraremos la próxima semana, el lunes, con más noticias en nuestras dos ediciones de Radio Análisis, la primera a partir de las 7:00 a.m. y la segunda desde las 13:00. Pero infórmese todo el fin de semana a través de nuestro diario electrónico radio.chile.cl y nuestras plataformas en las redes sociales. Muchas gracias a todo el equipo y, por supuesto,

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1: 13:57.
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tradiciones folclóricas. En los últimos años se ha tenido la sensación de que la isla de Chiloé, su gente, costumbres y tradiciones han comenzado a conocerse en su esencia gracias a la difusión de su música con la voz de los intérpretes locales. El grupo Caitui nos trae su música con este tema, Somos de Chonchi.

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1: Las 14 horas y 28 minutos.
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5: La anatomía de Chile es fina y arbitraria. La cabeza fulge lejos de sus pies, calzados con propiedad de rey. En hielo, blancura y distancia. De su cabeza, o sea, de su esencialísima zona, la nortina, hablaremos ahora. En imagen y realidad, el norte es la cabeza de Chile, cabeza de frente rotunda. Por ella se desplaza el sol más brioso que hayamos admirado jamás, un sol dueño de sí y de los horizontes de la pampa. Patria de las piedras que parecen lágrimas de Satanás, y patria también del espejismo, la hermosa máscara de la muerte. Estas son palabras del gran Andrés Sabela, de su libro Antología, Hombre de Cuatro Rumbos. Un libro del año 1966, de Editorial Orbe, con xilografías de Osvaldo Silva, y que recoge algunos bellos textos como los siguientes. Los tejedores de redes, caleta de los pescadores, en Antofagasta. Este es el rudo mar del norte, el que acaricia la soledad de sus desiertos. Los tejedores de redes están junto a él, las piernas como rieles perdidos en la arena. Sus manos llevan un ruido seco de madera presurosa. Las redes tiemblan lo mismo que una marea siniestra, detenida ahí para el ojo del cielo. Dialogan los hombres y sus redes. El golpe de las agujas impide oír lo que se dice. ¿Quién pudiera escuchar? Ellas se saben de memoria el mar. La pampa. Como si allí hubiese sufrido el mundo una horrible quemadura de maldiciones, se muestra la pampa. Es el énfasis de la soledad. Esta tierra, donde las piedras parecen un llanto seco y detenido, solo un personaje puede medirla enteramente, sin que sus ojos se vuelvan dos cuencas de espanto, el sol. Un árbol o un pájaro en la pampa, quizás si atrajesen el cielo a sus huellas devorantes, como un traje delicado a una piel demasiado violenta y lastimada. Yo he visto temblar el horizonte de la pampa, como el límite mismo de la vida. La vegetación negra. La pampa es una escultura de sales, donde el hombre olvida el contorno de las frutas y comprende por qué la frente es un camino andado solo por la desgracia. Las alas no escriben su gracia en la pampa, y cuando el crepúsculo se humaniza en un carmín remoto, Los hombres sonríen a imaginarios veleros que zarpan hacia islas en que el verde canta como un ser que encarnara a la misma felicidad. Piedras con gestos de verdugos, perspectivas que concluyen en la noche. Sin embargo, en la pampa existe una vegetación singular que es el esqueleto de un monstruoso animal sagrado y violento. Las máquinas. Ellas se desenvuelven y complican lo mismo que una vegetación viva y alucinante. Vegetación oscura. Esta suspende y comunica una trágica solemnidad. Vegetación de una fragancia dura, sin frutas, para glorificar los labios ni flores en que descansar de la desventura. Es la vegetación que brama día y noche, la que no cabrá en ningún herbario y no aprenderá jamás a hipnotizar la peregrina ternura de los pájaros.
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1: 15:00
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0: La NASA inició la cuenta regresiva para el lanzamiento del Nancy Grace Roman Space Telescope, el primer gran telescopio espacial que lleva el nombre de una mujer. El instrumento honra a Nancy Grace Roman, astrónoma que ocupó importantes cargos en la agencia y que es conocida como la madre del Hubble por su papel fundamental en el desarrollo del telescopio lanzado en 1990. A diferencia del Hubble, el Roman tendrá un campo de visión al menos 100 veces mayor, permitiéndole estudiar la luz de unos 1,000 millones de galaxias, observar exoplanetas y analizar discos donde se forman nuevos sistemas planetarios. Su principal objetivo será investigar la energía oscura, además de estudiar la evolución de las galaxias y la influencia de la materia oscura. El lanzamiento está previsto para el domingo 30 de agosto desde el Centro Espacial Kennedy, a bordo de un Falcon Heavy de SpaceX. Tras su despegue, el telescopio viajará hasta el segundo punto de Lagrange L2, ubicado a unos 1,5 millones de kilómetros de la Tierra, desde donde buscará aportar nuevas respuestas sobre algunos de los grandes misterios del universo.
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1: 15:28.
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4: El Cuartel de Bomberos Arturo Prat es una de las instituciones voluntarias más antiguas y significativas de Antofagasta. Su historia comienza en 1887. Cuando un gran incendio ocurrido el 24 de abril movilizó a la comunidad y dejó en evidencia la urgente necesidad de reforzar la capacidad de respuesta frente a emergencias en una ciudad que crecía al ritmo del puerto y la actividad minera. A partir de ese hecho, la Sociedad de Artesanos y Socorros Mutuos impulsó la creación de una nueva unidad. Y el 29 de mayo de 1887 quedó formalmente constituida la Cuarta Compañía de Bomberos, inicialmente llamada Compañía de Zapadores Arturo Prat, en honor al héroe naval cuyo espíritu de servicio inspiró a los primeros voluntarios. Su primer director fue Froilán Rojo, y en sus inicios la compañía se equipó con cascos, hachas y herramientas básicas que le permitieron comenzar sus labores de manera inmediata. Con el paso de los años y acorde al crecimiento de Antofagasta, la compañía se reorganizó en 1910 para transformarse en una unidad de agua, respondiendo a incendios de mayor complejidad y adaptándose a los nuevos desafíos de una ciudad en expansión. Desde entonces, sus voluntarios han sido protagonistas de innumerables emergencias, rescates y labores comunitarias que han protegido a la población frente a riesgos urbanos, industriales y domiciliarios. Más allá de su función operativa, la bomba Arturo Prat simboliza más de un siglo de compromiso ciudadano, disciplina y solidaridad.
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grupo de astrónomos descubrió S-301, la estrella más rápida conocida en la Vía Láctea, gracias a observaciones realizadas desde el Observatorio Paranal en Chile. La estrella orbita el agujero negro supermasivo Sagitario A y alcanza una velocidad de 25.000 kilómetros por segundo, equivalente al 8% de la velocidad de la luz. S-301 completa su órbita en solo 8,7 años y se acerca al agujero negro apenas 12 veces la distancia entre la Tierra y el Sol. Los científicos creen que pudo formar parte de un sistema binario que fue separado por la intensa gravedad de Sagitario A. El hallazgo permitirá estudiar las condiciones extremas cerca del agujero negro y podría ayudar a comprobar predicciones de la teoría de la relatividad de Einstein. Los astrónomos seguirán observando S-301, especialmente en su próximo acercamiento en 2031, para intentar medir la rotación de Sagitario A.

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1: 16:00
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4: ¿Sabes lo que me pasa? Es que cuando consigo una película, no estoy pensando en acuñar conocimientos específicos sobre la historia de Chile, sino que la intuición me lleva a un momento en el tiempo que encuentro significativo, pero es un trabajo completamente personal.
5: La voz de Patricio Guzmán, fallecido en París, deja sus obras dedicadas a la memoria de la historia de Chile en particular. Entre sus obras maestras figura La Batalla de Chile, un tríptico de documental, inédito material sobre la historia de la dictadura y la represión sistémica del régimen de Augusto Pinochet. Pablo Larraín, usted es cineasta chileno, premiado también a nivel internacional. ¿Cómo recibió usted la noticia del fallecimiento de Patricio Guzmán?
6: Me parece muy triste. Estamos ahora filmando una película y somos hartos acá, y provocó obviamente la noticia una conmoción en el equipo. Patricio Guzmán es alguien que deja una huella inmensa, un legado en documental que probablemente pocos o nadie, al menos en Chile, tenga una obra tan sólida, tan consistente, tan inmensa en torno a la memoria. Es alguien que deja una escuela también de cómo realizar documentales, de cómo investigarlos, de cómo ser parte de ellos a través de su voz, de su mirada, que no tomaba distancia en el punto de vista, en el sentido de que era y son documentales muy personales. Logró una universalidad gigantesca. Es muy triste y es muy conmovedor.
5: ¿Qué te ha dejado a ti como cineasta chileno? ¿Qué te queda de Patricio Guzmán en tu cine?
6: Hay tantas cosas, pero si bien el documental no es mi campo, pienso que si uno piensa en que tal vez su documental más conocido y uno de sus documentales más grandes fue La Batalla de Chile, yo pienso que La Batalla de Chile continúa. Las grandes problemáticas que señala ese tríptico, ¿no? Y por suerte tenemos huellas como el trabajo de Patricio Guzmán, porque nos permite entender un poquito mejor de dónde venimos.
5: También recordemos que Patricio Guzmán vivió en el exilio gran parte de su vida, especialmente en Cuba, España y Francia. Murió de un paro cardíaco respiratorio en la capital francesa.
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0: La publicidad digital también genera una huella ambiental debido al consumo energético asociado al almacenamiento de archivos, transmisión de videos y difusión de anuncios. En ese contexto, L'Oréal Group incorporó la sostenibilidad digital a su estrategia L'Oréal for the Future, buscando reducir el impacto ambiental de sus campañas. Durante el primer semestre de 2026, la compañía reportó una reducción del 26% en las emisiones de sus campañas digitales respecto del mismo periodo del año anterior. Para medirlas, utiliza Impact Plus, plataforma que analiza factores como consumo energético, impresiones y emisiones de CO2. Entre las medidas aplicadas, destaca la optimización de los contenidos digitales, reduciendo el peso de los archivos sin afectar su calidad. Estas acciones pueden disminuir las emisiones de una campaña hasta en un 30%, incorporando la sostenibilidad como un nuevo criterio dentro de la planificación de medios.
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0: La doctora Jenny Blamey, académica de la Universidad de Santiago de Chile, fue reconocida por la NASA por su trayectoria y contribuciones en el campo de la astrobiología. La científica lidera el proyecto Polaris, iniciativa que estudia cómo microorganismos extremófilos chilenos responden a las condiciones del espacio. En mayo, 6 de estos microorganismos fueron enviados a la Estación Espacial Internacional a bordo de un cohete Falcon 9 de SpaceX, donde han sido expuestos a microgravedad, radiación y temperaturas extremas. Los primeros resultados son alentadores, ya que los organismos permanecen con vida tras aproximadamente un mes en órbita. El reconocimiento a Blamey fue entregado en el Johnson Space Center de la NASA en Houston durante una visita en la que también analizó los primeros antecedentes obtenidos del experimento. La distinción fue otorgada por la científica Carolyn Conley, vinculada a históricas misiones espaciales de la agencia estadounidense.
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2: Las 16 horas y 31 minutos.
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Tradiciones folclóricas. Dentro de una corriente musical folclórica que surgió hace algunos años en nuestro país, se destaca nítidamente el grupo Los Paulos con este hermoso tema, Pa' Mar Adentro.

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0: La doctora Jenny Blamey, académica de la Universidad de Santiago de Chile, fue reconocida por la NASA por su trayectoria y contribuciones en el campo de la astrobiología. La científica lidera el proyecto Polaris, iniciativa que estudia cómo microorganismos extremófilos chilenos responden a las condiciones del espacio. En mayo, 6 de estos microorganismos fueron enviados a la Estación Espacial Internacional a bordo de un cohete Falcon 9 de SpaceX, donde han sido expuestos a microgravedad, radiación y temperaturas extremas. Los primeros resultados son alentadores, ya que los organismos permanecen con vida tras aproximadamente un mes en órbita. El reconocimiento a Blamey fue entregado en el Johnson Space Center de la NASA en Houston durante una visita en la que también analizó los primeros antecedentes obtenidos del experimento. La distinción fue otorgada por la científica Carolyn Conley, vinculada a históricas misiones espaciales de la agencia estadounidense.
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1: 16:55.
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0: La primera Junta Nacional de Gobierno de Chile se estableció el 18 de septiembre de 1810 en Santiago. Este evento marca el inicio del proceso de independencia de Chile del dominio colonial español, aunque en ese momento no se proclamó aún la independencia formal. En 1810, España estaba en crisis debido a la invasión napoleónica. El rey Fernando VII había sido apresado por Napoleón y en las colonias americanas surgieron dudas sobre la legitimidad del gobierno español. En este contexto, surgieron movimientos en América para formar gobiernos locales, supuestamente en nombre del rey cautivo. La primera junta de gobierno se creó con el objetivo declarado de gobernar en nombre del rey Fernando VII, mientras él estuviera prisionero. Sin embargo, fue el primer paso hacia la emancipación de Chile. Integrantes principales de la Junta: Mateo de Toro y Zambrano, presidente de la Junta, anciano aristócrata y gobernador interino. Juan Martínez de Rosas, intelectual y político, muy influyente en el movimiento. José Miguel Infante, Fernando Márquez de la Plata, Ignacio de la Carrera, entre otros. 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
1: Y nos fuimos con la cueca del Guatán Loyola.

Un 18 de septiembre de 1810, en medio de la incertidumbre del mundo colonial, Chile dio su primer paso hacia la independencia con la formación de la primera Junta Nacional de Gobierno. 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
1: Y ahora nos vamos al Campeonato de Arica 2010.
2: Oye, ¿quién está tocando la guitarra?
3: Parece que es el Torito.
2: ¿El Torito Martínez? No, si tiene guitarra ahora.
3: O sea que aprendió a tocar entonces.
2: A ver...

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1: 17 horas y 27 minutos.
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5: El Paseo del Mar de Antofagasta es uno de los lugares más concurridos y representativos de la ciudad. Inaugurado en 2002 y renovado en 2013, este paseo marítimo se extiende por la costa y sobre la Avenida Grecia, convirtiéndose en un corredor ideal para recorrer el litoral de manera continua y accesible. Su construcción marcó un antes y un después en la recuperación del borde costero, permitiendo que Antofagasta volviera a abrirse hacia el océano después de años en que gran parte de la franja litoral estuvo destinada a actividades industriales. Hoy, sus amplias veredas, ciclovías y puntos de descanso ofrecen un espacio perfecto para caminar, correr, andar en bicicleta, observar aves o simplemente detenerse a contemplar el paisaje. A lo largo del recorrido aparecen parques, juegos infantiles, senderos, miradores, restaurantes y varias de las playas artificiales más populares de la ciudad. En las mañanas el paseo es ideal para ejercitarse antes del calor. En las tardes es uno de los lugares favoritos para disfrutar la puesta del sol sobre el océano. El Paseo del Mar es también un espacio social y comunitario. Familias, deportistas, estudiantes, turistas y vecinos se cruzan a distintas horas del día, integrando este corredor costero en su vida cotidiana. Hoy, este paseo es un verdadero símbolo del vínculo entre Antofagasta y su mar.
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7: Oye, qué lindo es tener harto amor, ¿eh? Se basó este sada, tiene el corazón grande, ¿eh?
8: De seis amores, compadre, de seis amores.

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2: Compadrito, escucha los panderos.
3: Pero no, compadre, que vamos llegando a la casa de la tía Carlina, oye.

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1: 18:29.
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1: 19:30.
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3: El Puerto Fiscal ocupa un lugar central en la historia económica y urbana de Antofagasta. Su origen se remonta a fines del siglo XIX, cuando el Estado chileno comenzó a desarrollar infraestructura portuaria propia para responder al explosivo crecimiento de la actividad salitrera y minera. En este sector se instaló el muelle fiscal, junto a bodegas, líneas férreas y espacios de carga que permitieron movilizar minerales, insumos y mercancías hacia distintos destinos del mundo. Durante gran parte del siglo XX, el Puerto Fiscal fue un espacio de intensa actividad. Las cuadrillas de estibadores, las locomotoras entrando y saliendo, los carros del ferrocarril unidos a los barcos y la maquinaria en constante movimiento formaban parte del paisaje cotidiano de la ciudad. Este fue un punto neurálgico donde se articulaban el comercio marítimo, el transporte ferroviario y la industria, convirtiéndose en un motor económico que dio forma al crecimiento urbano de Antofagasta. Con el tiempo y tras sucesivas reformas portuarias, muchas de sus funciones fueron traspasadas a concesiones privadas y a nuevas instalaciones especializadas. Aún así, el Puerto Fiscal mantuvo y mantiene hasta hoy un rol estratégico dentro del sistema logístico regional, operando como zona de apoyo, maniobra y transferencia para diversas actividades marítimas. Aunque no es un espacio abierto al público, su presencia es visible y decisiva para comprender cómo la ciudad se ha desarrollado en torno al mar. Su silueta industrial es un recordatorio de esa etapa en que Antofagasta creció, ligada a la exportación de recursos y a la labor de cientos de trabajadores portuarios.
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0: muchas gracias, buenas noches. Que vuelvan bien a sus casas. Gracias, gracias.
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0: las 19 horas y 58 minutos.
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0: Universidad de Antofagasta le indica la hora.
1: 20:28.
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